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3: Queridos hermanos, reciban el cálido y emotivo abrazo a larga distancia de esta organización que está al servicio de la comunidad. Nuestros mejores deseos son para todos y cada uno de ustedes, porque el Todopoderoso los ilumine, porque el camino de la suerte, del progreso económico, la felicidad y la buena salud siempre sea el camino que usted recorra y que logre realmente a cabalidad todo lo que se propone. Me encuentro frente a estos micrófonos con el claro objetivo de llevarles una emisión más de este programa dirigido y preparado con mucho amor para todos ustedes, para todos los que nos escuchan. Recuerden que esta maravillosa institución es una organización de profesional de ciencias ocultas donde detectamos y nos dedicamos a darle la mano a toda aquella persona que lo necesite, solucionándole cualquier clase de problema que directamente a usted se le esté presentando. Por tal motivo, le estamos invitando para que nos visiten personalmente en nuestro consultorio, para que nos cuenten sus problemas también a través de un mensaje, una llamada, y de esa manera poderle guiar a salir adelante. Queridos hermanos, queremos que piense en sus problemas, que piense en sus necesidades, que haga un verdadero análisis de sus proyectos, anhelos y deseos para garantizarle, en el caso de la dificultad en la que se halla, que va a tener un cambio y que va a lograr usted revertir esa dificultad a directamente un cambio total. Puede contar con nosotros, ya hemos dado prueba de nuestros conocimientos, ya usted sabe que nosotros tenemos testimonios, agradecimientos, personas que nos han visitado durante mucho tiempo, no solo en esta maravillosa ciudad, sino en diferentes lugares donde directamente hemos llegado a lugares recónditos del país, donde estamos atendiendo, donde nos acercamos a muchas personas que buscan y necesitan una real ayuda. Por ende, recuerde muy bien que nosotros, con nuestro conocimiento, vamos a analizar las líneas diagonales, verticales y horizontales de la palma de su mano. Vamos a analizar los rasgos de la lengua, el iris de la vista, hacer un estudio metódico, hacer muy analíticos para poder orientarle y guiarle a través de una senda de bienestar. Si usted hoy padece, fracasa, sufre, llora, se lamenta, si hoy tiene pérdidas, si hoy está en trabas, recuerde que nosotros le podemos ayudar. Hay personas que de la noche a la mañana lo han perdido todo. Hay personas que van a perderlo todo y queremos que usted no lo pierda, queremos que no fracase, queremos que si usted tiene un auto, lo conserve, queremos que si tiene una casa, un campo, una chacra, una finca, la conserve, queremos que usted se proyecte con suerte, con bienestar, que hayan cambios, que logre la superación personal, pero no que fracase. Para evitar esos fracasos, para evitar caer en la ruina, para evitar que se pierdan los ahorros, para evitar que usted llegue a perturbar su suerte, su felicidad y logre usted salir adelante, entonces visítenos. Le vamos a ayudar a encaminarse hacia el bien.
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9: 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La astenia es un estado de cansancio mental y psíquico que agota física y mentalmente a una persona, le tira para abajo, te vuelves una persona que no logras contener una concentración en lo que haces y poco a poco
10: vas perdiendo cierta energía para las cosas que haces habitualmente. Es decir, que te vas enfermando como si poco a poco no tuvieras fuerza absolutamente para nada. Es importante darse cuenta que estos estados negativos pueden convertirse en estados depresivos, en agotamiento mental, en dormir mal, en que se desarrolla un insomnio. Y ese insomnio, no dormir bien, vivir en pesadillas todo el tiempo y en desequilibrio emocional, al contrario, ¿cómo vas a estar bien? Si nada regula, nada mejora, nada le alimenta y nada es para adelante. Para eso es que nosotros le proponemos una curación alternativa. Hablamos de secretos, misterios y verdades que existen de la Pachamama, de la tierra, de la naturaleza, y que sirven para mejorar el cuerpo, la mente y el espíritu. Pero es importante que usted, que siente esa desventaja física, que siente que está apagada, apagado, que no tiene la energía y la fuerza general para la vida diaria, la vida cotidiana, empiece a ayudarse físicamente. Hay un tratamiento que se llama Sao Palmetto. El Sao Palmetto te ayuda a promover la energía. Esto es un estimulante, como algo energético. Sería bueno que lo consuman y que se ayuden para que mejoren en la parte física. Cuando hay tratamientos médicos, hay que consultar si no afecta con los tratamientos que se está haciendo. Pero de todas maneras es algo natural que regulariza el organismo. 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
10: Saludo cordial para la señora Felipa, 55 años. Nos dice, todo el tiempo acidez, mi médico me hizo cambiar de dieta con una nutricionista, pero estoy peor, no dan con lo que tengo. Quiero saber cómo mejorar. No se le entiende mucho. Señora Felipa, efectivamente tienes un problema orgánico, pero no has dado el tiempo a tratarte con la parte del nutricionista, porque cuando generas un cambio de alimentación, hay que darle un tiempo. No es que empeore, es que su organismo se tiene que adaptar a esa nueva alimentación. Y eso es como si empezara a botar acidez del cuerpo, reflujo, gases, malestares e inflamaciones intestinales. Tanto que manda mucho al baño, pero es un cambio. Como cuando una persona viaja a otra ciudad, a otro país, y cambia un poco la flora intestinal y se nota que la manda al baño, que le da diarrea, que le afloja el organismo. Efectivamente, pero aquí está generando un cambio de hábito total y obvio que tu organismo se tiene que adaptar. Para ello precisa por lo menos un mes y medio en esa misma base de alimentación. De igual manera, me gustaría pregúntele al médico si puede tomar tecito de orégano. El té de orégano es muy bueno para depurar, limpia más rápidamente y le ayuda con ese reflujo y esa acidez. Tómese 15 días una tacita por día, una hora después del almuerzo, y eso le va a ayudar. La va a mandar al baño, pero en cierto modo estás haciendo una purga natural. Pregúntele al médico si lo puede tomar, aunque el orégano es algo natural que vas a encontrar sin prescripción médica, pero sería bueno para que no cambies mucho por la dieta que estás haciendo. De todas maneras, cualquier tratamiento nosotros le vamos a saber guiar. Consúltenos, que para eso estamos. 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
11: Hermano Miguel, cuénteme, ¿cómo se siente al recibir esta bendición?
12: Me siento con una paz, me siento como los nervios que traía, ya no, como que no los tengo, porque ya al recibir parecía como que venía nervioso. Ya como que me bajé equivocado, hasta me perdí al venir hasta acá. Tuve que caminar para llegar, digo, me pasé. Como que me estaba desviando. Después que vine, que el hermano me entregó, ya me siento tranquilo, como que ya no estoy nervioso. Y tal, con toda esa fe que tengo, que deposité, que sé que voy a salir adelante, ya sé, con todo lo que tengo. Y bueno, voy a creer en Dios.
11: Gracias a Dios, hermano Miguel. De todas maneras, ¿qué le recomienda a la gente que nos visite? ¿Ha visto usted las cosas? ¿Se le ha comprobado? ¿Se le ha mostrado la negatividad? ¿Cómo ve usted la ayuda de parte nuestra?
12: Y yo le recomiendo a todos que vengan, que van a ver cosas que no van a creer, de que hay personas malas que lo hacen, que uno a veces no cree que tienen, de tanta mala suerte que le hace tanta cosa a uno para andar mal, para tenerlo en la ruina. Que vengan con fe y que se animen, que esto no es una mentira lo que los hermanos están diciendo, que lo comprueben, y después que lo comprueben van a ver la salida adelante que se tiene.
11: Gracias a Dios, señor Miguel. Muchas gracias por estas palabras. Mucha fe. Vamos a seguir ayudándole. Cuente con esa ayuda. Todo va a salir adelante, ¿de acuerdo?
12: Sí, hermano. Gracias. Yo vine con fe, voy a seguir con fe. Y ya, como ya le digo, que ya al recibir esto, como que me sentí con una energía positiva. Voy a pelear y voy a lograr lo que tengo. Y ya le digo a los hermanos que el que escuche y no crea, que se anime, que venga, que va a ver la realidad.
11: Gracias a Dios.
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10: 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Amigos de la sintonía, ten compasión, enamórate de la vida, no te quedes en el karma porque vas a generar aún más tristeza. Que lo bueno, lo bonito y lo mejor del universo siempre les suceda.
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13: Recuerde que la fe es la base fundamental de nuestras propias convicciones hacia Dios, y esa fe se imprime en todo lo que hacemos, en nuestro ser, en la voluntad, en los propósitos y designios para salir adelante. Le pedimos que aliste el vasito con agua. Vamos a hacer la oración bendita.
14: Te purifico, criatura de agua, en el nombre de Dios Padre Omnipotente, y por virtud del Espíritu Santo, a fin de que te conviertas en agua bendecida para ahuyentar, expulsar a el mismo enemigo, por virtud del mismo Señor nuestro Jesucristo, que ha de venir a juzgar a los vivos y a los muertos. Dios, que para salud del género humano pusiste la mayor parte de tu sacramento en las sustancias de las aguas, atiende propicios nuestras invocaciones y a este elemento preparado con diversas purificaciones, infunda la virtud de su bendición. Recibe el afecto de tu divina gracia para arrojar los demonios. Se aparten todas las acechanzas del enemigo oculto para que la salubridad pedida por medio de la invocación, tu santo nombre, se vea libre de toda impugnación. Amén.

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8: Tengo 33 minutos de mañana.

muy temprano en Internacional, 5:33. A esta hora, en la ciudad de Rivera, la temperatura es de 16 grados 8 décimos. Vientos del sector sur-sureste a 17 kilómetros, presión a nivel de mar 1004.6 hectopascales. 100% es el índice de humedad, visibilidad 400 metros. Para hoy lunes, Inumed indica, tendremos una temperatura máxima posible de 17 grados. El cielo se presentará cubierto con precipitaciones y tormentas, como ahora, neblinas y bancos de niebla. A la tarde, nuboso, cubierto, precipitaciones y probables tormentas. Los vientos hoy del sector sur entre 10 y 30 kilómetros. Mañana martes 21, mínima 10, máxima 18 grados, nuboso, cubierto, probables precipitaciones, bancos de niebla matinales. Miércoles 22, mínima 7, máxima 15, nuboso, cubierto, en tarde y noche. Para el día jueves, baja probabilidad de lluvias.

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De los caminos se ven naturales maravillas, llanos, montes y cuchillas, y cosas tristes también. 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
1: De mañana muy temprano en Internacional, 5:50 minutos. 5 de la mañana, 50 minutos, temperatura 16 grados, 8 décimos.
2: El hombre en batalla grita por instintos ancestrales, y el grito disuelve al miedo, dándole paso al coraje. Cargaba el indio a lanzazos, colgando el grito en el aire, tendido sobre el malón, como salido de madre. Las montoneras nativas fueron cañón de la sangre, cual si alumbrara la tierra toda su furia salvaje. Por eso cuenta la historia singular de los combates, que cuando el indio gritaba se hacían pedazos los sables.

carretosa, rebotando en los cerros, se desliza en el monte y se agazapa. Retoma la llanura y se hace inmenso. Amagar, retiradas en desbande, perderse en el silencio, caracolear los potros y de pronto, con empuje infernal, cargar de nuevo.

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10: De mañana muy temprano en Internacional, 6:02, 6 de la mañana, 2 minutos, 16 grados, 8 décimos la temperatura, humedad 100%, visibilidad 400 metros. El clima en la jornada de hoy, según Inumet, la temperatura entre 13 y 17 grados máximo, cubierto, precipitaciones y tormentas, neblinas y bancos de niebla matinales, a la tarde nuboso, cubierto, precipitaciones y probables tormentas. Les recordamos que está vigente una advertencia meteorológica de color amarillo que cubre parte del departamento de Rivera y Artigas. Se actualiza luego a las 9 de la mañana. Perturbación atmosférica asociada a aire húmedo inestable afecta al país, generando tormentas algunas puntualmente fuertes. Cabe destacar que en zonas de tormenta se podrá registrar intensa actividad eléctrica, acompañadas de lluvias abundantes en cortos periodos, ocasional caída de granizo y rachas de vientos fuertes. Se esperan mejoras temporarias. Se continuará monitoreando la situación y se informará ante eventuales cambios.
11: España es la nueva campeona del mundo. La selección española conquistó en Nueva York su segunda Copa del Mundo tras imponerse a Argentina. Con la victoria de La Roja concluye un Mundial de Fútbol histórico. El primero con 48 selecciones y organizado de forma conjunta por Estados Unidos, México y Canadá. España se ha impuesto a Argentina en el Campeonato de Fútbol 2026 tras ganar por 1-0 en un partido cardíaco que tuvo que llegar a la prórroga. El centrocampista español Rodri es elegido además el mejor jugador del Mundial. España se ha proclamado campeona del mundo del fútbol en un emocionantísimo partido disputado en el New York, New Jersey Stadium. El combinado dirigido por Luis de la Fuente se ha impuesto a Argentina con un único gol marcado por Ferran Torres en el minuto 106 de la prórroga. La Roja consigue así la segunda estrella para su camiseta, que se une a la conseguida en Sudáfrica en 2010. Argentina, que terminó con 10 jugadores tras la expulsión de Enzo Fernández, no pudo en esta ocasión remontar el marcador adverso en el que ha sido el último partido de Messi con la camiseta albiceleste. Y vamos a Madrid directamente, conectamos con el periodista Ángel Miguel Franco. Bueno, España vuelve a ser campeona del mundo 16 años después. ¿Cómo se está viviendo esta noche histórica en las calles de Madrid y qué significa este título para toda una nueva generación de españoles?
12: Bueno, ha habido un momento de relax tras el pitido final del partido y la consecución de la Copa del Campeonato Mundial de Fútbol, pero ahora toda la gente, vamos, mucha gente, ha cogido sus coches, ha cogido sus banderas y ha vuelto a salir a las calles después de estar viéndolo en su casa o en restaurantes o con amigos o otros locales, también donde había pantallas especiales. En este momento es una auténtica locura en las calles de Madrid, los coches pasan pitando, sonando el claxon, la gente gritando We are the Champions y felices todos por haber conseguido esta segunda victoria del Mundial después de 16 años de sequía.
11: Bueno, me imagino, estábamos viendo cuando tú hablabas las imágenes en vivo de lo que está pasando allá en Madrid, y la verdad es que es una locura, una emoción muy grande. Lamine Yamal, hay que hablar de él, representa el futuro, y Rodri acaba de ser elegido el mejor jugador del Mundial. Estamos ante la mejor generación del fútbol español desde la campeona del 2010 y el inicio de un nuevo ciclo de dominio.
12: Hombre, el ciclo quizás ya haya empezado, porque también éramos campeones de Europa. Entonces, esta es una continuidad y una culminación de esa generación de futbolistas muy jóvenes que el entrenador Luis de la Fuente los cogió ya con 17, 18 años en las selecciones nacionales inferiores, y que los ha ido formando y conociendo y utilizando. Y ha demostrado que al final, en muchas ocasiones, jugadores que eran relativamente desconocidos han podido formar, como él dice, un equipo. Entonces hemos contado con una selección de conjunto más que de grandes estrellas, aparte de Lamine Yamal y de Rodri como Balón de Oro del año pasado. Pero efectivamente creo que tenemos aquí base para poder seguir disfrutando unos años más el éxito en el mundo del fútbol.
11: Ángel Miguel Franco, muchísimas gracias. Felicitaciones para ti y para toda España por este triunfo.
12: Muchísimas gracias.
11: Bueno, y el partido de hoy tuvo de todo. El espectáculo del descanso de esta final de la Copa del Mundo se prolongó mucho más de lo habitual, con cerca de media hora de música y una puesta en escena de grandes dimensiones. Una fórmula más cercana a la final de la Liga de Fútbol Americano. Pero más allá del espectáculo, ¿qué nos dejó estas casi 6 semanas de fútbol? Danja Barcelona, de la selección o de la sección deportiva de DW, nos resume lo más destacado de este Mundial.
13: Dicen que todo es más grande en Estados Unidos. El Mundial sí que lo ha sido, con 48 equipos, 3 anfitriones, 16 ciudades y 104 partidos. Pero más grande es siempre mejor. Las largas distancias han supuesto un desafío logístico para equipos y aficionados, con viajes largos y caros. El precio de las entradas también ha dejado fuera a muchos. Los billetes, los hoteles, el transporte, todo es increíblemente caro. $2,000 por billete.
14: $3.50 por el bus, en mi país son 35 céntimos.
13: El mundo del fútbol se ha adaptado al mercado estadounidense. Es mi primer mundial y ha sido una gran experiencia, todo positivo. Grandes estadios, mayores paquetes comerciales, más famosos, más entretenimiento, más dinero.
14: ¿Qué haces?
13: Beber.
14: Arruinas el ritmo del vídeo. La pausa de hidratación rompe el ritmo del partido. ¿Es bueno para los técnicos? Sí.
13: Y también ha habido fútbol. Los equipos africanos tuvieron mucho protagonismo, con grandes revelaciones como Cabo Verde o República Democrática del Congo.
14: Esto solo pasa una vez en la vida.
13: Al final, los 4 favoritos llegaron a semifinales y un gigante del fútbol volvió a caer. Alemania decepcionó, atrayendo nuevas críticas.
14: Deben volver a Berlín y ver qué están haciendo mal, porque así nunca ganarán nada.
13: Y el final de Julian Nagelsmann. Para algunas grandes estrellas ha sido su último mundial, presumiblemente. Lionel Messi, Cristiano Ronaldo o Luka Modric han marcado una época con su estilo de juego. Otras generaciones vendrán a sustituirlos.
14: Dejen de criticar a Messi y disfrútenlo, porque solo le queda un partido. Sentimientos encontrados, nostalgia y felicidad por haber visto a tan grandes jugadores.
13: Ha sido el primer mundial en el que una nación anfitriona estaba en guerra con un participante. La selección iraní se quejó por trato desigual y su participación fue eclipsada por el conflicto. La FIFA insiste en no mezclar el deporte y la política hasta que recibieron una llamada de la Casa Blanca. La polémica por la tarjeta roja de Folarin Balogun desató un debate sobre la influencia política.
14: La FIFA es la organización más corrupta del mundo. ¿Qué esperaban? Hicimos trampa. FIFA hizo trampa a favor de Estados Unidos. Amarilla para Trump.
13: Pero el fútbol también unió a gente de todo el mundo. Millones se reunieron en estadios, calles, bares y plazas para ver los partidos, unidos pese a los diferentes idiomas, banderas y creencias. El fútbol no soluciona los problemas del planeta, pero por 5 semanas millones de personas pudieron celebrar y compartir.
11: Y Estados Unidos, en otras noticias, ha bombardeado Irán por novena jornada consecutiva. Washington sigue atacando instalaciones militares iraníes y bases de la Guardia Revolucionaria en represalia por la muerte de dos soldados estadounidenses en Jordania y uno más que falleció durante la detonación controlada de un dron iraní en Irak. Además, el Organismo Internacional de la Energía Atómica está investigando un presunto ataque contra una planta nuclear iraní tras una denuncia de Irán contra Estados Unidos. El ejército jordano anunció este domingo que interceptó y derribó tres misiles iraníes, mientras que un cuarto proyectil cayó en una zona remota del sur del país. Analizamos el tema con Mariano Aguirre, investigador del Centro de Barcelona de Cuestiones Internacionales y asesor de la Fundación Friedrich Ebert Stiftung. Mariano Aguirre, saludos desde Berlín. Bueno, hola. Tras 8 días consecutivos de enfrentamientos directos entre Estados Unidos e Irán, ¿qué tan cerca estamos de una guerra regional de mayor alcance?
15: Bueno, en toda guerra como esta y en toda guerra en general siempre hay una posibilidad de que esas cosas se vayan de las manos. Dejando eso por el momento de lado, digamos que nos encontramos con dos partes, Estados Unidos e Irán, que están dispuestos a mantener una guerra, podríamos llamar, de posiciones o limitada, pero que ninguno de los dos tiene interés en llegar a una guerra total. Para Estados Unidos, el presidente Trump está, digamos, bastante atrapado en unas encuestas de muy baja credibilidad sobre su gestión de la guerra. Al mismo tiempo, tiene aparte de su electorado en el MAGA, el Make America Great Again, que está en contra de que Estados Unidos entre en esta guerra y mucho más en una guerra total contra Irán, y en la que podría tener que incluso desplegar efectivos. Y en tercer lugar, todo esto desemboca en que tiene por delante las elecciones de medio término en noviembre y que podría llegar incluso a ser un factor para que perdiese las elecciones. Por parte de Irán, Irán tiene interés, sabe todo esto, los estrategas iraníes saben todos estos factores domésticos de Estados Unidos, y lo que hacen es presionar a Estados Unidos para que a su vez, se implique, el presidente Trump siga perdiendo credibilidad dentro de su propio país y llegar a negociar en los términos que le interesa a Irán. Esto es, que haya un cese el fuego permanente, que haya un repliegue de las fuerzas de Estados Unidos y dejar para más adelante los temas que Estados Unidos a su vez quiere negociar, como es el programa nuclear o los misiles de alcance intermedio que pueden llegar a Israel. Por el momento ahí estamos, pero por supuesto todo esto se está incrementando con los ataques a los aliados de Estados Unidos en la región, especialmente en sus bases militares, y con la muerte de los dos soldados que ustedes acaban de indicar.
11: Claro, es complicada la situación. Como dices, a ninguno le interesa una guerra total. Muchísimas gracias, Mariano Aguirre, por este análisis.
15: Gracias.
11: Otros temas. En Perú, un sismo de magnitud 5,1 dejó al menos 6 muertos y 30 heridos, así lo informó el Instituto Nacional de Defensa Civil. El movimiento sísmico ocurrió el sábado a las 21:24 hora local, a una profundidad de 24 kilómetros. El epicentro se localizó en distrito de Chongos Bajo, en la región andina de Junín, a unos 300 kilómetros al este de la capital Lima. Un total de 48 viviendas, en su mayoría construidas con adobe, resultaron destruidas. Cerca de 300 damnificados están siendo atendidos por el gobierno regional. Y ampliamos la información con la periodista Rosemary Cueva en Lima, Perú. Rosemary, ¿qué tal? Bueno, ya han pasado varias horas desde el sismo. ¿Cuál es la situación sobre el terreno? ¿Continúan las labores de rescate?
16: Sí, Silvia. El terremoto de 5.1 en la zona andina de Junín ha dejado hasta ahora 6 fallecidos, más de 20 heridos y más de 300 damnificados, según el último informe de Defensa Civil. Se estima que esta cifra probablemente pueda seguir incrementando. Pues el epicentro, como mencionabas, ha sido en una zona rural donde la mayoría de viviendas estaban construidas con material precario, con material adobe, un material que no resiste este tipo de movimiento telúrico, y pues la mayoría de los fallecidos pertenece a una población anciana, adulta mayor, que quedó bajo los escombros y que durante las últimas horas bomberos, defensa civil y fuerzas armadas han rescatado estos cuerpos y se encuentran aún en el lugar dando asistencia a los damnificados, y también siguen evaluando los daños para poder actualizar este registro oficial del sismo.
11: Perú es uno de los países con mayor actividad sísmica de la región. ¿Qué están diciendo las autoridades sobre las causas de impacto de este terremoto de 5.1 y cómo avanza la atención a las cientos de personas que perdieron sus viviendas?
16: Hace unas horas, el presidente José Balcázar señaló que se sigue enviando ayuda humanitaria a través de aviones hacia esta localidad. También se están realizando muchas convocatorias ciudadanas, especialmente a través de redes sociales, para donar dinero y seguir llevando productos de primera necesidad. Los damnificados que se han quedado sin viviendas se encuentran ahora en la plaza del distrito y también en un complejo deportivo. Las autoridades han señalado que, si bien el movimiento ha sido moderado y no ha durado mucho tiempo, el impacto de este se debe, como mencionábamos, a la precariedad de estas viviendas. En las zonas rurales, muchas de estas casas están construidas con adobe y quincha y no suelen resistir este tipo de terremotos o sismos que pueden ser pequeños, incluso menores a un 5.1. Y también pues pone nuevamente sobre la mesa el debate de qué tanto está preparado Perú, las zonas rurales, las ciudades, para enfrentar un terremoto de mayor magnitud. Muchos expertos hablan que sería algo muy catastrófico, que el sistema de salud pública pues quedaría colapsado, que Defensa Civil no se encuentra, no tiene toda la logística y toda la capacidad para poder atender un terremoto mucho más grande.
11: Muchísimas gracias, Rosemary Cueva, por este informe.
16: Gracias.
11: Y en medio del dolor de miles de familias que aún esperan respuestas tras el doble terremoto del 24 de junio, el gobierno interino de Venezuela puso en marcha la primera fase de un plan para reconstruir La Guaira. Las autoridades calculan que los sismos dejarán más de 2,1 millón de toneladas de escombros que están siendo clasificados en centros temporales para su tratamiento y reciclaje. El proyecto prevé retirar los escombros, reorganizar la franja costera y restaurar el ecosistema mediante técnicas de recuperación ambiental. El balance oficial asciende ya a 5.208 fallecidos, más de 16.700 heridos y casi 18.000 personas que perdieron sus viviendas, mientras continúa el enorme desafío de la reconstrucción del litoral venezolano.
17: Dos grandes incendios forestales siguen arrasando en el centro y el noreste de España, extendiéndose por unas 12.000 hectáreas y obligando a la evacuación de cientos de personas. Dos grandes incendios forestales siguen arrasando el centro y el noroeste de España. El incendio cerca de La Mierla, a unos 100 kilómetros de Madrid, ha arrasado casi 13.000 hectáreas y ha obligado a evacuar 16 pueblos.
18: ¿No te queda mucho, Paco?
17: Los bomberos trabajan para contener el flanco sur del incendio y proteger las localidades cercanas. Las autoridades regionales afirman que los fuertes vientos han provocado un comportamiento extremo del fuego, con las llamas avanzando a más de 60 metros por minuto. La Guardia Civil está investigando si el incendio se inició durante unas labores agrícolas en las que se utilizaba una cosechadora. Por su parte, otro incendio forestal cerca de Orés, en la provincia de Zaragoza, ha arrasado más de 15.400 hectáreas. Unos 450 efectivos de emergencia participan en las labores de extinción, aunque las autoridades señalan que la situación mejoró durante la noche. En toda España se han quemado unas 70.000 hectáreas en lo que va de año. Las autoridades han registrado 18 grandes incendios forestales, lo que supone casi el triple de la superficie afectada durante el mismo periodo de 2025. La candidatura del Monte Olimpo para su inclusión en la lista del Patrimonio Mundial de la UNESCO como sitio mixto de valor natural y cultural se encuentra en su fase final. Sin embargo, los evaluadores internacionales han solicitado a Grecia información adicional antes de tomar una decisión definitiva. Según sus recomendaciones, se requiere una documentación más sólida tanto sobre la singularidad del entorno natural como sobre la dimensión cultural de la región.
19: Μεγαλώσαμε, είναι ο τόπος που βλέπουμε κάθε μέρα, αλλά παράλληλα είναι και ένας τόπος ο οποίος κουβαλάει επάνω του μύθο, ιστορία, βιοποικιλότητα, εξαιρετική ομορφιά και πάρα πολύ μεγάλο πολιτιστικό φορτίο.
17: Al mismo tiempo, se reclaman pruebas más sólidas de su valor cultural. De hecho, se propone que se considere la inclusión del yacimiento arqueológico de Dion en la candidatura para que pueda ponerse de relieve con mayor claridad el vínculo histórico y religioso entre el Monte Olimpo y la Antigüedad.
19: Εφόσον λοιπόν η έκβαση είναι θετική και ο Όλυμπος ενταχθεί ως μνημείο παγκόσμιας κληρονομιάς της UNESCO, είναι φανερό ότι πρόκειται για κάτι πολύ μεγάλο που υπερβαίνει όχι μόνο τα τοπικά όρια αλλά τα εθνικά όρια, είναι κάτι που αφορά ολόκληρο τον κόσμο. Είναι πάρα πολύ σημαντικό, θα δώσει ασφαλώς πολύ περισσότερη όθηση. Βάζω όμως και την παράμετρο ότι βάζει και κάποιες περισσότερες υποχρεώσεις από τη δικιά μας τη μεριά να προστατεύσουμε αυτό το περιβάλλον.
17: El Monte Olimpo, más allá de su paisaje natural único, ha sido durante siglos un hito de la cultura y la mitología griegas. Su inclusión en la lista de la UNESCO supondría un importante reconocimiento internacional, así como un compromiso adicional con la protección y la conservación de su riqueza natural y cultural para las generaciones futuras. El caso se examinará en la sesión de este año del Comité del Patrimonio Mundial de la UNESCO, que se celebrará en Seúl del 19 al 29 de julio. En los últimos años, el Golfo de Trieste ha sido testigo de un fenómeno único en el Mediterráneo. Se están avistando con cada vez más frecuencia grandes grupos de tiburones espinosos, parientes de la raya, en las aguas costeras frente a Trieste.
18: Questo è il primo anno in cui avvistiamo effettivamente un numero così elevato di esemplari aggregato in gruppi unici che raggiungono anche 50 esemplari.
17: Entre las causas se encuentra en primer lugar el endurecimiento de las políticas pesqueras europeas, lo que ha reducido el número de ejemplares capturados y por lo tanto ha mejorado la reproducción.
18: A questo si aggiunge il fatto che le temperature invernali stanno raggiungendo ormai livelli che anche diciamo la vaccarella considera tollerabili. Il fatto che in inverno negli ultimi anni la temperatura non scenda se non in rarissimi casi al di sotto dei 10 gradi ovviamente rende il Golfo di Trieste più idoneo alla permanenza invernale.
17: Sin embargo, la presencia de la mantarraya supone un problema para las granjas locales de mejillones, ya que se han convertido en una fuente de alimento para estos animales, lo que causa perjuicios económicos a los criadores. Por ello, se está probando una solución en el Golfo de Trieste. El proyecto europeo Prometheus consiste en instalar dispositivos disuasores electromagnéticos en las plataformas de mejillones para ahuyentar a las mantarraya.
20: Stiamo appunto testando questi magneti, ecco. 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
18: Questo ci darà alla fine, diciamo, delle attività di monitoraggio anche un numero ragionevole stimato della popolazione che in questo momento è nel Golfo di Trieste.
17: Los primeros resultados de las pruebas estarán disponibles en las próximas semanas.
21: Un informe de la ONU revela que junio fue el mes más mortífero para los civiles en Ucrania desde abril de 2022, en el contexto de intensos ataques rusos con misiles de largo alcance. Al menos 293 civiles murieron y 1.990 resultaron heridos en Ucrania en junio, según la misión de monitoreo de derechos humanos de la ONU en Ucrania. El aumento se debió principalmente a los ataques rusos de largo alcance contra centros urbanos alejados del frente. En los últimos meses, Moscú ha intensificado los bombardeos contra zonas densamente pobladas, especialmente en Kiev, ante la escasez de misiles antiaéreos en Ucrania. El número de muertes civiles verificadas en Ucrania aumentó un 37% en el primer semestre de 2026 respecto al mismo periodo del año anterior. Las autoridades rusas también han informado de un aumento de las bajas civiles en su territorio. 250 personas murieron en el primer semestre de 2026, un 121% más que en el mismo periodo del año anterior. En total, la ONU ha verificado más de 16.400 muertes civiles en Ucrania desde el inicio de la invasión rusa en febrero de 2022, entre ellas más de 800 niños. Sin embargo, la organización advierte de que esta cifra probablemente sea inferior a la real, ya que no ha podido verificar el número de fallecidos al inicio de la guerra en zonas que actualmente están bajo control ruso, como Mariupol. ¿Qué piensan los ciudadanos de la OTAN sobre la alianza? En medio de la guerra de Rusia en Ucrania, las amenazas del presidente de Estados Unidos, Donald Trump, contra Groenlandia y sus críticas a la OTAN, la alianza militar ha copado los titulares últimamente y parece que la mayoría de los ciudadanos de los países miembros de la OTAN tienen una buena impresión de la organización. Según un estudio del Pew Research Center, la OTAN es considerada positivamente en la mayoría de los 13 países encuestados, especialmente en Polonia, Suecia, Alemania y Hungría. La mayoría de los encuestados en los países miembros no europeos, Canadá y Estados Unidos, también tienen una impresión favorable, pero no ocurre lo mismo en todos los países. Los españoles están divididos con un 48% de opiniones en contra y un 44% a favor, mientras que una mayoría de los encuestados griegos y turcos tienen una opinión negativa. El estudio también analizó las opiniones de cada país sobre Rusia y todos los miembros de la OTAN encuestados expresaron una opinión desfavorable. Esto quedó más patente en Suecia, Polonia y los Países Bajos. En cuanto a la opinión sobre el presidente de Ucrania, Volodymyr Zelensky, los ciudadanos tienden a estar divididos. Los suecos, británicos y neerlandeses son los que muestran mayor confianza en que hará lo correcto, mientras que los húngaros, griegos y turcos tienden a afirmar lo contrario.
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9: Mañana muy temprano por Internacional, 6:31 minutos, 6 de la mañana, 31 minutos, 16 grados 5 décimos la temperatura. Para hoy, UNMET indica que alcanzaremos una máxima posible de 17 grados. La mañana se presentará con cielo cubierto, precipitaciones y tormentas, neblinas y bancos de niebla. La tarde, nuboso cubierto, precipitaciones y probables tormentas. Mañana martes 21, mínima 10, máxima 18 grados, nuboso cubierto con probables precipitaciones y tormentas. Recordamos que está vigente hasta la hora 9, alerta amarillo por lluvias fuertes y tormentas, cubre prácticamente todo el departamento de Rivera y Artigas. Esta advertencia se actualiza luego a las 9 de la mañana.
10: España se coronó campeona de la Copa del Mundo con un sufrido partido que se fue a la larga y el gol fue de Ferran Torres en el minuto 106. Segundo título en la historia para la Roja. Lionel Messi dejó la cancha y la historia de los mundiales entre lágrimas. El Comando Central estadounidense informó que por novena noche lanzaron ataques contra Irán. Esto luego de que más temprano reportaran que un soldado estadounidense perdió la vida en medio de una detonación controlada en el norte de Irak. Ya son al menos 6 los fallecidos y más de 30 los heridos en Perú tras el terremoto de magnitud 5,1 y una réplica subsiguiente de 3,7 que se registró en la noche del sábado y afectó la provincia de Chupaca.

0: Con el argentino Enzo Fernández expulsado en el minuto 90 más 3. Y en el tiempo suplementario, un gol del español Ferran Torres a los 106 definió a los ganadores. Previamente conectamos con Natalia Ruiz Giraldo desde el MetLife Stadium en Nueva Jersey, donde nos dio más detalles.
1: Sí, con muchísimos nervios, con muchísimo miedo, sobre todo cuando los españoles fueron viendo que el partido iba a ir ya a la prórroga y sin goles, muchas ocasiones con un Dibu Martínez que finalmente pues fue figura hoy, fue el hombre que salvó a Argentina de perder este partido, quizás en el tiempo reglamentario, y por supuesto con mucha gente que estaba en contra de las acciones del árbitro, que consideraban que no estaba impartiendo justicia como debía ser, que estaba siendo laxo con los argentinos. A lo largo de este mundial hemos escuchado una y otra vez eso, precisamente esas críticas al arbitraje en el momento en que el Albi salía a la cancha. A veces lo vimos además cosas, no sé cómo se vivió eso para quienes estuvieron viendo el partido por televisión ya sobre el final, cuando hay un momento en que hay un disparo que debe hacer Argentina y lo hace Dibu Martínez, que gana como 5 metros en realidad, cuando en realidad todo el mundo está gritando diciendo nos están robando, y ahí el árbitro vio aparecer para poner orden, con muchos también en contra de Gianni Tino, la gente brava por ese lado, pero fue sobre todo una gran emoción en el momento en que llegó ese gol de Ferran Torres, que ya pues liberaba a los españoles que estaban esperando tanto esta victoria, un gol que ya ahí no había nada que hacer, un Dibu Martínez completamente vencido, ese pase de Nico Williams que sí brilló con él en este partido, mientras que pues hay que decirlo, España llegó con peligrosidad con Lamine Yamal, pero este no fue Lamine Yamal, marcó un solo gol en toda esta competición y muchos querían ver también pues que ya como el final de Messi, el comienzo de Lamine Yamal. Bueno, nos vamos a quedar, después hablaremos de eso seguramente. En todo caso, buen ambiente, momentos de silencio en esta tribu, sobre todo porque la mayoría de la gente que estaba acá, pues había muchas personas de aquí de Estados Unidos que vienen a ver sobre todo un espectáculo que no conocen de fútbol. A lo largo del Mundial hemos tenido unas escenas completamente rocambolescas donde una tarjeta y ellos no entienden que la tarjeta roja significa que el jugador no puede jugar ya y que tienen que ir de la cancha.
0: Esta edición del Mundial fue la última participación de Lionel Messi en una Copa del Mundo, una estrella que se ubica entre los mejores anotadores de la historia. Veamos el perfil del número 10 de la selección albiceleste.
2: Con decenas de reconocimientos internacionales, el delantero argentino Lionel Messi es el jugador más galardonado en la historia del fútbol profesional. Pero antes de convertirse en una leyenda, creció en esta casa, sin pretensiones, en Rosario, Argentina. Comenzó a jugar al fútbol a los 4 años y rápidamente fue reconocido como un prodigio. Su incipiente carrera se vio amenazada por una deficiencia de la hormona del crecimiento. Durante un tiempo su familia tuvo dificultades para pagar los tratamientos. A pesar de sus problemas de salud, Messi fue fichado por el Barcelona Fútbol Club a los 14 años. Debutó en la Liga con el club a los 17 años, convirtiéndose rápidamente en una pieza clave del equipo. A lo largo de sus 21 años en el Barça, Messi ganó 10 títulos de la Liga y 4 de la Liga de Campeones, así como 6 de sus 8 balones de oro. Pero en 2021, el Barcelona enfrentó dificultades financieras debido a la pandemia del COVID-19. El club en el que Messi había jugado durante tanto tiempo anunció que no le renovaría el contrato.
3: Nunca imaginé mi despedida porque no lo pensaba, pero creo que no lo hubiese imaginado de esta manera. Y me retiro de este club sin verlo, y ya va más de un año y medio, y la verdad que ya te digo, si lo hubiese imaginado, lo hubiese imaginado con el estadio lleno, pudiendo estar cerca de la gente y pudiéndome despedir de ellos bien.
2: La superestrella fue fichada rápidamente por el PSG por 2 años. Luego, en 2022, llevó a Argentina a ganar la Copa del Mundo en una final contra Francia. Era el título que se le había escapado durante toda su carrera y que consolidó su estatus como héroe nacional argentino, sumándose a las filas de la leyenda del fútbol argentino, Maradona. Con un título mundial en su haber y su partida de Europa para jugar en Estados Unidos en 2023, muchos pensaron que la carrera de Messi había terminado. Pero regresó con más fuerza a los 39 años para el Mundial de 2026.
0: Nosotros vamos a cambiar de tema. Vamos a Medio Oriente porque el Comando Central estadounidense informó de una novena noche de ataques contra territorio iraní. Medios de la República Islámica reportaron bombardeos contra Tabriz, Bandar Abbas y Mashhad. Previamente, las fuerzas estadounidenses informaron que un soldado de la Unión Americana perdió la vida en medio de una explosión controlada en el norte de Irak. Se une a otras dos muertes de militares informadas el sábado, lo que eleva los fallecimientos de agentes a 17 durante esta impopular guerra que libra Estados Unidos en contra de Irán.
4: Tras una búsqueda exhaustiva, el personal militar estadounidense halló hoy restos no identificados en la zona. El proceso de identificación de los restos continúa en curso. Por otra parte, un militar estadounidense murió en combate el 18 de julio en el norte de Irak durante la detonación controlada de munición sin explotar de un dron iraní derribado. Un segundo militar resultó herido y continúa recibiendo atención médica por una lesión leve.
0: Entre tanto, el canciller iraní Abbas Araghchi aseguró que Estados Unidos ni Israel pueden amenazar o sobornar a la República Islámica. Indicó que en los primeros días de guerra, los funcionarios iraníes quedaron aislados en las comunicaciones y buscaron comunicarse para saber quiénes habían sobrevivido. Las declaraciones se produjeron como parte de un documental llamado La historia de la guerra.
5: No pueden ni amenazarnos ni sobornarnos. En las negociaciones previas a la guerra de los 12 días vinieron a sobornar, no a sobornarme a mí, sino a la República Islámica, diciendo que harían esto y aquello, que construirían esto y aquello. Les dije allí mismo que nuestro enriquecimiento no está en venta. Es algo por lo que el pueblo de Irán ha soportado sanciones durante 20 años, por lo que los científicos han derramado sangre. ¿Cómo íbamos a venderlo? Dicen que me construirán una central eléctrica. ¿Qué es lo que están construyendo? Les dije allí, ni sobornos ni amenazas. Hay que amenazar a quien tiene miedo.
0: Mientras tanto, en la Franja de Gaza, Israel no cesa su ofensiva. Pese al alto el fuego vigente desde el 10 de octubre de 2025, al menos 11 personas murieron en el devastado enclave palestino este sábado por ataques del ejército israelí. Entre ellos, 5 integrantes de una sola familia, de la cual solo un pequeño sobrevivió, según denunció la defensa civil gazatí. Tel Aviv justificó los ataques argumentando que iban dirigidos contra miembros del grupo islamista Hamas y que estaban evaluando el resultado de la operación.
6: Lo que pasó fue que ayer por la noche recibimos una orden de evacuación para toda la zona de Al-Laham. Dijeron que bombardearían una manzana entera. Nos dijeron que teníamos 10 minutos. Durante esos 10 minutos no pudimos conseguir ni salir con nada, ni siquiera nuestra ropa. Salimos corriendo aterrorizados. Algunos gritaban y otros corrían.
0: En otro frente de guerra, Rusia lanzó anoche uno de los mayores ataques con misiles balísticos contra Ucrania desde el inicio de esta ofensiva, dejando al menos un muerto y 16 heridos en Kiev, la capital. En Kharkiv, otras 4 personas murieron. El presidente ucraniano, Volodymyr Zelensky, calificó la ofensiva como un golpe crítico, mientras la Fuerza Aérea reportó el uso de 41 proyectiles de diversos tipos. Los impactos devastaron infraestructura civil y residencial, reavivando la urgencia de Ucrania por recibir defensas antiaéreas de Occidente. El informe es de Samuel Salgado Castro.
7: Explosiones en la penumbra. Kiev sufrió uno de los mayores ataques con misiles balísticos en lo que va de la guerra, una ofensiva masiva de 41 proyectiles que destruyó edificios residenciales, almacenes y una residencia estudiantil. La ofensiva rusa, centralizada en la capital, dejó un muerto y varios heridos.
8: Kiev volverá a florecer. Esos idiotas siguen destruyéndolo todo, pero lo reconstruiremos, lo reemplazaremos con cosas nuevas y todo saldrá bien.
7: El ataque también dañó una concurrida estación de metro y destruyó un paso peatonal subterráneo. Este escenario reaviva la discusión sobre la escasez crítica de defensas aéreas que padece el país. Aunque el ejército ucraniano logró interceptar varios misiles y drones, los sistemas Patriot actuales son insuficientes. Zelensky insiste en acelerar los suministros extranjeros y en la producción local de interceptores pactada con Estados Unidos.
9: Espero sinceramente que el Ministerio de Asuntos Exteriores de Ucrania y otros funcionarios gubernamentales colaboren rápidamente con nuestros socios en relación con los paquetes de ayuda que ya hemos acordado. Es importante agilizar todo, tanto la ayuda de nuestros socios europeos como la de Estados Unidos.
7: La agresión rusa se extendió a Kharkiv y Sumy, dejando también víctimas mortales y heridos. Tras más de 4 años de conflicto a gran escala, la presión militar de Moscú no da tregua, pero la capital ucraniana responde con una obstinada búsqueda de normalidad entre las ruinas.
0: En otros temas, un sismo de magnitud 5,1 sacudió el sábado por la noche la región andina de Perú con saldo de al menos 6 muertos. El presidente interino José María Balcázar afirmó que el gobierno respondió de inmediato con el envío de ayuda humanitaria y la atención a las familias damnificadas. En 2007, un terremoto de magnitud 7,9 sacudió a la provincia de Pisco en la región de Ica y causó la muerte de casi 600 personas. Nos lo cuenta Jesús Yajure.
10: Un sismo de magnitud 5,5 sacudió la región andina de Perú. Según el Servicio Geológico de Estados Unidos, el sismo ocurrió el sábado a las 9:24 p.m. hora local, con su epicentro a 2 kilómetros de la ciudad de Sicaya, en la provincia de Huancayo. En una de las zonas más afectadas, en la región agrícola de Chongos Bajo, los residentes se acurrucaban bajo mantas frente a sus casas, que habían sufrido daños severos.
11: Lamentamos mucho lo ocurrido acá, sobre todo la pérdida de 6 hermanos que, producto de esta circunstancia, han perdido la vida. Nosotros estamos coordinando desde la noche de ayer con la 31ª Brigada para que esté presente.
12: ¿Está pensando en una declaratoria de emergencia?
11: Ya se viene trabajando, ya la hemos dejado encaminada y esperamos que el día de hoy mismo se haga pública.
10: El Instituto de Defensa Civil de Perú indicó en un comunicado que aún se desconoce el número total de desaparecidos. El uso de adobe en la construcción en la zona andina ha contribuido a que el impacto y los daños sean mayores. La presidenta electa de Perú pidió todo el apoyo a las víctimas.
13: Exhorto al gobierno a que se continúen desplegando todos los esfuerzos y se adopten las medidas inmediatas que sean necesarias para proteger a la población, atender a los afectados y brindar apoyo oportuno a las familias damnificadas.
10: Perú se encuentra en el cinturón de fuego del Pacífico con la mayor actividad sísmica del mundo. En 1970 sufrió uno de los terremotos más mortíferos en los últimos 100 años, con unas 67.000 víctimas en la región de Ancash.
0: Nosotros cerramos hablando de cine porque la megacinta del director Christopher Nolan, La Odisea, tuvo un debut épico. En su fin de semana de estreno, la cinta sobre la epopeya mitológica de Ulises logró recaudar 264,1 millones de dólares en boletos a nivel mundial, incluyendo 124,5 solo en Estados Unidos y Canadá. La película, que adapta el poema del dramaturgo griego Homero, fue rodada en 6 países con cámaras IMAX, un formato con una resolución única y técnicamente muy exigente. Se estima que la cinta costó unos 250 millones de dólares, por lo que con solo 4 días en taquilla ya deja ganancias a Universal Pictures.
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16: 6:48 minutos.
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0: Hola, ¿qué tal? Tengan todos ustedes muy buenos días. Aquí está dando comienzo el boletín informativo de Radio Internacional, 7:01 en todo el país. El tiempo se presenta cubierto, precipitaciones y tormentas a esta hora de la mañana. Se espera para la presente jornada 17 grados como temperatura máxima. Actualmente, Inumet indica que la temperatura es de 16 grados 5 décimas, vientos del sector este-sureste a 22 kilómetros horarios, 1005.2 hectopascales marcan la presión atmosférica, 100% la humedad y la visibilidad dadas las lluvias es de 500 metros. Para las próximas horas, el Instituto Uruguayo de Meteorología indica que el cielo estará nuboso y cubierto con precipitaciones y probables tormentas. Para mañana martes, la temperatura mínima 10 grados, 18 como temperatura máxima. Amaneceremos con el cielo nuboso, cubierto, probables precipitaciones con neblinas y bancos de niebla. Y en el decorrer de la jornada, nuboso y cubierto con probables precipitaciones mejorando. En tanto para el miércoles, la temperatura mínima descendería a los 7 grados, al igual que la máxima descendería a los 15 grados. Amaneceremos con el cielo nuboso, cubierto, y así transcurrirá durante toda la jornada de miércoles. Reiteramos, la temperatura actual aquí en el centro de la capital de Rivera, 16 grados 5 décimas, vientos del sector este-sureste a 22 kilómetros horarios, 1005.2 es la presión atmosférica y 100% la humedad. Hay tormentas a esta hora de la mañana.
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0: La cotización de las diferentes monedas operativas en nuestro país cerraron el viernes próximo pasado y abrirán su pizarra hoy con el dólar a 38.95.41.45, el euro 43.64.48.57, el peso argentino 0.020 y 0.20 y el real 6.90.860 pesos compra y venta respectivamente, en tanto la unidad indexada a 6.62.050. Reiteramos, el dólar 38.95.41.45, el real 6.90.860 pesos compra y venta respectivamente.
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0: En el primer boletín informativo del día de Radio Internacional vamos a dar paso a las informaciones de carácter nacional e internacional, no sin antes volver hacia Inumet, pues acaba de emitir una advertencia meteorológica de color amarillo para nuestro departamento. Perturbación atmosférica asociada de masa de aire húmeda e inestable afecta el país, generando tormentas, algunas puntualmente fuertes. Cabe destacar que en zonas de tormenta se podrían registrar inmensa actividad eléctrica acompañadas de lluvias abundantes en cortos periodos, ocasional caída de granizo y rachas de viento fuertes. Se esperan mejoras temporarias durante la validez de la advertencia, que va hasta las 9 de la mañana. Reiteramos que esta es una advertencia de color amarillo que acaba de ser emitida por el Instituto Uruguayo de Meteorología y nosotros queremos llegar a ustedes con cabal información. Ahora sí, vamos a los principales titulares de Uruguay y el mundo, y uno de los titulares que está siendo página principal en todo el mundo es la finalización del torneo más importante del fútbol a nivel mundial. Hablamos del Campeonato Mundial de Fútbol 2026, donde España se coronó campeona a ganarle a Argentina por 1-0. El partido se definió en el alargue por un gol de Ferran Torres, donde Donald Trump entregó la Copa del Mundo a la selección de la Madre Patria. Seguimos en tema, pues acompañar a estos jugadores es un honor, dice el entrenador Luis de la Fuente al consagrarse el campeón. Siento mucho orgullo por esta generación de futbolistas que han ido creciendo fieles a una idea y dando forma a la idea, dijo el entrenador español. Con 8 goles en el Mundial, Messi llora de fumarse el sueño del bicampeonato en su estadio maldito, dice esta información. El mediocampista español Rodri fue elegido como el mejor jugador del Mundial. Cambiamos la información, lo venimos a nuestro país ahora. Internada en el hospital de Cerro, una mujer de 35 años está grave tras haber sido apuñalada en la teja. Dijo que la atacó su marido. Hasta nuevo aviso, el fútbol uruguayo está parado. La Mutual lo decretó por los incidentes luego del partido y durante el partido de Rentistas y Cerrito. Kylian Mbappé, con 10 goles, fue el máximo goleador del Mundial 2026. continúan siendo eco las informaciones de este Mundial recientemente terminado con España coronada campeona del mundo. Venimos a nuestro país, sigue el corte de energía eléctrica tras el temporal, más de 10.000 servicios de UTE están siendo afectados en este momento. En otro orden de cosas, cámaras registraron el ataque a tiros que dejó 2 muertos y 1 herido en el barrio Independencia. Fuga, 2 jóvenes escaparon del local de Inisa de Boulevard Artigas y Cufré. Uno estaba por salir en libertad. Región Andina, 5 muertos y 21 heridos en un terremoto de magnitud 5.1 en Perú. Cambiamos la información. En la madrugada del sábado, un fuerte temporal en Salto dejó una mujer fallecida y destrozos en la ciudad, con techos, árboles y columnas caídas. El temporal con viento muy fuerte ocurrió en la madrugada de este sábado. Una mujer que iba en moto fue golpeada por una chapa. Hay destrozos importantes en la ciudad de Salto, con techo, árboles y columnas caídas. El mensaje del presidente se expresa: lamentamos la muerte de una compatriota en Salto. Este fue el mensaje de Orsi tras el fuerte temporal del sábado. En Tacuarembó, en tanto, en el kilómetro 111, Inumet registró una racha de viento de 129 kilómetros en Salto. Durante el peor momento del temporal, también hubieron rachas de 129 kilómetros. El temporal dejó cerca de 50.000 clientes sin luz en todo el país y más de 21.000 fueron solamente en Salto. Este sábado a la tarde, 2 muertes tras ataque a tiros en el barrio Independencia. Una de las víctimas reparaba el techo de su casa cuando fue herido. Mataron a un hombre de 35 años en Cordón, en Colonia y Tristán Narvaja. Hay 2 detenidos. Cambiamos el ámbito de la información, nos vamos al panorama internacional. Ahora actualizamos las cifras que vienen desde Venezuela, desde aquellos 2 terremotos acaecidos en aquel país. Suben a 5.208 los fallecidos por el terremoto en Venezuela. Además, al menos 16.740 personas resultaron heridas, según cifras oficiales. España fue campeona del mundo, dice el titular internacional. Los campeones del mundo desfilarán esta tarde por las principales arterias de Madrid. Estadio New York, Donald Trump e Infantino recibieron abucheos en la final del Mundial. En la región andina, 5 muertos y 21 heridos en un terremoto de magnitud 5.1 en Perú. Debemos recordar que Perú forma parte del cinturón de fuego de los terremotos. Contaminación, más de 200 incendios fuera de control en Canadá afectan también a Estados Unidos. Continuamos con algunas informaciones más del panorama internacional. Ataque iraní en Jordania mata a 2 militares estadounidenses y deja otro desaparecido. Drones ucranianos atacaron centros logísticos rusos y dejaron al menos 8 muertos. En tanto, Zelensky abrirá archivos sobre Bolivia y ampliará las exhumaciones para recomponer la relación con Polonia. Venimos a nuestro continente con la información, vamos hasta Venezuela ahora. Estados Unidos comienza a mover la transición política y respalda un incipiente progreso de diálogo. En tanto, Estados Unidos empieza a perder la paciencia estratégica con Cuba. Hay varias opciones posibles para estas acciones. Nos quedamos en Estados Unidos, pues este país ataca puentes y ferrocarriles. Teherán enfrenta una emergencia eléctrica.

0: 7:12 en todo el país, 16 grados o 5 décimas es la temperatura actual aquí en el centro de la capital de Rivera. El cielo está cubierto con precipitaciones y tormentas y para las próximas horas se espera nuboso y cubierto con precipitaciones y probables tormentas. Marcamos una pausa en el primer boletín informativo de la mañana de Radio Internacional y al regreso venimos con más informaciones.
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0: 7:29 en todo el país. Continuamos informando en el primer boletín informativo de Radio Internacional. Vamos a hablar ahora con Gustavo Guedes desde el SECOED, a ver cómo estuvo este fin de semana. Sí, bueno, el poco viento que hubo en realidad, o por lo menos poco en el lapso de tiempo, pero sí mucha lluvia. A ver qué nos puede contar Gustavo Guedes. Buen día, Gustavo.
1: Bueno, nosotros comenzamos en horas de la tarde, el día mismo viernes, cuando tuvimos una racha de viento por algunos minutos, algunos llamados que se registraron a través del 911 con respecto a voladuras de techo. Inmediatamente se activó al equipo que correspondía desde la Intendencia Rivera, se hicieron presentes en el lugar y de esa forma pudieron ir subsanando todas las situaciones que se fueron planteando en horas de la tarde del viernes.
0: Gustavo, disculpa que te corte, pero ¿cuántas voladuras de techo hubieron?
1: Tuvimos

0: Inmediatamente se subsanó esa situación y bueno, y no tuvimos que ir a mayores. Y en horas de la tardecita, cuando ya todos pensábamos que iba a calmar, se produjo un incendio de gran magnitud allí en la zona del shopping Melancía.
1: Ajá.
0: El mismo comenzó aproximadamente a las 4:30, 5 y duró 7 horas. Allí trabajó el camión cisterna y la camioneta de bomberos, una retro y una moto niveladora de la Intendencia de Rivera para hacerle el cortafuego y justamente tratar de realizar la extinción del fuego. Por suerte que días atrás allí estuvo trabajando la División de Parques y Jardines, realizando todo el corte y desmalezado de toda la zona, y inmediatamente la Dirección de Higiene pasó con el levante extraordinario y trasladó todo eso que podría, si tuviese presente, podría ser objeto de mayor incendio, ¿no? La área afectada fueron prácticamente unas 10 hectáreas y se estima, según bomberos, que se provocó por algún descuido de algún transeúnte, descuido del factor humano, pero que, bueno, no generó ninguna pérdida material y tampoco ni se produjo ninguna agresión a física a alguna persona. Se dice por bomberos que es una hipótesis accidental, que es lo que se maneja técnicamente, y bueno, simplemente hubo afectación de la vegetación y en esa tardecita noche quedó un piquete de vigilancia, pero el fuego siempre, lo más importante, siempre estuvo controlado, ¿no? Eso pasó el día viernes, y bueno, y después, durante el fin de semana, específicamente en el día de ayer, en horas ahí de la mañana, al mediodía y parte de la tarde, tuvimos algunos llamados que ingresó agua en las casas de algunas familias, pero más bien problemas en las cañerías. Otra situación también que se da muy común, que el desagüe salía por la casa del vecino y el vecino realizó una obra, y bueno, y ese desagüe ya no sale por ahí, entonces genera problemas en la casa del otro vecino.
1: Claro.
0: Pero de igual forma nosotros nos hicimos presentes con el equipo que corresponde. Allí estuvo trabajando el equipo de Vialidad Urbana, también de Higiene, OCE, también la Dirección de Asistencia Comunitaria, es Bienestar Social. Y bueno, de esa forma se fue subsanando todas las situaciones. Lo más importante es demostrar que estamos cerca del vecino, que no se encuentre solo, de que cuando llama al 911 y está en una situación de emergencia, sabe que el comité de emergencia está al pie del cañón y trataremos de hacer siempre lo mejor de nosotros para ir subsanando y mitigando las emergencias de momento, ¿no?
1: Claro, claro. Ahora, ¿hubieron más llamados en el día de ayer?
0: Sí, fueron los llamados puntualmente por problemas de desagüe en las cañerías y bueno, y se activó inmediatamente, ¿no?
1: Perfecto. Gustavo, ¿cómo continúan trabajando? Porque las lluvias aún continúan, hay pronóstico de mal tiempo, por lo menos durante todo el día de hoy.
0: Sí, nosotros estamos en sesión permanente, tenemos los grupos de WhatsApp del Comité Departamental de Emergencia, de la Intendencia de Rivera, con todos los directores generales y todas las direcciones que están, que participan directa e indirectamente en situaciones de emergencia. Tenemos la orden del señor intendente, que toda la infraestructura de la Intendencia Rivera está a la orden de las emergencias, así que nosotros estamos permanentemente monitoreando la situación y esperemos que, bueno, a pesar de que en este momento estamos con alerta amarilla,
1: ajá,
0: que a pesar de las inclemencias del tiempo, que siga así, de esta forma seguramente no vamos a tener mayores problemas, ¿no? Pero vamos a seguir monitoreando la situación en el día de hoy y en los días subsiguientes.
1: Claro. Te hago otra pregunta referente, ahora sí, más a tu área que al área general de SECOVID. El viernes pasado se suspendieron las castraciones, o el jueves, si mal no recuerdo, se suspendieron las castraciones porque se vislumbraba todo este malestar del tiempo. ¿Vuelven las castraciones gratuitas?
0: Bueno, eso nosotros vamos a realizar los contactos a nivel nacional con INUMED para ver lo que se maneja para el día de mañana martes. Eso lo vamos a hacer ahora durante la mañana.

0: y ahí en base al informe vamos a ir viendo qué decisión tomamos, pero en principio, basta solo con mirar la página web de Inumed, en principio las castraciones se estarían reanudando en el día de mañana. Estaríamos allí por la zona mañana, martes estaríamos allí en el Club Rampla, el miércoles Club Artigas y el jueves allí en la zona de Escuela 113, y el CAIF Lombú y UTU y el comedor de la Intendencia, allá en Barrio Misiones.
1: Perfecto. ¿Qué es necesario o de qué manera es necesario llevar, en qué condiciones es necesario llevar el animal a castrar?
0: Bueno, el animal tiene que tener 8 horas de ayunos de sólidos y líquidos. Si es un animal agresivo, es importante que vaya con el collar, la correa y el bozal. Y de esa forma, simplemente se presentan allí. Obviamente, siempre hay una previa evaluación por los médicos veterinarios y se corresponde realizar la castración y chipeo del animal.
1: Perfecto, continuamos a la espera del comunicado de si es positivo o no las castraciones en el día de mañana o ya lo das por hecho.
0: En principio, continúa todo con total normalidad. En el caso que tengamos que suspender, vamos a emitir el comunicado correspondiente y es muy importante explicarle, transmitirle a los vecinos que se entregarán números por orden de llegada, que en esta oportunidad tenemos apenas 889 castraciones, de las cuales 741 son perros y 148 son gatos. Por lo tanto, eso nos obliga a entregar un máximo de 40 números, 42, 43 números, vamos viendo el lugar y la cantidad de gente que se presenta, pero no más que eso. Se nos ha presentado en otros lugares de que, bueno, tenemos ese número de cupos y se presentan mayor cantidad de personas y se genera un normal malestar por parte de la gente que queda sin oportunidad de castrar en ese lugar, pero inmediatamente le informamos de los próximos lugares que estarán realizando las castraciones, que también pueden dirigirse. Obviamente que esto se está produciendo porque anteriormente teníamos castraciones de 3.500 animales. Entonces se daba número a diestra y siniestra, pero ahora tenemos que cumplir con lo que es el convenio celebrado con el Ministerio de Ganadería. Y de esa forma nos lleva a tomar ese tipo de decisiones. Pero lo más importante es resaltar que a pesar que tenemos menos cupos que anteriores ediciones, de igual forma en el barrio que estamos yendo se tiene que sentir privilegiado porque antes íbamos a 70 lugares distintos y ahora elegimos los 18 lugares que en otras ediciones sobresalieron por la gran participación del público. Entonces, estos 18 lugares, a pesar que no son en números de 60, 70 castraciones, son apenas 40, bueno, de igual forma, yo creo que tienen que estar contentos porque son lugares que fueron privilegiados, ¿no?
1: Dos preguntas para cerrar, Guedes. 40 números, cada persona tiene que llevar un animal. La otra, vamos a reiterar, ¿dónde se va a estar haciendo las castraciones en el día de mañana?
0: Mañana se estarán realizando allí en el Club Rampla y bueno, esperemos que el tiempo acompañe, que permita realizarlo con total normalidad y en esta oportunidad los veterinarios llegan desde la capital del país.
1: Gustavo Guedes, un placer haber conversado contigo a esta hora de la mañana. Gracias por habernos atendido.
0: Gracias a ustedes, estamos siempre a sus gratas órdenes.
1: Un abrazo al amigo, que tengas una excelente semana.

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1: Siete horas 55 minutos en todo el país, 16 grados 6 décimas es la temperatura actual. El cielo se presenta cubierto con precipitaciones y tormentas, y así va a estar durante toda la jornada. Nuboso, cubierto, precipitaciones y probables tormentas, con una temperatura máxima previsible de 17 grados. Estamos en condiciones de establecer nuestro próximo contacto en el primer boletín informativo de Radio Internacional, y lo hacemos ahora con el director de Tránsito y Transporte de la Intendencia de Rivera, Mauricio González. Buen día, Mauricio, y gracias por atendernos.
25: Buenos días, Ricardo, y buenos días a Radio Internacional. Para mí un gusto hablar con ustedes, a las órdenes.
1: Bueno, el fin de semana con mucha lluvia, algunas ráfagas de viento intenso, pudimos apreciar, entre otras cosas, el semáforo de Joaquín Suárez y Presidente Viera, que dejó de funcionar allí por un momento, donde un rápido accionar de ustedes lo puso nuevamente en funcionamiento. Pero, ¿qué otras cosas trajo el fin de semana? ¿Trajo la lluvia? ¿Trajo el viento?
25: Bueno, primero que todo el trabajo de prevención que se hizo, en lo que tiene que ver con no solamente tránsito, sino que esto va más allá de la dirección, por todo lo que traía aparejado, ¿no? La prevención de vientos fuertes, lluvias copiosas, que ahora estamos recibiendo el mayor caudal de lluvias, que comenzó en la madrugada y en este momento creo que es ahora de una paradita, pero en definitiva creo que el temporal está afectando en lo que son las lluvias copiosas. Y en relación a tránsito, bueno, tuvimos dos desperfectos, uno ahí en Joaquín Suárez y el Presidente Viera. Por suerte, el seguro, ahí es una zona de mucho viento que afecta mucho más que a una cuadra donde está Ituzaingó y Presidente Viera. Tiene que ver con la parte de la geografía de la zona, se está claro, subiendo la colina, digamos, y allí en la zona de Ituzaingó tenemos el hospital que abarca todo ese fuerte viento que termina circulando ahí por la zona de Joaquín Suárez. Claro. Ese viento, obviamente que impacta, no nos damos cuenta, pero impacta, es una corriente de viento importante que circula allí, donde el semáforo, más allá de la parte de ingeniería que tiene un seguro que, para donde el viento impacte muy fuerte, ese seguro se desprende y se corre el pescante, digamos. Uh-huh. Eso es una medida de seguridad para que no caiga, para que no se quiebre o que no se parta con una tormenta muy fuerte, ¿no?
1: Claro.
25: Es un primer seguro que, bueno, que lo que se hace ahí es, pasada un poco la tormenta, se hace la reparación. Ya hay un programa donde van los inspectores, se dirigen el tránsito mientras la empresa con alumbrado público, porque tienen que ir con los camioncitos elevadores, y lo reparan, que fue lo que sucedió. Y claro, el otro semáforo, solo te cierro el,
1: no, está bien,
25: tema
1: sí.
25: del semáforo. Allí Manuel Oribe y Brasil, que ahí una ruptura del control del semáforo. Ahí es distinto, fue una ruptura directa, donde lo termina apagando. Entonces, mientras empieza la reparación, se tiene que hacer una serie de canalizaciones del tránsito que se están haciendo ahora por los giros. O sea, allí son, en realidad, no son cuatro bocas, son seis bocas de tránsito por las calles laterales que también ingresan a Manuel Oribe. Está prohibido el giro a la izquierda para ingresar al barrio, tanto para el Polo Nuevo, los vehículos que salen de la zona, digamos, de la lateral, Manuel Oribe oeste, o sea, donde está el hábitat. Uh-huh. Allí no pueden girar a la izquierda, sí pueden ingresar a la ruta, por los tiempos del semáforo. Cuando ocurre esto, lo que se hace, se colocan vallas, que ya están los inspectores allí trabajando, para que ese giro a la izquierda no se produzca, y que no ocurra un siniestro. Pero en definitiva, con más de 50 baterías de semáforo, fueron las únicas dos baterías que fueron afectadas, mediante una tormenta que realmente comenzó el viernes, y aún estamos en esto, en este trabajo, porque aún no ha pasado la alerta, ¿no? La advertencia meteorológica que hay, sobre, en este momento, lluvias copiosas, vientos y granizo.
1: Claro, y sobre ese punto quiero detenerme. ¿Debemos de estar atentos a que algún otro semáforo pueda dejar de funcionar?
25: Sí, claro, porque esto es una tormenta que excede lo normal. El semáforo es como un, no, como un, tiene que funcionar 24 horas, y va, la mayor parte del tiempo tiene que ver con la energía que recibe. Entonces, si hay corte de energía cercano por caída de árboles, o sea, es afectado por diversas situaciones. Pero en lo que concierne al semáforo en sí, a los pescantes, que son las zonas más complicadas, porque hay semáforos que van solamente en la vertical, que son los urbanos, digamos, en las esquinas que están en la zona urbana, más al centro, no son tan afectados, a no ser como aquella situación de vientos que afectaron 13 baterías de semáforos, y eso era producto de las piedras y de los estiletes que circulan en la vía pública, la fuerza del viento que terminó rompiendo el sector que hace el controlador del semáforo, o sea, fue claro. Directamente los integrados.
1: Claro.
25: Eso para que la gente entienda que cuando hay esos vientos no puede salir a la calle, porque si bien esto fue afectado a semáforos, que uno, bueno, lo arregla, le puede pegar a una persona también, ¿no? Como ocurrió en Salto, el fallecimiento de una señora que iba en una moto, que fue afectada por una situación que la encontró en el medio de la calle y producto de variante de una piedra, de una chapa, de algo que surgió del viento, la fuerza del viento. Claro. Entonces eso hay que tener muchísimo cuidado, por eso se pide a la población, en el caso de extremar cuidados cuando hay esas situaciones, porque no son días normales. Entonces, obviamente que teniendo una red de semafórica de 50 baterías de semáforo, más de 50, obviamente que algún desperfecto por esa situación del clima puede suceder.
1: Perfecto. Mauricio, ¿algo más para remarcar, resaltar del fin de semana?
25: Todo bien, con respecto a la movilidad fue menor, porque obviamente esto afecta no solamente a Rivera, sino que esto afecta al norte del país, que mucha gente viene a Rivera a comprar en Santana o Libramento, a la zona de frontera, y afecta Río Grande del Sur, y donde vienen muchos turistas a comprar. Entonces, obviamente que la movilidad fue menor, sin embargo, obviamente que existe movilidad de nuestra ciudad. Lo que hay que destacar de todo esto es que los trabajos preventivos de la intendencia, no solo con lo de tránsito, porque en definitiva todo termina afectando la movilidad, respecto a los alagamiento de las calles, que es una de las situaciones que tiempo atrás se veía muy afectado. En esta hubo algunos alagamientos por situaciones temporarias allí en la zona de Presidente Viera y San Martín. Uh-huh. O sea, donde recibe todas las cuencas que bajan, que van al Cuñapirú, que desciende por ahí esas aguas, en menor grado de lo que era antiguamente. O sea, que las pluviales que se están instalando, que aún no se ha culminado porque falta la pluvial de Ventura Piris, está dando resultados, y eso es una buena noticia, porque también tiene que ver con toda la, más allá de los vecinos, las casas que se inundan, ya no hay esa situación de tantas casas inundadas por esa situación de las fuertes aguas pluviales. Se ve sí agua, porque obviamente es normal. Yo estuve hablando con otros directores de tránsito del país y del norte. Durazno fue increíblemente afectada por las aguas que van hacia al río Yí. Lo mismo pasó en la zona de Salto, lo mismo Artigas, lo mismo Melo, que es muy complicado la zona de Melo, donde el arroyo Conventos se desbordó y hay zonas muy inundables. Rivera hoy escapa de esa realidad de las inundaciones, pero sí hay algunas situaciones que aún se está trabajando desde la intendencia como para solucionar, y es allí ahora lo que quedaría para terminar de solucionar es la zona de Presidente Viera, que obviamente hay que entender que todas las aguas de la ciudad, de la zona oeste, o digamos del centro oeste, del Cerro del Marco, del centro, bueno, en fin, todo va a esas cuencas que culminan en el arroyo Cuñapirú, o sea, la cuenca de San Martín. Entonces, es mucha agua, y obviamente que en alguna situación, por eso es importante, cuando hay esas situaciones de lluvia fuerte, tratar de no salir a la calle y dejar que pase esa bomba de agua, digamos, para después salir, que no van a tener inconvenientes.
1: Perfecto. Director de Tránsito y Transporte de la Intendencia de Rivera, Mauricio González, muchísimas gracias por la deferencia de haber sacado un tiempo en su tiempo para informarnos.
25: Bueno, muchas gracias, a las órdenes, Carlos.
1: Un fuerte abrazo, amigo. Continuamos con el boletín informativo de Radio Internacional en apenas minutos.
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Damos lectura al comunicado de prensa y relaciones públicas proveniente de Jefatura de Policía con fecha lunes 20 de julio. Se solicita a la población en general la colaboración para ubicar a la adolescente Débora Natalia Rodríguez Viera, uruguaya de 14 años, quien falta de su hogar en calle Manuela Odoya Rodríguez, número 2333, barrio Caqueiro, desde el día 18 del corriente mes. Por cualquier información, comunicarse a los teléfonos 911 o al 203-06-011 de seccional novena. También se solicita la colaboración de la población en general para ubicar al adolescente Luis Enrique Ferreira Paredes, uruguayo de 29 años de edad, quien falta de su hogar en calle Domingo A. Lor, número 1627, barrio Vicio, desde el día 18 del corriente mes. Por cualquier información, comunicarse con los teléfonos 911 o 203-06-011 de seccional novena. Hombre detenido por incendio en vehículo referente al hecho ocurrido en la madrugada de ayer, donde efectivos del programa de alta dedicación operativa concurrieron a la calle Paysandú y Ventura Pinis, donde un desconocido había iniciado un foco ígneo en un auto marca Fiat que se encontraba allí para su reparación, por lo que en un rápido accionar realizaron un patrullaje por la zona en Ventura Pinis, Julio Herrera y Oves. Detienen a un masculino brasileño de 23 años de edad, realizando test de espirometría resultó positivo. Puesto a disposición de Fiscalía de turno, dispuso derivar investigaciones que permanezca detenido hasta que recupere lucidez acta por parte artículo 61 CPP, que constituya domicilio en territorio uruguayo, relevamiento de cámaras y testigos, informes por analítica de lo que se observa por cámaras, acta del denunciante, acta al dueño del vehículo y si realiza instancia de parte acta a policía, aprensores, relevamiento fotográfico y subir al sistema, que el detenido quede emplazado para el día lunes, hora 13, con asistencia letrada. Hombre detenido requerido por violencia doméstica en referente al hecho ocurrido en la madrugada de ayer, donde efectivos del programa de alta dedicación operativa, momentos en que se encontraban en patrullaje de prevención en calle Wilson Ferreira Aldunate y Juana de Barburú, detienen a un masculino de 45 años quien se encontraba requerido por hechos basados en violencia doméstica hacia su padre. Enterado nuevamente el juez especializado, le dispuso se lo notifique de las medidas y cese de detención. Hurto de una finca en calle Doctor Erramún, barrio La Pedrera, hurtaron una soldadora MIG Inverter, marca Alfa, color azul, los dos teléfonos celulares, marca Samsung, modelo A02, y un Motorola, modelo G05, un juego de cinco llaves combinadas, números 19, 17, 13, 14 y 15, un alargue de 10 metros color blanco, una mochila color negro y una llave francesa. Del interior de una camioneta marca Fiat modelo Elba que se encontraba estacionada en calle Luis Valle Berres, barrio Rivera Chico, hurtaron una batería, una rueda auxiliar, una campera marca Santa Bárbara color negro, una gorra de visera marca Bugatti y un espejo del vehículo. Del interior de un automóvil marca Chevrolet modelo Corsa que se encontraba estacionado en calle Rodó, barrio Centro, hurtaron una frazada y 200 pesos uruguayos. Este fue el comunicado de prensa y relaciones públicas proveniente de Jefatura de Policía de Rivera, fechado con el día 20 de julio.

0: Vamos a repasar el estado del tiempo para este y las próximas horas aquí en el departamento de Rivera, más precisamente en el centro de la capital riverense, 16 grados 7 décimas, tiempo cubierto, precipitaciones y tormentas, se espera una temperatura máxima hoy de 17 grados, en las próximas horas el tiempo estará nuboso y cubierto con precipitaciones y probables tormentas. El viento a esta hora de la mañana sopla del sector sur, este, sureste, a 15 kilómetros horarios, 1005.9 es la presión atmosférica, 100% de humedad y la visibilidad es de 2 kilómetros. Para mañana martes la temperatura mínima prevista 10 grados centígrados, 18 grados como temperatura máxima, amaneceremos con el cielo nuboso, cubierto, probables precipitaciones y así transcurrirá durante toda la jornada de martes, nuboso y cubierto con probables precipitaciones. En tanto, para el miércoles, la temperatura mínima descendería a 7 grados 15 como temperatura máxima. Amaneceremos con el cielo nuboso y cubierto y así transcurrirá durante toda la jornada. Nuboso y cubierto. Reiteramos la temperatura actual aquí en el centro de la capital de Rivera, 16 grados 7 décimas. Vientos del sector este-sureste a 15 kilómetros horarios. 1005.9 es la presión atmosférica y la humedad es del 100%. El cielo se presenta cubierto con precipitaciones. Precipitaciones y tormentas.
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0: Hola, ¿qué tal? ¿Cómo les va? Muy buenos días. Son las 9 de la mañana, 9 de la mañana en punto, de la mañana de este lunes 20. El lunes, el cuerpo lo sabe también. Sí. Bienvenido, Ricardo, buen día.
1: Buen día, buen día. Nunca mejor dicho, ¿eh? El lunes y el cuerpo lo sabe, y los españoles sí lo sabrán. Pero bueno, hoy arrancamos puntual, así, on the clock. ¿Cómo salió hoy? Chipi está... Buen día, Chipi. Con buena onda en la música, vamos a ver con qué más nos sorprende, porque ya estamos, a ver, a un mes. Quiero las más, quiero las menos, un mes de la noche de la nostalgia. Vamos a ver con qué más nos sorprende en el decorrer de la mañana. Pero hay mucho para hablar. Yo creo que las principales informaciones que recorren todo el mundo es la finalización del campeonato mundial con España. Algunos que dicen, sí, yo no me la esperaba. Otros que dicen, yo sí esperaba que España fuera campeón. Algunos decían que Argentina, por todo lo que venía aconteciendo en el mundial a favor de Argentina, que Messi iba a levantar el trofeo del mundo, pero bueno, fue España quien levantó el trofeo, que le iba a entregar Trump y que finalmente entregaron entre los dos.
0: Entre los dos, sí. A ver, yo di mi opinión hace unos días de lo que fue este mundial, el mundial de la elite.
1: Ah, sin duda.
0: Entradas de $8,000, $9,000, o sea, gente que se endeudó.
1: En partidos anteriores la mínima era 3,000.
0: En campeonatos anteriores. En Qatar la más cara fue $3,000.
1: No, digo que en este campeonato.
0: Ah, bueno, acá no sé.
1: Hubieron partidos que la mínima era $3,000.
0: Sí, pero, o sea, selecciones.
1: Una locura.
0: Selecciones de. Pero igual, imagínate que si vos vas a un campeonato y pretendés ver por lo menos los partidos de tu selección, que son 6, 7, y con opción a uno más, a 8. O sea, son 6 con opción a 8. Uh-huh. Porque, de verdad, semifinal y final.
1: Sí, claro.
0: Y bueno, tenés que andar pensando de entrada, ¿no? De entrada. Y $25,000. De entradas. Más pasaje, más estadía, más todo eso.
1: Sí, olvidate.
0: Estamos hablando de $40,000 por persona. Sí. Esto fue para la LIR, fue para los grupos empresariales importantes. Y bueno, está. Llegaron a la final las dos selecciones que tenían los referentes de la firma que patrocinaba el mundial, que era Adidas. O sea, estaba Lamine Yamal por España y Messi por uh-huh. Argentina. Esos dos. En lo demás, en el partido, ni Messi ni Lamine Yamal dieron lo que podían dar, lo que se esperaba. Messi fue controlado casi todo el partido. Al final,
1: absolutamente.
0: Agarró un poquito la pelota. Y bueno, cuando él agarra la pelota, algo genera. Lamine Yamal trabajó mucho más en lo colectivo que en lo individual. Uh-huh. Fue mucho más incisivo Williams cuando entró en el segundo tiempo.
1: Sí.
0: Que le picó tantas veces, quiso por izquierda es y todo eso ganó.
1: La bajada de cabeza que se
0: para,
1: la deja.
0: Para jugar el gol, claro.
1: Para jugar el gol fue.
0: Todo el mundo se durmió, incluido imponente. El arquero Martínez.
1: Sí, sí.
0: Que lo decíamos con Ricardo recién fuera de micrófono. De no ser por Emiliano Martínez, Argentina perdía por 2 o 3 goles en los 90 minutos.
1: Por goleadas.
0: Porque la verdad, hizo unas atajadas fantásticas el tipo. A ver, los números marcan una realidad. Durante los 120 minutos, ponele 15 minutos más, ¿verdad? Porque los alargues se fueron dando,
1: sí,
0: también.
1: Sí, sí.
0: 135 minutos, Argentina tiró 2 tiros al arco. En 130 y pico minutos, 2 tiros al arco. Y España 20. De los tiros que tiró al arco en sí, a la portería 1 de Argentina.
1: Sí, el otro fue.
0: El otro fue por arriba.
1: Una barbaridad.
0: De Simeone, le pegó con los cordones. Pero después España le creó, no sé, cantidad de chances de gol. Y siempre apareció Emiliano Martínez. Hay un tiro libre de Lamine Yamal que iba contra el palo izquierdo que voló Martínez. Sí. Es enorme, Martínez.
1: Impresionante,
0: ¿no?
1: Es enorme.
0: Y ojo, al final Argentina ha jugado a los penales. ¿Por qué? Porque le confían.
1: Y ojo que eso te iba a decir. Ojo que Argentina tiene. A ver, Martínez, propiamente dicho, tiene eso, ¿no? Te ataja una y después se agranda. Que
0: sí,
1: era más grande de lo que es.
0: Sí, es así. Pero está. O sea, quedó. Después lo demás es todo política, ¿verdad? Es jugadores que no. Que le dieron vuelta la cara al presidente Trump.
1: Sí.
0: Trump se salió con la suya, dijo, yo voy a entregar la copa. Infantino dijo, la entregamos entre los dos. Parecían dos gurises peleando por el trofeo.
1: Fue hasta cómico, porque después Trump quería salir en la foto cuando levantaron la copa, pero...
0: No, pero viste, Infantino lo corrió. Sí. Bueno, y no Sheinbaum fue, también estuvo allí en la foto, pero después no apareció más.
1: No apareció más.
0: ¿No?
1: No estoy de acuerdo con que los argentinos, digo los argentinos porque eran quienes estaban básicamente colmando el estadio, abucheaban a Donald Trump, ¿no?
0: Pero eso es una cuestión política.
1: Sí, pero no en un fútbol. De la misma forma que Argentina, al momento de que entregaron el trofeo a España, le dieron la espalda, digo, no me parece...
0: Pero los argentinos son irrespetuosos, son malos perdedores. Ese es el gran problema. O sea, como se sienten superiores, porque ahora están hablando como si hubieran ganado.
1: Bueno, ayer escuchaba a alguien de la prensa argentina que gritaba, llore Messi, llore, porque los dioses también lloran.
0: Sí, me parece, sí, sí.
1: ¿Dónde estamos?
0: Sí, sí, por eso.
1: Está bien,
0: Messi. Está claro que hagan el marketing con lo que quieran. Acá hubo una realidad, digo, a ver, acá, por ejemplo, todos criticamos a Bielsa, porque llevó jugadores lesionados en un plantel de 26, cuando tenía una opción de 50, uh-huh. Bielsa, y Canoy también.
1: Sí, sí,
0: y sin embargo, ayer tuvo que cambiar la saga titular, porque no podían más. Estaban fundidos.
1: Pero es que hablamos.
0: Sacó a los laterales porque estaban fundidos. Y él dijo, bueno, llegamos en condiciones físicas muy menguadas.
1: Es un campeonato donde, evidentemente, el desgaste físico es...
0: La exigencia fue el límite, Ricardo.
1: Claro, o sea,
0: lo llevan a hacer de Canadá a México, de México a Estados Unidos, pero Estados Unidos de una ciudad a la otra, de la otra a la otra.
1: Y sabés que cada partida es una final.
0: Es una final, y además con un tiempo que no ayudó mucho, o sea, temperaturas muy elevadas... Alto grado de humedad, eso los impacta.
1: Sí, sí, claro.
0: O sea, era un campeonato para los africanos más que para los latinos,
1: sí,
0: para los americanos.
1: Sí,
0: o sea,
1: verdad, sí, tenés
0: razón. ¿Verdad? Pues están más acostumbrados a eso y sin embargo, ¿viste cómo es? Llegaron al final. Después en lo demás, está clarito, o sea, los argentinos son malos perdedores. Yo espero de que la FIFA haga lo que tiene que hacer con este muchacho, con Leandro Paredes. Que está pasado
1: ayer
0: de listo.
1: Se quería comer el mundo.
0: O sea, se lleva a todo el mundo por delante, mete la pesada siempre. Es un tipo, es golpeador, es agresivo, un tipo muy agresivo. Que quedó mostrado en cámara, pegándole una piña a un jugador español y yendo para arriba de él. Pero que no es la primera vez que lo hace. En ese partido intentó un par de veces más también. Tenía tarjeta amarilla, lo podían haber echado sin ningún tipo de problema.
1: Aparte, ¿viste dónde le tiró el golpe?
0: Sí, claro, el cuello, sí, sí, sí.
1: Le tiró el golpe ahí, o sea.
0: Ahí sí, claro, sí, bien para afectarlo, sí.
1: Sí, sí, bien para no...
0: O sea, a ver, hay que tener dignidad en la victoria y dignidad en la derrota. Los dignos fueron los técnicos.
1: Ah, sí.
0: Porque las conferencias de prensa de Scaloni y de La Fuente, hay que guardarlas y escucharlas todas las veces que sea posible. Y traerlas acá a Uruguay.
1: Y aprender eso.
0: A Uruguay, y acá. Y mostrársela a este mal educado Juan Ramón Carrasco, que en un programa de streaming le faltó el respeto a una periodista. La verdad, yo no puedo creer. Estaban haciendo un programa. A ver, Sofía Romano busca, ¿no? Porque también tiene. ¿Viste?
1: Ah, pero Sofía Romano paga para llevar.
0: Sí, paga para llevar.
1: O sea, compra, sí, sí.
0: Pero cuando Carrasco le dijo, pa, pues esta muchacha, ¿qué le pasa? ¿Qué estás mal atendida? ¿Qué te pasó? Le digo,
1: al aire. Eso no la vi. Estuve mirando un poco la entrevista
0: sí,
1: esa.
0: Sí, por eso.
1: Pero
0: eso sí, al aire lo dije. Entonces, ahí vos te das cuenta, es un atrevido. Y hay gente que dice, no, porque Juan Ramón, viste, que tiene que estar.
1: Bueno, si pones la soberbia de Juan Ramón con la soberbia de... Se me fue el nombre del técnico, se fue recién de Uruguay.
0: De Bielsa.
1: De Bielsa, che, yo no sé cómo.
0: No, pero Bielsa es otra historia.
1: Pero Bielsa tiene soberbia bien fundamentada.
0: No, es otra historia, es un tipo que tiene recorrido internacional.
1: Carrasco
0: nada, o sea, Carrasco es de acá.
1: Carrasco qué tiene.
0: Entendés, local. Y algunos dicen, tiene que venir a Nacional, así por fin podemos cambiar. Es bulla todo. Pero digo, las declaraciones de Scaloni, cuando le buscaron la boca de La Fuente sobre el posible juego sucio de Argentina, dijo, no, yo no voy a hablar mal de Argentina. Argentina ha hecho cosas maravillosas, por eso llegó donde está. Y el técnico de Argentina es un amigo mío, y yo aprendí con él.
1: ¿Caballero? ¿Por dónde
0: lo busca? No, tipazo. Los propios periodistas argentinos dijeron, che, pará. Mirá este tipo hablando, o sea, un señor. ¿Viste La Fuente?
1: Sí,
0: un señor.
1: Sí.
0: ¿Ah? Ahora Argentina cierra un capítulo, ¿tá? Porque Messi, salvo que lo vayan a buscar al geriátrico, no creo que juegue en el 2030.
1: Y no, ya está porque, contra.
0: Están viendo de qué manera, cómo, que si lo cuidan, que si lo ponen aquí, allá, che, ya está.
1: En una cama hiperbárica tienen que
0: ponerlo. No, por eso, pero ya Messi terminó el campeonato, ¿viste? Porque además, hay gente que no lo sabe, jugó en los zapatos de fútbol, tenía una frase, decía, The Last Dance, el último baile. ¿Ah?
1: Bueno. Y si mirás la foto de Messi luego que terminó todo, bueno, rompe en llanto. Sí,
0: se está despidiendo de la tribuna.
1: Exactamente.
0: Claro, seguro.
1: Ahora, no transpiró, ¿eh?
0: Pero si no corrió. Pero él no corre, Ricardo. No, es un tipo muy inteligente.
1: Partidos anteriores, es transpirado.
0: No, pero está ahí. O sea, eres un tipo muy inteligente. Él sabe dónde estar, cómo estar, lo que hacer, todo sabe. O sea, ¿y conoce todos los secretos del fútbol?
1: Sí, sí, claro.
0: Lo que pasa es que los años te van pasando factura.
1: Ah, sin duda.
0: Vas perdiendo rapidez, vas perdiendo intensidad, y te vas quedando. O sea, él jugaba en un cuarto de cancha. Ahí. Porque después vos mirabas la imagen y lo que hacía era caminar. Salía de la línea del offside y esperaba.
1: Sí, sí, de hecho hay cámaras que lo mostraban y él mirando de reojo por dónde venía la jugada, por dónde miraba hacia el otro lado, por dónde venían los españoles a marcarlo. Eres muy inteligente, ¿sabe?
0: Acá me dicen, estoy orgulloso de la campaña de Uruguay en el Mundial. Al final perdió un solo partido, lo perdió para el campeón del mundo. Y bueno, también, si querés conformarte, conformate.
1: Está bueno.
0: Está bien, claro, si querés conformarte, conformate. O sea,
1: perdimos con el campeón del mundo.
0: Claro, seguro. Y perdimos por Mulera. Que ahora Mulera está jugando en Estudiantes de vuelta y es el titular.
1: Bueno,
0: mirá, la imagen está.
1: Eso estaba buscando.
0: La imagen. Esa imagen es suficiente para meter una suspensión ejemplar a este muchacho Paredes, ¿no? Ejemplar.
1: Sí, sí, totalmente.
0: O sea, estas cosas no se pueden tolerar de ninguna manera, se llame como se llame. Porque lo está queriendo ahorcar. Es una locura.
1: Una locura.
0: Está mal. Está mal. Un juego que en Boca Juniors.
1: Además, además se le agarró con un suplente de España que entró allí a festejar,
0: claro,
1: ¿no?
0: Claro, por eso.
1: De hecho, un suplente creo que entró a separar allí.
0: Mirá que en Boca Juniors, donde juega, hace lo mismo. Y los jueces le tienen una consideración bárbara. O sea, espero que a partir de ahora los jueces argentinos empiecen a mirarlo con otra intención, porque si no, escúchame, hay cosas que no se pueden tolerar. En el fútbol no, ¿viste? En el fútbol no, o sea, a ver, lo de Enzo Fernández, de la manera que se hace charla.
1: Una bobada.
0: Pero mira una cosa, uno tiene que seguir todas las imágenes. Por protestar de forma vehemente.
1: Ahora, qué inteligente los españoles, cómo lo hicieron entrar también.
0: Está bien, pero digo, pero mira, protesta de forma vehemente, el árbitro le saca tarjeta amarilla. Pero después, ¿qué fue lo que hizo Fernández? Aplaudió al árbitro. Eso es la otra tarjeta.
1: Sí, claro.
0: Ahí tenía otra tarjeta, para aplaudir. ¿Ah? Claro. El descontrol de Argentina quedó demostrado cuando Cucurella, y estamos viendo la imagen allí, en realidad se pone los dedos en el labio.
1: En realidad,
0: se tapa la boca.
1: Si mirás bien la imagen, se tapa con tres dedos, pero le larga un beso.
0: Pero,
1: si mirás bien la imagen.
0: Claro, pero a ver.
1: Y Messi
0: sale desesperado
1: a denunciarlo.
0: Ahí vos te das cuenta que ya estaba perdido.
1: Ya estaba todo. Ya no le importaba nada.
0: Acá, buen día. Carrasco es un imprevisible, irresponsable y soberbio. Ni pensar para la selección si queremos ser bien representados, aunque sea perder con dignidad. Estoy de acuerdo con lo que dice el presidente.
1: Sí, totalmente.
0: Para mí es un atrevido, es un tipo que fomenta el autobombo permanentemente, ¿ah? Que además deja malos recuerdos por donde pasa. Si no, pregunten a la gente de Frontera acá, en Frontera Renegade, cuando se llevó un montón de plata que Frontera no tenía, y un día agarró y dijo, no dirijo más y se fue. Y jugaba a todo el mundo. Pero claro, viste, es amigote. Este es el tipo que cuando quería discutir sacaba la billetera y ponía la billetera ahí arriba con un montón de dólares. Acá tengo plata, acá yo. Dije, pero no hagas esto. Bueno, pero yo tengo, esto es mío. O sea, es un individuo, una soberbia.
1: Es demasiado.
0: Ya está.
1: Pero cuando lo tildaron del tiquitiqui, fue cuando explotó su
0: claro,
1: grande,
0: ¿no? Por eso,
1: ahí
0: por
1: estalló eso. Su grande. Y un premio que no, básicamente no se habló, fue el premio de Fair Play, del Juego Olimpio, que terminó en manos de Países Bajos.
0: Digamos.
1: Bueno, la verdad es que Países Bajos jugó 90 minutos con una sola falta.
0: No, ese fue Cabo Verde.
1: Cabo Verde.
0: Una falta en todo el partido.
1: Qué imponente fue.
0: Es como así, seguro. ¿Cómo en base a presión. Ojo los africanos para los próximos mundiales. Guardan esto. Porque ellos van creciendo. Yo creo que España, dentro de lo que había en la final, fue justo campeón. el partido, el gran partido del Mundial, se jugó el sábado, el 6-4 de Inglaterra sobre Francia. Fue un partido loquísimo.
1: ¡Qué locura!
0: Loquísimo fue.
1: ¡Qué locura! ¡Qué locura!
0: Que fue donde...
1: En un momento daba la sensación de que Francia empataba el partido.
0: Sí, sí, daba, sí, hasta que apareció el otro gol y después ya lo liquidó al final. Ese partido determinó de que Messi, que podía haberse llevado para la historia
1: el goleador
0: del Mundial y el tipo con más goles en la historia de los Mundiales, marchó porque Mbappé metió dos, sí, sí, y lo pasó en las dos tablas.
1: Messi tenía que meter dos y de esa forma ganaba porque tenía más minutos jugados que Mbappé. Y porque tenía más tiros al arco,
0: pues no, asistencias.
1: Sí. Que Mbappé se miraba ahí, se metía tres, sí,
0: pero ya terminó.
1: Pero se
0: perdieron por todos lados. Perdieron por todos lados.
1: Entonces, no te tocó ningún premio Argentina, ¿no?
0: No, nada.
1: O sea, sí, la medalla de plata, obviamente, digo, pero premio como goleadores, nada, como jugadores, como fair play, obviamente que no.
0: Yo digo, es una pena que sean así, que sean tan soberbios, se lindan con la mala educación cuando tienen un técnico fantástico que yo lo cargué para Uruguay. Este tipo sabe todo, conoce todo, tipo sereno. Que quedó, digamos, Scaloni era parte del equipo técnico de Jorge Sampaoli. Cuando Sampaoli deja la selección en el Mundial de Rusia, le dijeron a Scaloni, bueno, hacete cargo vos en los partidos que quedan, o sea, partidos amistosos, en fin. Y el tipo dijo, bueno, yo tengo este proyecto. Lo planteó, les gustó, y a partir de allí consiguió dos Copa América,
1: sí,
0: un campeonato del mundo, y una final, che, mejor que eso.
1: No, además de lo caballero que demuestra ser, ¿no? Porque en ningún momento vos lo ves sacado ni enunciando a nadie.
0: No.
1: Siempre lo ves.
0: Acá dice, son cuadros de remar y morir antes de la orilla. Inglaterra, Holanda, Colombia, los dos primeros, no sé cómo ganaron un mundial, ni Inglaterra ni Holanda. A ver, el fútbol va cambiando. Yo creo que el gran deudor del mundial otra vez fue Colombia, otra vez, porque siempre le falta algo al final, siempre. Y lo comentaba un día que te conoces acá. Claro, siempre algo le falta. Una generación bárbara con jugadores que juegan un montón. Y jugar en equipos de primer nivel, en fin. Y sin embargo, cuando tiene que ir a la definición con Suiza.
1: Le falta medio peso por peso.
0: Sí, claro, se iban a cruzar con Argentina, ¿no? Que seguro ha sido un gran partido.
1: Iba a ser un gran
0: partido. Argentina y Colombia ha sido un gran partido.
1: Y un gran partido.
0: Y partido duro también.
1: Sí, muy duro, mirá. Dice, buenos días, viva España. Argentina jugó sucio todo el Mundial y nadie quería que ganara, y muchos hinchas argentinos nos faltaron el respeto a nosotros los uruguayos cuando perdió la celeste. Argentina tiene que ser sancionada y algunos jueces también. Bueno,
0: pero eso es relativo. Pero bueno, terminó el Mundial. Infantino debe estar...
1: ¿Jugó Argentina ayer? No lo vi, dice, vi a España jugando.
0: No, por eso, no, un papelón. Es un papelón. Pero digo, Infantino debe estar revisando las cuentas corrientes, ¿viste? Ya para ver los miles de millones de dólares que recaudó. Porque fue una barbaridad la plata que lo hicieron. Sí, sí. Y ahora empieza la otra parte, ¿no? Cuando se apaguen las luces del Mundial, aparece el FBI atrás, ¿tá? Y que se preparen todo lo que estaban ahí en esta rosca, porque es una rosca, para dar cuenta del dinero que lavaron. Se habla de miles de millones de dólares.
1: Sí. Se habla de
0: muchísimo dinero. Este tipo es un tipo poderosísimo desde el punto de vista económico. Pero bueno, si llegó una regla con el Pato Donald, de repente por ahí zafa. Donald Trump, viste, porque tiene un paso, una magana. Vive anunciando guerra, tipo, che, paren, no, en serio. Paren, o sea, ya no sabés. Están peleando, no están peleando. Cerraron el estrecho, abrieron el estrecho, es más estrecho, menos estrecho. No sabemos qué hacer. Y acá, imagínate, cuando dicen, si abre el estrecho de Hormuz, O'Donnell y Cardona empiezan a hacer cuenta. ¿Cuánto tenemos que bajar acá? Che, dicen que cerró el estrecho de Hormuz. Bárbaro, hacemos cuenta. Tenemos que aumentar de vuelta. Después se cierra, no, tenemos que bajar. En cualquier momento empiezan a gritar públicamente. Vos paren, avísanos.
1: Mirá ese titular. Estados Unidos empieza a perder la paciencia estratégica con Cuba.
0: Yo tengo un video que lo voy a ver si lo puedo encontrar. donde está Díaz-Canel explicando, hablando de la realidad de los cubanos, es una vergüenza. En otras palabras, lo mismo que viene a aplicar acá, él habla, escúchame, contra el aumento de salarios, porque él dice que él no puede aumentar los salarios, porque si no tiene que exigir mayor productividad, porque si no genera pérdida. Entonces los salarios tienen que quedar así. A misma producción, mismo salario, si no, nada. Y los hermanos del PCNT no van allá a protestar, ¿no? ¿No van a encabezar la revolución laboral? No, son dos caraduras. Pero, en serio, y siguen, ¿no? Y sigue. Pues Díaz-Canel está quietito allí. Lo otro, ¿no se preocupan con lo que pasa en Nicaragua?
1: No.
0: Ortega, ¿sabes lo que hizo? Presentó una ley, ya aprobada, obviamente, decretada, que no va a haber proceso electoral. No se va a autorizar a ningún partido a presentarse a la elección, sí, porque él va a seguir siendo el presidente de Nicaragua. Siempre va a ser. O sea, se abolió todo proceso democrático en Nicaragua. Eso ya está. Ya no corre más. Tenemos, mira, si empezamos a mirar el mundo, mira, el mundo está pata para arriba. Pero acá no, acá miramos para otro lado. Lo otro, antes de ir a la pausa y presentamos al doctor Araújo, que ya está con nosotros. ¿Abuelo? Sí, ¿eh?
1: Abuelito. Yo no me quiero ir sin antes decir, ¿qué estaba haciendo la presidenta de México en la final del Mundial?
0: Y tiene que estar, si era uno del país ese.
1: Pues no entregó nada.
0: ¿Eh? No, saludó.
1: Sí, sí. Claro, no, sí. Le tocó ni una medalla
0: no
1: para entregar. Puede,
0: no entregó una medalla. Sí, entregó. Sí, entregó un par de medallas.
1: No me acuerdo que haya entregado.
0: Estaba contenta, no sé qué estaba haciendo, pero estaba contenta. Sí. Estaba feliz ahí, Sheinbaum.
1: ¿Y de Canadá?
0: No, pero Canadá estaba con problemas graves. Tenía problemas de los incendios.
1: Incendios y demás, sí.
0: Estaba un terremoto por ahí cerca. Tema de combustible. Se empezó a resolver de a poco. Empezaron las devoluciones del IMESI. Lo que hubo fue un cambio en la regla que no fue comunicado. Y es que te dan el aumento y te dejaron loco de contento. Pero ahora te controlan la cantidad de combustible que cargas. Antes era el valor de 1.400 unidades indexadas. Ahora, por decreto, lo máximo que puedes cargar con el descuento es de 600 unidades indexadas. Si vos pones un liberal en frente del Ministerio de Economía de un partido de izquierda, estas cosas pueden pasar. Y es lo que está pasando. Donde está dando vuelta al país, haciendo lo que se le antoja. ¿Ah? Entonces, ese fue el cambio. Y las procesadoras, que son las empresas que tienen que regular el tema de las devoluciones y todo eso, justamente.
1: El máximo es 3.972,30.
0: Es un tanque. Eso es lo que puedes gastar. Sin importar la forma de pago. ¿Eh? ¿Por qué? Porque ahora te lo toman por persona, no te lo toman por tarjeta. Lo que yo dije los otros días acá. Sí. Lo hablamos acá, porque hicimos las gestiones, no lo hicieron en ningún otro lugar del país. Se centraron el fin de semana. Pues me llamaron de Radio Mentirio y dice, che, aclarame cómo fue eso, qué pasó. ¿Cómo que pasó? ¿No saben lo que pasó? No. Algunos están pintados, o sea, miran para otro lado. Se encantinaron con el Mundial. Y están pasando esto. Ah, pero no sabíamos. En el Banco Central no sabían. ¿En serio? Le preguntaron a un director del Banco Central, no, pero está funcionando todo bien. ¿Cómo? ¿De qué están hablando? De esto están hablando. ¿Ah? Cambió la norma, cambiaron los valores. Y ahora vos podés cargar, sí, pero hasta eso, 3.900 pesos. ¿Sí? Con el valor del más o menos actual. Sí, sí, sí. De la unidad indexada. Pero nada más. O sea, el resto, ellos te lo dejan afuera.
1: ¿Por qué no pusieron una unidad reajustable?
0: El resto te lo dejan afuera. A ver, que pagamos justo por pecadores, no te quepa ninguna duda. Esto lo están haciendo porque había gente, y esto yo lo vi, nadie me lo contó, de que utilizando dos o tres tarjetas, iban a las estaciones, cargaban combustible en tanques y después vendían. Entonces, en vez de salir a castigar al resto por eso, salgan a controlar donde dice cartel venta de nafta, métanse adentro allí y hagan lo que tiene que hacer. Porque si no, lo que estás haciendo es convalidando el delito, viejo.
1: Pagamos pecadores por bueno, eso seguro.
0: Pero a ver,
1: pagamos buenos por pecadores.
0: Cambiemos esto. Estás acá en la capital del departamento, Rivera, que no es el caso. Y hay lugares donde las estaciones de servicio no están. Andate a Santa Teresa. ¿Dónde es una estación de servicio ya? Y decís, bueno, yo ando acá en esta gordita, yo gasto cuánto, 1000 pesos por mes de nada, no gasto nada. Y compro la brasilera, pero gasto 4000 pesos en la turbaya. Me hacen la devolución y del otro lado la vendo, 10 pesos más cara. Y está, y terminó. Y ese es el dinero, el negocio es igual, ¿eh? Mirá que es lo mismo. ¿Tá? Bueno, a ver, dice el amigo Tapia, bueno, este es el Chiqui Tapia, el presidente de la AFA. Este es otro que tiene todos los boletos, si compró todos los boletos para ir en Cana. La programa sale abrazado con Infantino. Tapia Infantino, un solo corazón. Pero bueno, eso es mafia a nivel internacional. Sí. Que se la arreglen los argentinos. Porque ahora están pensando qué van a hacer si Milei los va a recibir en la Casa Rosada o no. Por las dudas, ya Messi se mandó el último gran baile y habló de los que no llegan a fin de mes y los que tienen hambre, no sé qué. Fuera, viejo. Ah. Está hablando un tipo que cobra 72 millones de dólares por año. Que es dueño de hoteles en lugares paradisíacos, Marbella, en fin, tiene hoteles, ¿verdad?
1: Sí.
0: All inclusive.
1: La única, una de las pocas personas del mundo que no puede hablar de eso porque no tiene cómo.
0: Es él. Ahí está. Chipi,
1: y después pequeña... el abuelo vamos a preguntarle si miró el mundial o cambió pañales, pero eso...
0: No, seguramente, sí. Pues, o sea, no, a ver, ¿qué hizo cuando nació el bebé?
1: Grito gol, no.
0: No, porque este vago no nace, me lo dijo él. Dale, pequeña pausa y...
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0: Bueno, bien, son 9:32 minutos. Qué gusto, mi querido Ricardo Araujo. Buen día. La tormenta trajo.
1: Linda tormenta, linda lluvia. No, pero hacía falta, mirá que. No sé, pero para mí hacía mucho que no llovía, ¿no?
0: Como decía el luthier Fiso anoche en pleno día. Bueno, primero felicitaciones.
1: Bueno, gracias.
0: Espero que salió todo bien. Y bueno, hablamos un poquito de la realidad del país, qué país que tenemos, ¿no?
1: Un país fantástico, ¿no? Sí. Es un país muy, muy.
0: No hay cómo catalogarlo.
2: Generoso.
1: Generoso, ahí está.
0: Dejemos el nono de lado. Ponete a Ricardo Araujo de vuelta. Porque te vienen ablandados.
1: Yo estaba pensando, primero, ustedes saben de fútbol. De fútbol. Ustedes no saben nada.
0: De fútbol.
1: Pero, ¿qué taparse la boca? Y que claro que hay que aplaudir al juez y putear al juez. Ese es fútbol de verdad. Fútbol como Montero, como el Indio Olivera, partirlo a la mitad del otro. Ese era fútbol lindo, no esta mariconeada que estamos jugando ahora. Que no se puede decir nada, no se puede hablar nada. Antes tenía que sacar del. Me acuerdo el Negro Madruga, Gilson, un crack. Bueno. Jugaba con un clavo en la mano. ¿Te acordás que un partido frontera contra Nacional, el Negro Tyson Núñez saltaba? Pues yo le pregunto a Gilson, ¿qué? No, mi tío me enseñó, le clavaba el otro a Tyson. No, eso es decirle cosas. Claro, ¿te acordás cuando le sacan de lugar a Zidane y que lo echan en el Mundial? ¿Tamos? Eso es fútbol. Si el tipo sale.
0: En el italiano, sí.
1: ¿Sabes? Que le metió un cabezazo. No sé qué le dijo de la hermana. Eso es el fútbol de verdad. Porque, el fútbol se define. En una frase de una música, la música de Frontera, que hizo mi padre, que dice, parecen titanes que en tiempos pasados, en vez de una lanza, llevar un balón. El fútbol es un combate entre todos y cada uno. Para que no exista sangre, que no se peleen dos ciudades, dos barrios, compitan en el fútbol. Quedan la cancha, ¿no?
0: Claro.
1: ¿Terminó el partido? Terminó el partido. Chao, se abra.

0: pasan y se van. Ese es fútbol lindo, ¿no? Esta mariconeada que van ahora, no, no. Es un espectáculo. Sí. Un espectáculo. Que en el medio tiene un espectáculo de música, pues es un espectáculo. No es el fútbol que uno siente aquella pasión, aquella, no, no.
1: Y quitaron la sal.
0: Y tú me decías, los argentinos, sí, es argentino. Pues los argentinos sienten el fútbol de verdad. Los españoles son una frialdad. Tú mirabas los cantos de españoles, las cosas, no, no, no, eso no es lindo, eso es otra cosa. Entonces ustedes hablen de esa cosa mariconeada y hablen de cosas especiales, pero el fútbol de calle, ese fútbol de barrio, no, no, no, no hablen. Y lo demás, si tú me decís, yo prefiero lo de Nicaragua que lo que pasa acá, yo prefiero Nicaragua de lo que pasa en Brasil. El tipo se saca, claro, soy un dictador, presidente, eterno,
1: ¿tamos? Y la mujer, ¿no?
0: ¿Tamos? Y chao, y no hay vuelta. Es decir, no, el tipo da la cara y dice: soy un dictador, chao, dictador vitalicio, chao. Bueno, pero en Brasil es algo parecido.
1: Sí, están...
0: Te inventan una elección, pero te la amañan antes. ¿Tamos? Es decir, la izquierda puede hablar y decir lo que quiere. Y acá lo mismo, todo lo que hacen. ¿No? Todos los controles, todas las cosas. Y esa entrevista, esa charla de Díaz-Canel, me parecía que era yo hablando contra que tenía el aumento de sueldo indiscriminado, hablando de
1: la
0: que...
1: ¿La revista esa charla? ¿Viste?
0: Claro, la tengo y la voy a comentar este jueves en el programa. Lo voy a comentar porque es interesantísimo. Tú lo escuchás y pensás que estás escuchando a Mises, a no sé, a Milei, el de Vox, como se llama el español. Es decir, si tú miras, si estás viendo el tipo de derecha más de derecha, ni yo se me ocurre decir las cosas que él dijo. Tiene que haber competencia, no puede haber monopolio del Estado. Tiene que haber competencia. El trabajador tiene que ganar por rendimiento. Sí, sí. Si produce, fantástico. Yo no sé si la izquierda de acá la escuchó. Si no sé si el PIB-CNT de acá la escuchó. A Díaz-Canel, lo dijo Díaz-Canel, el presidente de Cuba, y no lo dijo ante la prensa, no, lo dijo en una reunión del partido para ver cómo había que mejorar la economía del país. Ya con control de precios, yo les comentaba, hay un libro que se llama 4.000 años de control de precios y salarios, demuestra que durante 4.000 años cada vez que intentaron fracasó, y él lo dijo ahí, no podemos controlar el precio, el control que trae, aumento del precio de escasez y el mercado negro. Es decir, lo que vengo diciendo yo acá y que me insultan por las redes sociales, que está loco ese tipo, es lo que acaba de decir el presidente de Cuba. No hay otra forma, no hay otra forma. Liberación, el libre comercio, el competir, el estimular a que el tipo compita, el respeto a las reglas del juego, el respeto a la propiedad privada, el respeto al derecho de propiedad. Eso es lo que funciona.
1: Pero, o sea, es que nosotros tenemos un columnista que va a estar más adelante en el programa, el doctor Raúl Rodríguez, médico. Uh-huh. Él dice, pasa que acá pierden el eje de la cosa. Dice, acá habla mucho de salud, pero ¿qué es salud? ¿Es solo eso y nada más? No, acá no trabajamos en la salud, trabajamos en la enfermedad.
0: Sí, sí, sí.
1: En la salud no trabajamos, dice. ¿Por qué? Porque si trabajamos en salud tenemos que tener mayor seguridad, control medioambiental. O sea, hay un montón de temas que influyen en el tema de salud.
2: En las consultas.
1: Y claro, o sea, el tema de salud mental, dice. ¿Y quién se anima a resolver el tema de salud mental? Y el año pasado, 668 personas se quitaron la vida, ¿no? Y este año vamos a un ritmo acelerado también. Y eso, ¿cómo se hace? Porque además este tipo de políticas que se aplican, y te pido que vos lo analices, digo, apuntan solamente al tema recaudador, es plata, así que ser plata. Después el resto lo vemos, todo relativo. Y está todo armado en Montevideo para que no le pregunten a Lustenberg lo que hay que preguntarle, o a Odone, o a Negro. En fin, ¿qué pasa hoy?
0: Bueno, el otro día Odone le pregunta le dice un taximetrista con respecto a las exoneraciones de las plataformas y de los taxis eléctricos, él dice, va. Si me dejara, yo liberaría todo el mercado. El problema es que me aparecerían 200 personas tirándome piedra porque hago eso. Es decir, reconoce Odone de que lo que tiene que ser es liberar el mercado.
1: ¿Eres un liberal en un gobierno de izquierda?
0: Y por supuesto, pero es que no puede hacer las cosas. Es bastante liberal, intenta hacer las cosas. Yo no lo conozco su historial, pero por lo que dice y por lo que intenta hacer parece ser un liberal. Pero lo obligan a hacer cosas que él sabe que están mal. Él sabe que no van a funcionar. Esa es la realidad. Lo que tú me decís, el gran problema en salud mental es que la gente dejó de preocuparse por lo que realmente tenía que preocuparse, ¿no? Porque el Estado dijo, yo me iba a preocupar por vos.
1: Claro.
0: Y el Estado no cumple esa función. El Estado quiere dominar todo, ¿no? Tu vida privada, tu familia, tu salud, tu educación, todo se mete. No te da lo que tiene que darte. No te da la seguridad, no te da el derecho a tu propiedad, no te da el derecho a la vida, busca cosas que te lleve a la muerte, como la eutanasia, como el aborto, como la liberación, la estimulación de la droga, porque no la liberación, la estimulación a usar la droga.
1: Sí.
0: ¿No? Todo eso que te lleva a destruir, te busca destruir la familia, que el soporte de la gente es la familia, pero destruyeron la familia no es más importante, el Estado te da todo. ¿Por qué cada día estamos peor? ¿Por qué cada día mayor número de suicidios? ¿Por qué yo cuando estoy repitiendo medicación me sorprendo que repito más medicación psiquiátrica que sumás todas las otras medicaciones, cardiovascular, pulmonar, neurológica, para las artritis, para lo que se te ocurra? Es más la medicación psiquiátrica que las otras medicaciones. ¿Por qué? Porque le sacaste el valor a la gente que era la familia, los amigos, la reunión. No, eso no vale nada. No. Acá lo que hay que hablar es de la ideología de género. Acá lo que hay que hablar de las un millón de... Te vamos a proteger tú un millón cosas sexuales que se te ocurra, ¿no? Pero vas a vivir deprimido y te vas a suicidar. Porque es lo que pasa. Es lo que pasa. Un Estado... Hoy, primera vez que escucho a Manini Ríos decir algo coherente, creo que nunca había escuchado decir nada. Dice, primero me calenté con él cuando que dice que hay que fortalecer el Estado. Yo, otro jodido Estado, achicándolo. Ahí sí estoy de acuerdo.
1: Claro.
0: No, hay que fortalecer achicándolo. O sea,
1: menos Estado, pero más fuerte.
0: Claro. Mucho menos
1: más
0: Estado, muchísimo menos Estado. Que la vida es una responsabilidad personal. Cada uno de nosotros somos responsables de nuestras cosas. Somos responsables de nuestra vida, de nuestra salud, de nuestros hijos, la educación de nuestros hijos. ¿Por qué vamos a aceptar una educación que fracasa? Que nuestros hijos terminan la escuela y no saben leer. Luego que terminan el liceo y no saben interpretar un texto, no saben hacer una cuenta. Esa es la educación que tenemos que tener. Si un padre decide ahora, querían condenar o condenar a una familia en Brasil porque estaban haciendo educación en la casa.
1: Sí.
0: ¿Pero qué vas a dejar ir a la escuela si no te enseñan? Lo único que te enseñan es...
1: Hay estados que le permiten.
0: Por supuesto,
1: sí.
0: No, en todos Estados Unidos. Está permitido.
1: Sí.
0: Está permitido por la. Déjame ver qué enmienda, justo estamos estudiando.
1: Sí, ahí sí, hay una enmienda.
0: ¿Ah?
1: Sí,
0: que tú puedes. Después, cuando vaya.
1: Vas a registrar y después tenés que dar pruebas de lo que están aprendiendo.
0: Pero. ¿Para qué? ¿Para ir a la escuela? ¿Para qué? ¿Para que te enseñen a los niños cómo provocar un orgasmo?
1: Sí.
0: ¿Para que te vendan esos libros en la escuela que te hablan de sexualidad a los niños?
1: Sí.
0: Esa es la educación y no les enseñan matemáticas, no les enseñan literatura.
1: Y lugares donde en vez de enseñar adoctrinan, ¿no?
0: Adoctrinan, exactamente. Entonces, es un absurdo, se meten en la vida de todo el mundo, ¿no? Y están destruyendo. Por suerte la gente se está dando cuenta. En el mundo la gente se está dando cuenta. Porque está ganando todas las derechas del mundo, vamos a entender, ¿no?
1: Sí.
0: Por algo la izquierda, que era inentendible, después que mataron 150 millones de personas, destruyeron la economía de los países más ricos del mundo, el mayor productor de petróleo del mundo, el mayor reserva de petróleo del mundo, como es Venezuela, en la miseria, el granero del mundo, como es Argentina, en la miseria. Cuando se demostró que la izquierda deshizo todo, la gente seguía votando a la izquierda, creyendo en esa mentira. Es algo inentendible, te juro que es algo que tú te puedes a pensar y no entendés. Porque solo mirar para el costado y decir, che, mirá, porque no es, no, mirá que puede pasar, no, ya pasó. Mataron 150 millones de personas. Mataron, no a tiro, de hambre. ¿Por qué te crees que los ucranianos odian a los rusos? Porque en el Holodomor, que sería como el holocausto ucraniano, los mataron de hambre, Stalin los mató de hambre. Creo como 20 millones de personas muertas de hambre. ¿Ah? Eso es... Lo que defienden. Bueno, y Díaz-Canel reconoce ahora que no hay salida. O hacen las cosas bien, o la gente se muere de hambre. Ese es el gran problema.
1: Él ve la sombra de Estados Unidos cerquita de él, ¿no? Está ahí. Él mira para atrás y lo ve.
0: No.
1: En el retrovisor los tiene allí presente.
0: Él tiene la suerte de eso, porque puede justificar todos los desastres hacia eso.
1: Sí.
0: Porque hace 50 años justifican el desastre de ellos. No, el bloqueo. No, nunca hubo bloqueo. Perdón, hay bloqueo ahora, hace 6 meses que hay bloqueo, sí. Antes no había. Había un embargo.
1: Sí.
0: ¿Y qué es un embargo? Que la gente entienda, un embargo. Por ejemplo, tú no pagas la cuenta de tu casa y el banco te embarga tu casa para rematártela. Bueno, lo que pasó es eso. El gobierno cubano, cuando entró al gobierno, le robó las empresas, expropió las empresas extranjeras, claro. Entonces las empresas extranjeras entraron en un juicio y a nivel internacional se falló que tenían que pagarle. Claro. Y hasta que le paguen, están embargados los bienes. Eso es.
1: Y nacionalizaron. Eso fue lo que terminó.
0: Eso fue lo que pasó.
1: Y ahora, y acá, ¿cómo andamos? Porque las noticias que llegan, insisto, en salud son de las peores. Porque están buscando algo que yo no sé exactamente qué es lo que quieren hacer.
0: Ellos tampoco. ¿Eh? Ellos tampoco.
1: No, por eso. No. Van, presionan un poquito, pues aflojan. Quieren empezar. O'Donnell dijo algo que te lo quiero plantear, si vos lees mucho. De repente tenemos un sistema mutual mucho más grande que el que necesitamos, dijo.
0: Y que deje que la evolución natural determine. Si es muy grande, que se fundan las empresas que tienen que fundirse. Claro. Que no ayuden empresas privadas.
1: Pero ¿qué quiso decir con eso?
0: De que van a liquidar empresas.
1: Algunos van a
0: liquidar. Pero no puede, lo que no tiene que pasar es que el Estado liquide una empresa. Lo que tiene que liquidar es tú que te borras de la empresa.
1: Pero el Estado no puede meterse en lo privado.
0: No debe.
1: No debería.
0: No debe. Se mete. Sí. Las empresas privadas, si no funcionan bien, si las empresas mutualistas no funcionan bien, es por un tema de intervención estatal. Nosotros no podemos contratar gente, no podemos hacer reforma, no podemos hacer nada sin autorización del Estado. Nada. Absolutamente nada. Por lo tanto, nosotros somos una empresa intervenida. Y como decía un economista, no, un asesor de empresa, si cuando el interventor, ¿no?, tiene más influencia que vos en la empresa no es tuya, es del interventor.
1: Claro, sí.
0: ¿Eso sí?
1: Sí, lo que está pasando en el Cadmo, por ejemplo.
0: ¿En el Cadmo? Sí. Pero todas las empresas, el Cadmo es el punto quizás máximo, es el que apuntaron todos los cañones. Pero todas las empresas no pueden hacer absolutamente nada sin autorización del Ministerio de Salud Pública. El Ministerio de Salud Pública no sabe administrar sus oficinas y quiere enseñarte cómo administrar. ¿Entendés lo que
1: sí,
0: es, no?
1: Sí, sí.
0: No sabe administrar sus oficinas y quiere enseñarte cómo administrar una empresa. Si yo administro mal mi empresa, ¿qué se funda? La gente me va a decir, no, tu empresa no la quiero. Si yo te vendo un mal producto, la gente me va a decir, no quiero tu producto, me voy para otra. Pero si la gente está trancada en mi producto, ¿sabes?, yo me mato de risa, ¿sabes?, y doy lo mínimo, como hacen todos los servicios, lo mínimo que hay que dar.
1: Ahora, en salud, ¿va a haber más ACE y menos privado? Porque apunta a eso.
0: No, ACE no va a funcionar. No, pero entiendan, acá la única forma de volver al sistema que estaba antes. Ministerio de Salud Pública se encarga de la gente, del indigente, de la gente que no tiene condiciones, y tenía un servicio muy bueno, igualable o mejor que los mutualistas. El pobre, en aquella época, cuando yo empecé mi carrera, ¿no?, el pobre en aquella época tenía igual o mejor atención que los mutualistas.
1: Sí.
0: ¿No? Y más de una persona con condiciones terminaba yendo, cuando tenía algo grave, al ACE, que no, ACE no, a Ministerio de Salud Pública, ¿no?, en ese instante, al hospital, para solucionar su problema, porque en la mutualista no le solucionaban. Era mejor la atención. Lo único que tenía mejor la mutualista quizás era la hotelería.
1: Claro.
0: Que la gente que está internado solo, con poca gente alrededor. Esa es la única diferencia. Pero lo demás era mejor el servicio. Esa mentira, hay que decir, de que mejoraron la salud estatal. Mentira. No mejoraron. Mejoró la salud como mejoró en todo el mundo por la evolución de la tecnología, por la evolución del conocimiento médico. Y por los grandes funcionarios, que hay que reconocer que lo que la gente en la salud, cómo se especializa, que está sobresaturado de gente, ¿no? Sobresaturado de gente, mucha gente que está estudiando y no va a encontrar trabajo. No va a encontrar trabajo, es una realidad. No sé qué va a pasar, pero no va a encontrar trabajo, ¿no? Pero esa es la realidad, Iván.
1: Que hoy día, y yo bueno, que tengo a Ricardo haciendo el cuarto año de medicina, es todo complicado, ¿no?
0: ¿Sí?
1: Traba, y cada vez más difícil.
0: ¿Sí? Y no, pero no te premian la excelencia. Porque antes una mutualista elegía el mejor médico. ¿Por qué? Porque iba a competir con la otra mutualista. No, yo te voy a pagar mejor.
1: Claro.
0: Pero ahora como que te exigen lo mínimo. Esto es lo que hay que dar. Hay que dar a todo el mundo igual, lo más mediocre posible, a todo el mundo igual. Ahora, por ejemplo, van a prohibir, porque ¿qué pasa? Hay medicamentos nuevos que no están en el FTM, que tú podías cobrar un ticket mayor. Son remedios muy caros, que la mutualista costaría muy caro, pero tú le decís al paciente, bueno, mira, si pagas un ticket más, ahora se va a prohibir. Por lo tanto, ¿qué se va a dar? Se va a dar los medicamentos mediocres. Si alguien quiere acceder, no, mira, quiero acceder al mejor, quiero sacrificar.
1: O sea, genéricos.
0: ¿Eh?
1: ¿Van a tener genéricos?
0: No es genéricos, pero laboratorios o medicamentos que tú sabes que tal medicamento funciona mejor que tal otro, pero este nuevo todavía no está en la lista y está en un precio muy alto, ¿no? ¿Qué hacía? O asociación de medicamentos. Asociación de medicamentos, por ejemplo, tú antes, en lugar de tomar dos pastillas para la presión, podías tomar una pastilla en la cual tiene los dos medicamentos a una dosis correcta. Claro, claro. ¿No? Pero ahora no podés hacer ese ticket diferencial. Le das la opción a la gente, en lugar de tener 20 comprimidos, tenés 10. ¿Qué es lo que pasa, gente? Me veía un paciente María y le decía, mire, doctora, yo agarro, pongo en la licuadora, licuo todo y tomo. Sí, claro, claro. Porque es tanta la medicación. Es un toque. ¿No? Es impresionante. Pero no permiten que la gente elija lo que es mejor y no permite que las mutualistas o los servicios compitan entre ellos y que el que da un mal servicio se funda. Y que tú, usuario, si mañana tú vas a tu mutualista y no te dio lo que tú pedís, te vayas para la otra y la que no te dio lo que tú pedís se funde. ¿Qué se tiene que fundir si es mal administrada? Si se preocupan en sacar plata los dueños solo para ellos, que se jode y que se funda. ¿No? Y que paguen las consecuencias, que no venga el Estado después a pagar las deudas de cosas. No, que paguen los dueños con sus bienes, que sean responsables con las cosas de la gente. Eso es lo que tiene que pasar.
1: A ver, obviamente no sos abogado, pero ¿tenés una opinión al respecto de esta intromisión en la vida del ciudadano? ¿Esto que está pasando? Un poco para ampliar, porque lo hablamos hace un ratito, pero a mí me tiene preocupado de que se vayan recabando datos que después no sabes a dónde van a ir, porque vamos a poner bien clarito, bien simple. Vos tenés un contrato de una telefonía, Antel, por ejemplo, que era del Estado. Cuando se te da por vencer el contrato, te entran 14 llamadas por día de diferentes agentes que te ofrecen la renovación del contrato, porque saben que sos vos, el contrato se vence, o sea que sí. esa base de datos a alguien se la dieron. Yo, ¿qué garantías tenemos?
0: No, es que si dejas que un Estado se meta, que es el error que nosotros tenemos que tener, que tenemos que darnos cuenta que hemos cometido, hemos dejado con la... no quiero preocuparme por esto, que se preocupe otro, que se preocupe el Estado. Les vamos cediendo nuestra libertad. Y este gran hermano que tenés cama para todos lados y que no sirve para agarrar un bandido.
1: Sí, cierto.
0: No sirve para agarrar un bandido porque siguieron el tipo con las cámaras raptando a la gurisa y que después la mató, ¿tamos? Ahí en Mandubí, ¿tamos? Y no sirvió para nada, ¿tamos? No sirve para absolutamente nada. Sirve para agarrar a la gente honesta, para presionarnos a la persona común, para tenernos siempre controlados a todos nosotros, ¿tamos? Ese es el gran problema. Ese es el gran problema y esa es la gran estrategia de todos los partidos de izquierda cuando se van asentando en el poder. Primero que hacen, control de armas.
1: Sí.
0: ¿No? Segundo, control de toda tu economía. Y ahora el control de tu vida, de tu día a día. No tenés privacidad, no tenés nada. Son los pasos. Vamos a entender una cosa. Esto es de manual. Son los pasos. ¿No? Prohibir las armas. Sacarle las armas a la gente. Lo primero que hay que hacer. ¿No? ¿Por qué en Estados Unidos no hay una dictadura? ¿Por qué no hay una dictadura? Porque todo el mundo tiene una AR-15 o una AK-47 en la casa. Y la tiene que tener. Pero no para defenderse del bandido. Para defenderse del Estado. Fue pensado... ¿no? Siempre la gente dice... La Constitución... ¿Para qué existen las constituciones? ¿Para regular cómo vivimos nosotros y eso? No. La Constitución fue creada, inventada, ideada... para proteger a la gente contra ese... estructura que tiene el monopolio del uso de la violencia, que es el Estado. ¿No? Limita los poderes del Estado. La Constitución lo que hace, tiene que hacer, no sé si hace, tiene que hacer limitar los poderes del Estado. Ese es el concepto importante. Si tú, el Estado, le va dando poder a poder, son los únicos que pueden usar armas, son los únicos que pueden hacer uso de la violencia, manejan toda la parte económica, imprimen la plata que quieren. Hay un libro que habla del falsificador privado y el falsificador estatal. Porque si un ministro de Economía entra a imprimir moneda, es un falsificador. Es un falsificador. Lo mismo que cualquier otro falsificador. Lo mismo que cualquier otro falsificador. Quizás con mejor calidad, o no.
1: Sí.
0: ¿No? Pero es un falsificador. Pero si le das ese poder y no lo frenas, ¿qué haces? Yo leyendo gente defensora del Estado, el otro día leía John Stuart Mill, y el loco empieza a decir... No, hablando a favor del Estado, que el Estado es importante, ta. Pero si un día el Estado controla la salud, si controla la educación, si controla las comunicaciones, si controla el ferrocarril, che, pero lo que estamos viviendo hoy, ese estado es muy peligroso. Es decir, lo que él dijo hace 200 años es lo que vivimos hoy. Claro. Lo que es gente, filósofos de hace 200 años dijeron, el estado es importante, pero cuando llegue a esa estructura es muy peligroso. Es lo que estamos viendo hoy.
2: Llega un mensaje que dice, bueno, hay que privatizar la policía, la salud y la enseñanza. Aparentemente eso quiere decir, Ricardo.
0: Mira,
2: privatizar la policía.
0: Ya está, perdón. Tú querés seguridad. ¿Ese señor dónde vive? Ya está. Ya está eso. Todo intervenida. Todo intervenida y por eso no funciona bien. Pero todo intervenida, ya está. Tú querés seguridad. Yo en seguridad en mi casa, ¿qué tengo? Una empresa privada. Una empresa privada. Y la policía, pobre policía, va, lo prende al tipo, lo agarra, lo lleva, lo mete en preso. ¿Está? Y el juez lo suelta, porque la ley lo determina así, no es culpa del juez. La ley lo determina así. Le determina una restricción de 500 metros, el tipo anda controlando frente a mi casa para robar de nuevo. ¿Estamos? Lo denunciamos y no pueden hacer nada, porque hay todo un trámite que demora meses. Pero ya estamos así, señor, no sé quién es usted, pero ya estamos así. Si tú quieres educación para tus hijos, los llevas a educación privada.
1: ¿Quién?
0: Las maestras son las mismas. Y son brillantes las maestras.
1: Y ganan menos.
0: Y a veces ganan menos, pero trabajan más cómodo, trabajan mejor. No, no me diga algo que ya está, pero solo que está intervenido por el Estado y no lo deja funcionar bien.
2: No. El mismo dice, tengo la fórmula perfecta. Presidente, Muriel de Cerro Largo y Ricardo Araújo, vicepresidente.
0: Mira, de vice ninguém lembra, ¿no? Vos lembra vice, ¿sabes como el vos lembra vice do Sarney? Vos vice ninguém lembra. No, no, me, no, no, de qué vice nada. A no ser que muera el presidente. Bueno, y ahí sí podemos llegar a un acuerdo.
1: No, ahí acá tenemos un problema porque con esto cierro.
2: Está difícil.
1: ¿Y se dio el balance del Parlamento 2025?
0: De 2025, sí.
1: Dio déficit, el Parlamento, ¿cómo es eso?
0: Y si no produce, solo déficit.
1: 44 millones de más.
0: Pero si no produce. Si no produce. Los 44 millones son de déficit.
1: Tenés que administrar.
0: ¿Eh?
1: Tenés que administrar. Tanto tenés, tanto ponés.
0: Si sabés la plata fija que tenés. La cosa más fácil de administrar una empresa es cuando sabés la plata fija que tenés.
1: Por eso ya la saben.
0: Cuando sabés la plata fija que tenés, todos los meses. Claro que sí. Claro que sí.
1: Ahora hay una delegación como de 14 legisladores que está en Israel.
0: Ah, pero es importantísimo. Ah, no, es fundamental. Dice que Medio Oriente, si no iba, estaban esperando que fueran estos senadores a Medio Oriente para ver qué hacían en el mundo.
1: Claro.
0: Sí, es fundamental, es fundamental. No, el mundo depende de estos senadores que fueron a Medio Oriente.
1: Pero ahí, no, solamente allí.
0: Que en realidad es Oriente Próximo.
1: Es un gasto como de $150,000. Pero no entiendo, en serio. Digo, pero ¿cómo el Parlamento, cómo puede dar déficit el Parlamento? ¿Pero qué invirtieron en qué? ¿Qué compraron? No, ¿qué hicieron? Que fue mal, invirtió en un negocio y pusieron un kiosco. O sea, venden figuritas del mundial en la entrada.
0: Ojalá vendieran. Ojalá vendieran figuritas del mundial. Ojalá hicieran algo que produjera algo. Ojalá. Lo único que hacen es gastar. Lo único que hacen es gastar y no se les cae una idea.
1: Y menos mal que a Cose no dieron bolilla con la ampliación del edificio. Bueno,
0: todavía.
2: Mirá, que si sale lo que quiere el doctor Araújo. Vamos a tener la ampliación del palacio, la ampliación delante de la arena.
1: No sé, que te juro yo.
0: No, te van a dar, no es lo que quiera, es lo que debe pasar.
2: No puede pasar eso.
0: No, pero debería, porque es la ley. A vos te pasaría, a mí me pasaría, a Iván le pasaría. Que por un tema estratégico, digamos que no, pero que correspondiera eso. Eso es lo que correspondía.
1: Igual me encantaría que hiciera una obra, ¿sabes qué? Un techo gigante. Para que no suspenda más un acto patrio como el 18 de julio, ¿viste? Porque de repente llueve.
2: Porque no hay paraguas tampoco. Yo me acuerdo a la calle y me acuerdo a Valle, los dos empapados.
0: Pero es que van destruyendo todo lo básico nuestro. Van destruyendo lo básico nuestro. Destruyendo a familia, destruyendo el sentimiento por el país. Van destruyendo todo. ¿No? No nos cambian de bandera. ¿Tamos? Brasil, la gran lucha de los brasileros, ese vermelho no anasa bandera. ¿Tamos? Estaban sustituyendo la bandera brasilera por una bandera roja con una estrella. Esa es la realidad. Van destruyendo la identidad de la gente, porque es parte de la estructura. No lo he leído, reconozco, no lo he leído, pero les comenté, he escuchado, Gramsci en 1930 y algo, escribió en Desde la cárcel, decía eso, que hay que destruir la estructura del mundo occidental para después construir ese mundo socialista que quieren ellos. Estaba en una época en que se creía que el socialismo funcionaba. Ahora se sabe que no funcionó, no sigan insistiendo con eso. Pero esa es la estrategia. Esa es la estrategia.
1: Por último, ¿qué va a pasar con la política en la región? Porque viste que ahora, bueno, se celebran elecciones. Pero resulta que Petro, que perdió en Colombia, dice que no acepta la derrota.
0: ¿Y sí? ¿Y sí?
1: Y que él como presidente está poniendo las condiciones para quien podría llegar a asumir, aunque él ya presentó los reclamos pertinentes para evitar que eso ocurra. Digo, en Perú andan más o menos en la misma, allí. Lula, que empieza a cerrar puertas porque no quiere competencia.
0: No. Y no dudes que termine llevándolo preso a Flavio Bolsonaro. Sí. No dudes que lo termine llevando preso. No, porque va a buscar alguna disculpa. Y los imbéciles de izquierda, que no se den cuenta, después se van a morir de hambre. Porque ellos se mueren de hambre. Lula va a estar en el triplet, en todo ese lujo que tiene él. ¿Tamos? Los hijos, el hijo millonario, ¿tamos? La mujer millonaria vendiendo cosas de Avon, cosas interesantísimas. Da muchos resultados vender Avon. Es fantástico. Y van a aplaudir y van a decir, no, Bolsonaro está mal, no puede. Van a inventarle algo. Apuntá. Eso es una dictadura. Es una dictadura. ¿Por qué va a pasar eso? Porque sabe, por ejemplo, Alessandro Morales sabe de que cuando cambie el gobierno, él va a quedar fuera. Claro. Él va a terminar preso. Alessandro Morales va a terminar preso.
1: Sí, es un candidato. Es un candidato. ¿Algo más que quieras agregar, querido?
0: No. Un placer estar con ustedes acá. Escuché mucha pavada cuando hablaban de fútbol, pero está, qué sé yo.
2: Entró muy tranquilo, pero estaba
1: muy. Pero hoy es suficiente, entonces, ¿no?
0: Y mira, tengo que ir a sacarme. A las 9:30 tenía el certificado de buena conducta.
1: Bueno, de acá no te lo llevas. De acá ¿eh?
0: No me lo firman. Ustedes no me lo firman.
1: Acá no.
0: Bueno, voy a estar ya a ver si llegando tarde.
1: Gracias por venir. Un placer.
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5: 10:03.

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0: Bien, son las 10:29 minutos y seguimos haciendo la mañana con un temporal bárbaro de lluvia. ¿Eh? Eso que se escucha en el fondo es de lluvia.
1: Sí, de lluvia.
0: Le encanta, ¿no? Sí. Es de agua, hombre de agua.
1: Es por una cara que parece ser el campeón del mundo.
0: No, parece, claro. Y saliste a festejar ahora. No, la verdad, a mí también me gusta la lluvia. Me gusta caminar en la lluvia. No sé si a vos también. A mí me gusta caminar en la lluvia.
1: A mí cuando me mojo, ya que si se va igual de que se vaya a caer, ahí camino tranquilo.
0: Salí corriendo. Para que no te agarren 4 o 5 gotas, no sé. Me voy a mojar, mojame todo.
1: Les voy a hacer una pregunta a los dos. Sí. A Iván y a Chipi.
0: Ah, Chipi, arrimate el micrófono.
1: ¿Por qué la gente, cuando empieza a llover y se empieza a mojar, hace este gesto? Pone la cabeza, levanta los hombros.
0: No,
1: por eso estoy diciendo al aire. Levanta los hombros como para esconder la cabeza.
0: Ah, pero por eso. O sea, yo digo, a mí me pero, toda la vida.
1: ¿Pero
0: ¿eh?
1: Por qué lo hacemos?
0: No sé, pero digo, yo toda la vida.
1: A mí me gusta.
0: En el día de lluvia, así, serena, ¿eh? Pero.
1: Por favor. Me gusta. Me gusta muchísimo. Y caminar tranquilo, bajo el agua.
0: Algunas novias perdí por eso.

0: Marcelo, por ejemplo, vos lo ves.
1: Bueno, mirá. Ah, mamita. Mirá
0: el trueno. Marcelo tenía 7, 8 años y empezaron estas tormentas así. Y hacía el recorrido de la casa cerrando puertas y ventanas. Trancaba todo. Todo trancaba. Bueno. Le daba fobia. Entonces un día dije, nada, pará un poquito. ¿A dónde vamos? ¿Vas a salir conmigo?
1: Claro.
0: Vamos a salir conmigo. Y salí en un temporal de lluvia. Vinimos mojados por unanimidad, te puedes imaginar.
1: A mí lo que me
0: ahí produce... más o menos como que... Pero el viento sí. Este viento,
1: A mí lo que me produce miedo son los truenos.
0: Y sí, claro.
1: Eso me produce miedo.
0: Es lo que tiene, claro.
1: ¿Lo demás?
0: Pero no.
1: Sí, los truenos.
0: No, esas anécdotas eran muy buenas. Bueno, a ver, 10:32 minutos. Buscamos el contacto, ¿te parece que tenemos el contacto allí? Vamos a hablar con el doctor Raúl Rodríguez. Estuvo de gira. Estuvo en el departamento Maldonado. Uh-huh. Estuvo reunido con el intendente Abella.
1: Ah, nos fue a Salto a ver con el presidente Orsi, que, ¿no?
0: Después hablamos.
1: No, bueno.
0: Después hablamos. Dejalo así, ¿no? No busque.
1: Está bien.
0: No, que era roña. O sea, pará. No, y tiene... Estuvo hablando de una cosa interesante. Sigue preocupando y mucho el tema medioambiental, ¿viste? Que en estos días, a ver si mañana de repente 10:30 puedo convocar a un productor de la zona que van a inundar para la represa Cazupá. Álvaro Rivadavia.
1: A ver qué
0: tiene para decir Álvaro Rivadavia, productor. ¿Salimos del departamento?
1: Pasto no le va a quedar, pero agua bastante.
0: Y para que hable alguien que va a sufrir las consecuencias de todo uh-huh. esto.
1: ¿Ah? Sí, sí.
0: Ojo con eso.
1: Esa no es mala, ¿eh?
0: No. Le voy a mandar un mensaje después a Álvaro. Fíjate, porque está el niño. Yo le mandé un mensaje. Insistí un poquito porque él está en línea. Yo le mandé un mensaje. Pero digo, vamos a ver si hablamos con Álvaro Rivadavia.
1: A ver qué pasa.
0: Claro. ¿Cuál es la opinión que tiene todo esto? Él salió en algún medio, con nosotros habló hace un tiempo atrás. Y él salió en algún medio, y la verdad, muy duro. Muy duro. Porque esta gente va a inundar terrenos muy fértiles. Se van a quedar con gran parte de la producción de toda aquella zona.
1: Todo eso va a quedar bajo agua.
0: Va a quedar bajo agua.
1: Cuando estamos buscando un país que tenga mayor agricultura, nos inundan un montón de hectáreas.
0: Yo dejo
1: de entender, la verdad.
0: Sinceramente, pero ya lo tenemos al doctor Rodríguez en línea. Doctor, buen día.
2: Buen día, ¿cómo estás?
0: Bueno, acá andamos. Bajo un temporal impresionante de agua, pero con ganas de charlar.
2: Mira,
0: sí, sí,
2: está, pero no llueve.
0: Está complicado, bueno.
2: Pero no llueve.
0: Doctor, anduvo de gira por Maldonado.
2: Sí, anduvimos visitando a la gente de Maldonado.
0: Bueno. ¿Reunión con el intendente también?
2: Estuvimos con el intendente Abella, tuvimos una reunión de trabajo muy interesante. Estuvimos trabajando todo el tema de la salud, conversando con él, le llevamos una propuesta, se la dejamos a su estudio.
0: Tema de salud, ¿cuál es la propuesta que recibe el intendente de Maldonado? ¿Hola?
2: No entendí.
0: Claro, no, ¿qué propuesta recibió? O sea, ¿qué tema trataron sobre salud?
2: Bueno, ese es justamente lo que estamos siempre pregonando, ¿no? El tema de la promoción de la salud, la educación y la prevención. Creemos que eso corresponde a la intendencia y las alcaldías, que es donde debe desarrollarse el proceso realmente de salud, porque en el hospital lo que se desarrolla es la atención de la enfermedad, cuando ya fracasamos. Entonces lo que tenemos que buscar es cómo mantenemos la salud de la población, y cuando la salud se quiebra y después se recupera, ver cómo la podemos mantener y siempre en la comunidad. Para eso lo que necesitamos son redes de salud que actúen a nivel local, justamente actuando con esa visión y una inversión que tiene que ver con el estímulo a la gente para realizar actividades que tiendan al mantenimiento de la salud y al cuidado especial de unos y otros.
0: Bueno. Maldonado es un departamento que tiene varios sectores de la población que pelean y dan dura batalla por temas medioambientales, ¿no, doctor?
2: Bueno, Maldonado es un punto muy especial para el Uruguay. Es el lugar donde el turismo, tanto de salud como

0: lo que tiene que ver con la economía plateada pueden desarrollarse adecuadamente en nuestro país. Para eso, lógicamente, requiere una visión no solo de Maldonado, sino una visión estratégica que abarque también La Valleja y Rocha y que aporte a lo que es el medio ambiente, por lo aquello que nosotros siempre planteamos, que la salud es humana, animal y medioambiental. Entonces, la generación de parques que tiendan al cuidado del monte indígena y al cuidado de la naturaleza es clave justamente para ese turismo de cuidado, como también para lo que llamamos la economía plateada, es decir, personas de la llamada tercera edad que vienen a radicarse a nuestro país, y es un lugar espectacular para que eso sea posible. Yo le contaba un número el otro día muy importante: en Costa Rica, de turismo de salud, factura $500 millones por año. Y nosotros tenemos todas las capacidades para poder hacerlo, y Maldonado es el lugar esencial o especial para que eso se pueda desarrollar.
1: Claro. Perfecto. En lo demás, vamos a la realidad a nivel del país. Sería una noticia que me gustaría que el doctor Rodríguez la analizara. El año pasado se quitaron la vida 668 personas. La salud es todo, y la salud mental, ¿verdad?, con este tipo de situaciones son el detonante, ¿verdad?, de un montón de cosas que forman parte de lo que usted ha programado y ha reclamado, el tema, ¿verdad?, de la seguridad, de la cuestión económica y demás.
0: Como hablamos siempre, la seguridad es parte de la salud. La paz primero y después la seguridad, eso lo marca no Raúl Rodríguez, sino en su unidad de la salud. Entonces, en un lugar que no hay que no hay seguridad, no puede haber salud, y eso golpea tanto en la salud mental, porque la inseguridad, el miedo, el no poder salir a la calle con tranquilidad, el no salir directamente a la calle, las personas adultas ya no salen por miedo a que las golpeen, por miedo a que las roban, esa soledad que se genera, ese ambiente de miedo, el miedo que nos pueda pasar a nuestros hijos, a nuestros nietos, le pueda pasar algún tipo de situación por la inseguridad, lógicamente afecta. Y como decimos siempre, más afecta a los barrios pobres. Cuando dicen que se preocupan de los barrios pobres, en los barrios pobres donde ocurre el mayor problema de seguridad. La mayor parte de las personas son personas de trabajo, personas que buscan salir adelante, y se encuentran rodeados de un ambiente inhóspito que el Estado lo permite al haberse retirado. Y esas son cosas que afectan primero la salud física, pero después afectan a la salud, perdón, primero la salud mental y después la salud física. Una úlcera gástrica, acidez epigástrico, una insuficiencia coronaria, infarto de miocardio, accidentes vasculares, todos vinculados al nivel de estrés que se vive por la inseguridad que la gente vive. Entonces es un círculo vicioso que hay que atacar fuertemente, y eso se vio no solo en El Salvador, también en Nueva York, cuando Rudy Giuliani era el alcalde, cómo cambió la situación de Nueva York y cómo cambió la situación de salud de la población de Nueva York. Eso está todo documentado, simplemente entenderlo, cosa que da la impresión que los gobernantes no logran entenderlo.
1: Perfecto. Ojo que Giuliani fue uno de los que trabajó, que en el primer punto atacó el tema de la inseguridad, ¿no? Fue un hombre muy duro en ese aspecto.
0: Bueno, es así, lo primero que tenés que hacer es ser firme para solucionar el problema actual. Después tenés que tratar medidas que mitiguen y prevengan hacia el futuro, ¿no? Es decir, si los niños, como dijimos siempre, van a la escuela y no ven, ¿cómo pueden aprender? Si no ven y no aprenden, fracasan. Cuando fracasan, son fácil presa de todos estos grupos violentos para que puedan integrarse a ellos. Está eso, está estudiado, ya lo hablamos, está estudiado en Suecia, está estudiado en Inglaterra, está estudiado en Canadá. El fracaso escolar es uno de los factores vinculados justamente a la visión y la audición que llevan a la violencia de la delincuencia. Acá nosotros también lo comprobamos cuando fuimos a la cárcel de Santiago Vázquez y había una gran cantidad, digamos 200, de los reclusos, de más de 1.200 que querían estudiar, y había 200 que no tenían la capacidad de ver adecuadamente, había que entregarle, había que hacerle lentes, y bueno, por supuesto nadie se los había hecho. Y bueno, ¿cómo esperamos que la gente progrese cuando lo básico, cuando se dice vamos a cuidar a los niños? Escuchame, vas a cuidar a los niños, cuidar de la salud ocular, cuidar de la salud auditiva, cuidar de la salud dentaria. Eso es lo que tenés que hacer, no regalar dinero. Cuidar de las cosas que son necesarias para que ese niño aprenda en la escuela, para que no fracase, para que sea un niño que pueda progresar y ser en el futuro útil para la sociedad.
1: ¿Y usted está de acuerdo, doctor, con estos planes de gobierno que, bueno, lejos de atender lo que usted dice, temas puntuales que son básicos, ¿verdad?, para el desarrollo normal de una vida familiar, entreguen dinero de manera indiscriminada, sin ningún tipo de control?
0: Bueno, eso es simplemente generar y fomentar el círculo de la pobreza. Hay gente que dice, apoyamos a los pobres para que sigan siendo pobres. Y bueno, está bien, es una estrategia, apoyar a los pobres para que sigan siendo pobres.
1: Eso es gerenciar la
0: pobreza. Yo creo que lo que hay que hacer es apoyar en todo lo que tiene que ver con el desarrollo de las capacidades de los niños, para que el ejemplo de ellos no sea una persona que se dedica a estar fuera de la sociedad, o una persona que no trabaja, una persona que solo vive de aportes del Estado. Eso no es el ejemplo que tenemos que dar a los niños. Tenemos que dar un ejemplo de trabajo, de esfuerzo, de dedicación, de posibilidad de progreso. Y eso se da fundamentalmente como demostración, primero por los CAIF, los Centros de Atención a la Infancia y la Familia, que son esenciales y clave y que deben ser despolitizados para volver a cumplir la función que cumplían. Después la escuela, que tiene que ser una escuela a tiempo completo. Y lógicamente, con esos ejemplos, el ejemplo de la maestra, los ejemplos del profesor, los ejemplos de los compañeros y los padres y los compañeros que trabajan de la manera que corresponde, es que los niños pueden ver un futuro distinto, un futuro mejor. Y por supuesto, esa inversión que hay que hacer, los niños, hay que hacerla en concreto. ¿Qué les faltan? ¿Lentes? Bueno, vamos a darles lentes. No puede ser que haya 80 niños en una sola escuela que no ven. En todo el país, ¿cuántos hay? No puede ser que haya niños que no oigan adecuadamente, no puede ser que haya niños que no tengan un tratamiento adecuado de la dentadura. ¿Cómo van a ir a trabajar cuando se presentan y no tienen dientes? ¿Quién les va a dar trabajo? Lamentablemente es así. Sí, sí, es como funciona la sociedad. Entonces, si no tenemos esa visión de que hay que cambiar las cosas en forma directa y que a los niños realmente les llegue la atención que tiene que llegarle y no plata que no se sabe dónde va, no hay manera de que esta situación cambie, y simplemente es la repetición de círculos de pobreza que se dan año tras año, generación tras generación, y eso está más que demostrado.
1: ¿Eso se llama gerenciar la pobreza?
0: Y yo creo que no es que gerenciar, que darle estímulos a la gente.
1: No, para pero salir. Es lo que se está haciendo ahora. ¿Gerenciar la pobreza es lo que se está haciendo ahora?
0: Y bueno, ahora lo que se hace es, llamémosle gerenciar, para decir que ayudamos a los niños y en realidad para que salgan de la pobreza porque reciben prestaciones, pero en realidad no salen de la pobreza porque la pobreza es cultural y ambiental. Bien. No es solo un problema de dinero. Entonces, tú das dinero que se gasta en cosas que no son necesarias para que esos niños realmente salgan de la pobreza, y lógicamente no salen. La escuela tiene que volver a proveer y proveer la túnica, los zapatos, pero directamente al niño. Directamente al niño, como cuando se hacía, yo iba a la escuela y si no tenía un par de championes, en la escuela había un par de championes para darnos. ¿Ah? Los libros, en este caso ya los libros van dentro de la laptop, pero es esencial, cuadernos, lápices, todo directamente, prestación directa al niño. Llega el niño y tiene para comer en la escuela, el vaso de leche, todo lo que hace que el niño sea alimentado, tratado con cariño, y se le muestre que hay un mundo distinto y mejor, y que él puede llegar a hacerlo, puede llegar a salir, con trabajo se puede llegar a salir, y eso es lo que hay que hacer.
1: Doctor, a ver, todo tiene que ver con todo y tiene que haber planes para el desarrollo de la población. Esto de la CECATEC, ¿esto surgió de la inauguración de la Universidad de la Empresa, que es el centro de capacitación técnica que es para intendencias departamentales?
0: Bueno, CECATEC es un desarrollo también de una ONG que es fenomenal y que le enseña a la gente a prepararse y a hacer su propia vivienda. Y finalmente termina con las habilidades necesarias para trabajar, por ejemplo, en la construcción, en diferentes áreas, sanitario, electricista, finalista, etcétera, y le enseñan a construir su propia vivienda, lo cual es lo que estamos diciendo, es yo te doy, pero hacelo tú. Yo te doy, pero tú esforzate y aprendé. Y este oficio que aprendés te sirve para progresar en la vida. Y después lo de la Universidad de la Empresa, lógicamente, es un gran avance en la educación terciaria, que también es donde tenemos que apuntar. Nosotros creo que tenemos que tener en educación terciaria, hay que fortalecerla. La verdad que el sistema privado hay que fortalecerlo, porque el sistema público lamentablemente está bastante anquilosado y no hay manera de lograr que se ayorne a lo que está pasando en el mundo. Nosotros necesitamos por lo menos 300.000 jóvenes estudiando en la Universidad de la República o en las universidades privadas.
1: A ver, estamos viendo, por ejemplo, Secatec en Paysandú. Secatec en Paysandú. A ver, albañilería, good frame, o sea, de construcción, steel framing. Digo, estas son variables que se pueden aprender desde la Secatec para que la gente pueda, de repente, como usted decía, participar en la construcción de su propia vivienda y no recibir todo al 100% del Estado, ¿no?
0: Es así. Es una ONG que ha trabajado fuertemente, Secatec, no solo en Paysandú, en todo el país. Ahora en Maldonado intenta llegar a un acuerdo con la Intendencia de Maldonado también para poder desarrollar herramientas que permiten a la persona, como decimos, no solo hacer su vivienda, sino progresar en la vida a través de aprendizaje de oficios que son esenciales y necesarios.
1: Claro. Es que estamos viendo algunas imágenes que la verdad son impactantes, ¿no? O sea, con un trabajo de muy buen nivel. Esto va direccionado, va orientado, ¿verdad? Hay, no sé, por llamar a alguien que haga docencia para enseñar a la gente a participar de este proyecto, ¿sí?
0: Sí, se trabaja fuertemente en la docencia para que la gente participe de esto. Es una ONG que yo miro de afuera, no participo directamente de ella, pero sí tengo contacto con la persona que lidera la ONG y que hoy se está extendiendo también al Paraguay y tiene ideas de extenderse a Chile. Esperemos que esta idea, que es una idea nacional, tenga esa repercusión también internacional, pero que fundamentalmente los uruguayos y el gobierno uruguayo aproveche esta modalidad de desarrollo que está llevando adelante esta Secatec.
1: Y obviamente que si podemos tener el contacto con el principal de Secatec, vamos a estar muy agradecidos para que nos explique el desarrollo de este proyecto, que me parece, por las imágenes, muy, muy ambicioso, la verdad, sinceramente, es muy interesante.
0: De paso el teléfono del licenciado Trindade por luego que terminemos la
1: reunión. Ah, perfecto, impecable, cosa que le agradecemos. En lo demás,
0: bueno,
1: de a poquito, doctor, se van dando pasos en lo que tiene que ver con esa inserción dentro del panorama político del país.
0: Sí, yo creo que se está caminando muy fuerte. Estamos recorriendo el país. Este fin de semana estuvimos todo el fin de semana en el departamento Maldonado con diferentes actividades. Montevideo es continuo el trabajo, lo mismo ahí en el departamento suyo de Rivera. Estamos haciendo el esfuerzo y bueno, todo de a poquito se va construyendo la casa. Ya sea a poco.
1: Doctor Raúl Rodríguez, gracias por acompañarnos.
0: A usted, Iván, que pase muy bien.
1: Bien, gracias. Que tenga un buen día, perfecto. Y esperamos en contacto con el principal de Secatec. Viste que las imágenes son espectaculares.
2: Espectaculares, la verdad.
1: Qué bueno.
2: Yo quiero.
1: No, pero está bárbaro.
2: No, pero está precioso, la verdad que sí.
1: Claro,
2: sí.
1: O sea, que la gente no tiene la imagen que nosotros tenemos, pero están arman cosas muy buenas.
2: Lo bueno que te enseñan a hacerlo, ¿no?
1: Claro, pero además son sistemas muy modernos. El steel framing, por ejemplo, es muy moderno. La verdad, me encantó. ¿Querés mandar unos pequeños comerciales, Chipi? ¿Te parece? Esperamos. Y después tenemos algunas noticias para ir desarrollando. Mirá, a ver. ANEP registra suba significativa en certificaciones. El 66% pidió licencia médica al menos una vez en 2025. Obviamente que esto genera una duplicación de costos. Porque el que genera licencia médica cobra por las horas que seleccionó.
2: Claro, pero además,
1: hay que pagar los suplentes.
2: Hay que pagar los suplentes.
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1: Bien, seguimos. 10:54 minutos. El tema de esto de las certificaciones es un tema. A ver, habría que entender cuáles son las razones, ¿no? Los motivos.
2: Y la mayoría son licencias psiquiátricas, ¿no?
1: Sí,
2: lo que le llaman licencia psiquiátrica por cansancio.
1: Pero es 66%.
2: Pero 66% es una barbaridad que además, como decías tú, duplica el gasto.
1: Sí.
2: Porque a la maestra le van a seguir pagando las horas que tomó,
1: sí,
2: la titular.
1: Sí, sí.
2: Y a la suplente le van a pagar también.
1: Claro, por eso. O sea, a mí me preocupa. Sé que es un trabajo desgastante, depende del área donde tenga que trabajar. Pero también sé de que algunas acciones que no son las mejores. Porque hay gente que va, se presenta, elige, y después que elige, va y pide licencia.
2: Sí.
1: O sea, se quedan con el cargo, no le permiten a otro que puede elegir para trabajar, y lo que eligen, lo eligen para certificarse. Digo, yo no me quiero meter en un problema, pero esto sería bueno que empezara a ser controlado.
2: Una revisación un poco más exhaustiva, claro.
1: Claro, tiene que ser un poquito más controlado.
2: Claro.
1: Porque no está bueno que esto ocurra. De estas cosas no deberían pasar. Y pasa, ojo, a nivel de primaria y secundaria.
2: Eso te iba a decir, pasa a nivel de secundaria también.
1: Sí.
2: Habría que prestar un poco más de atención o profundizar más en el tema de parte de quienes están para controlar.
1: Pero que además, digo, en un momento donde los sindicatos tienen el poder de plantear cosas y habitualmente algo llegan a conseguir, bueno, las razones, los motivos lo podrían plantear también. Tenemos este problema, estamos con esta realidad. Esto es lo que está pasando, ¿qué necesitamos? Yo sé de que hay algunas áreas donde el Estado mira para otro lado, no invierte. Piensa que es un gasto y es una inversión, como la salud.
2: Sí, claro. Ahora, ¿qué pasa? Una pregunta que me hago pensándolo así, abuelo de pájaro, como dicen en campaña, ¿no? ¿Qué pasa si al docente, hablemos del docente en términos generales, primaria y secundaria, al docente que se certifica le pagan lo mismo que paga el BPS, 75% del sueldo?
1: Bueno, está, eso, es
2: eso sería...
1: Y un poco para que el público se equipare con el privado.
2: Claro.
1: También igual está. Por eso.
2: Capaz que las certificaciones bajan.
1: Sí. O sea, esto es un tema que un día lo vamos a tener que hablar de repente con el maestro Marcos Correa. Uh-huh. Fuera de su horario escolar, obviamente. Porque es el presidente de la Asociación de Maestros.
2: Que la semana pasada estuvo en Montevideo haciendo varias gestiones.
1: Bueno, para... por eso. Esto sería una buena para plantear, a ver, porque alguna razón tiene que haber. Algo tiene que haber en el medio. Y todo tiene que ser atendido. O sea, sabemos que las escuelas especiales tienen enormes dificultades.
2: Sí.
1: Enormes dificultades. Hay casos que uno no puede ni siquiera imaginar la gravedad que tienen. Porque son casos gravísimos.
2: Sí,
1: gravísimos.
2: Sí, estamos de acuerdo.
1: Y que necesitarían de repente un respaldo mucho más fuerte del gobierno.
2: Claro.
1: Y no dejar a los maestros librados al azar. A su suerte, haga lo que pueda.
2: Claro, pasa que las escuelas de educación especial son un tema para tocarlo aparte de todo esto.
1: Totalmente, claro. Pero a ver.
2: Porque mismo las maestras, las cargas que tienen las maestras de educación son extraordinarias.
1: Pero a ver, yo sigo insistiendo con esto, o sea. El presidente de la ANEP, Cayani, conoce el caso, porque me lo reconoció en una entrevista que yo le hice. Con la educación especial estamos en deuda, me dijo. Y cuando era consejero, estoy hablando en el gobierno, segundo gobierno de Tabaré Vázquez.
2: Bueno, capaz que ahora cambia.
1: No, pero no cambió. No cambió. Entonces, ¿qué pasa? Vos tenés escuelas que hay un mérito enorme. Yo siempre digo, son heroínas de la educación. Director, secretario, maestras, en fin. ¿Verdad? Corren riesgos de salud.
2: ¿No? Sí, claro que sí. Claro.
1: Hay gurises que se mueven muy violentos y son capaces de hacer cualquier cosa.
2: Pero al margen de esto, también corren riesgos de salud por el estrés causado
1: todos los Ricardo, días. Sí, pero ¿sabes cuál es? ¿A dónde yo quiero llegar? Porque lo hablamos recién con el doctor Raúl Rodríguez. Y me parece bárbaro lo que él dice. No trabajamos en salud. Estamos acostumbrados a trabajar en la enfermedad.
2: Bueno, sí.
1: Eso es muy bueno lo que él dice.
2: Es un tema sumamente importante.
1: Es un temón, ¿no? Lo que él plantea.
2: Para estudiarlo.
1: Pero muy muy profundo.
2: Absolutamente.
1: ¿Está bien? Entonces, tenemos primero hablar con las familias. Concientizar a las familias. ¿Por qué? Porque no todos saben o pueden manejar una situación que si en la escuela es un problema, en la casa también, ¿no?
2: Sí, claro.
1: Los padres tienen que convivir con gurises que tienen discapacidades severísimas y cuando se descontrolan, se dan la cabeza contra un vidrio igual.
2: Sí, totalmente.
1: Y rompen el vidrio o agarran un fierro y te tiran con un fierro por la cabeza.
2: Bueno.
1: Porque se ponen agresivos. Hay casos que son muy agresivos. Entonces, vos decís, tienen que tomar la medicación. Vos te acostumbrás a tener, primero, un hijo con esas discapacidades. Segundo, que sabés que lo tenés planchado, dormido todo el día, porque si no podés con él. Te tenés que dar el remedio para que duerma todo el día. Algunos dicen, no, pero pará, entonces que vaya a la escuela. El mérito es que traten de que el gurí aprenda, me parece bien.
2: Sí, claro, entonces, pero muchos también dicen que vaya a la escuela porque yo me lavo las manos.
1: Bueno, pero porque sí me da un poquito de libertad a mí. Te dice, pero entendés que es atendible todo. Lo de una cosa y lo de la otra.
2: Sí, claro, claro que sí.
1: Todo es atendible.
2: Claro que sí.
1: Entonces, digo, a mí me disgusta mucho, no quiero hablar más porque además me corresponde, porque tengo una hija que trabaja en el área y yo no preciso que ella me pase ninguna información. Yo conozco el tema porque he hablado con gente que está capacitada para eso. Y hay muchas personas que nos mandan mensajes que tienen dificultades, pero tienen dificultades para conseguir medicamentos.
2: Sí.
1: Por ejemplo. y no tienen dinero para comprarlos. Cuando no lo consiguen, en, por ejemplo, en ACE o en alguna policlínica, tiene que salir a comprarlos. Y los medicamentos son carísimos. Son carísimos. Y algunos son bajo receta.
2: Sí.
1: O sea, tenés que tener todavía una receta verde para poder comprar. O sea, no es fácil, Ricardo.
2: No,
1: es un tema muy difícil, por eso.
2: Ahora está cambiando un poco eso, Iván, porque creo que ya se implementó que los médicos de familia, los médicos de cabecera, pueden recetar psicofármacos, que antes no lo podían hacer,
1: claro,
2: era con receta verde.
1: Claro.
2: Creo que ahora ya cambió eso y los médicos de cabecera, los médicos generales, por así decirle, pueden recetar los psicofármacos.
1: Sí, yo digo, eso...
2: Es una información que tuvimos este sábado pasado, estuve informando sobre eso.
1: Yo quiero averiguar un poquito más de eso porque me parece que es un riesgo también, ¿no?
2: Bueno.
1: Y es un riesgo también. Porque acá en Rivera, hace unos años atrás, se dieron casos de algunos médicos que dejaron recetas firmadas. Talonarios de recetas firmadas.
2: Bueno, sí, no, ahí ya cambió la historia.
1: ¿Ah? Y después aparecían medicamentos
2: porque cuando hablas de talonarios hablas de receta verde, no de la
1: y
2: receta
1: bueno,
2: verde.
1: Y claro, porque lo ahí otro ya, no precisas.
2: Ahí ya cambia la historia.
1: No, tú sí, no precisas. Entonces, si yo te dejo un talonario de receta verde, se ya hay firmada, y vos sos NARS,
2: y después, ¿estás seguro que llega quien tiene que llegar?
1: Y por ahí, pero no tenés seguridad. No tenés seguridad.
2: Por ahí pasa.
1: Y bueno, vamos a la pausa de la hora ya, y venimos para cerrar. Rapidito, se nos cerró la mañana. Mañana ya tenemos armado el programa. El doctor Pablo Schiavi va a estar con nosotros a las 9:30. Vamos a la atención de los pórticos de control, de la legalidad o no de los pórticos. Y después con el productor Álvaro Rivadavia, que nos va a contar cómo espera la llegada del agua.
2: Que se le venga el agua.
1: No de arriba, de abajo. Dale, vamos.
2: Qué barbaridad.
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5: 11:03.

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0: ya estamos cerrando la mañana. Bueno, les comentamos de que el licenciado Oliver Trindade, que es el responsable de SECATEC, estaba viajando mañana, va a estar viajando rumbo a Asunción de Paraguay. Creo que mañana de noche va a estar, o el miércoles de noche va a estar por acá por Rivera. Pues decía, duermo en Rivera, me dijo él. Pero se va a las 6 de la mañana.
1: Pero no vienen para nadie, claro.
0: No, por eso. Pero, ganas de meterle el libro que tenés. Pero el jueves va a estar 9:30 vía WhatsApp. Me parece un tema muy interesante, insisto. Busquen SECATEC en las redes sociales.
1: Está muy lindo.
0: Muy bueno, sí. Muy bueno. Es un proyecto interesantísimo. Sobre todo cuando estamos hablando, viste, de la gente, vivienda, sí, vivienda, ¿no? Que las personas sepan que hay cursos muy avanzados que le permiten a la gente especializarse en algún área y trabajar, por ejemplo, en la construcción o la mejora de su vivienda. Eso está ya...
1: Brillante.
0: Brillante, me parece muy bueno. Brillante. Eso va jueves 9:30 de la mañana. Mañana el doctor Pablo Schiavi va a estar hablando con nosotros, abogado él, especialmente el tema de la legalidad o no de los pórticos como el de Ruta 27, lo comentábamos hoy. Pasó una camioneta, pórtico 1, pórtico 2, más adelante paraba la camioneta. ¿Por qué? Porque detectaron que venía una bolsa en la camioneta. Querían saber lo que llevaba.
1: Maíz.
0: Bien. Maíz. ¿Está? Pero digo, atenti, porque están controlando todo, todo.
1: Sí, sí. Y la legalidad es justamente ver si pueden invadir.
0: Claro, pero el tema
1: del coche para ver.
0: Reconocimiento facial, el tema del teléfono celular, en fin, todo eso. Eso es un tema que hay que seguirlo. Hay que seguirlo. Eso está. Y les digo más.

0: O sea, esto no quita los otros controles.
1: No, no, por supuesto.
0: No quita los otros controles. Mañana el doctor Schiavi. Y mañana va a hablar con nosotros el productor Álvaro Rivadavia.
1: Puso el agua en la puerta.
0: A ver qué lo sea, llueve de arriba, no, llueve de abajo.
1: No, de abajo.
0: Guarda con eso. Vamos a hablar con él. Nos va a dar una visión bastante amplia.
1: Porque además es un hombre que tiene claro cuántas hectáreas de su propiedad.
0: Todo, claro, claro. Además es productor.
1: Para inundar y
0: tiempo conocido.
1: ¿Cuánto pierde?
0: Y para el miércoles se vienen las elecciones del Banco de Previsión Social. Van a haber recorridas. Semana que viene viene el que va a representar a jubilados y pensionistas. El Borrairo. Pero de repente el miércoles capaz que podemos hablar con quien va a ser el representante del sector empresarial. Y que va a suceder a José Pereira de Brun. Porque José ya avisó que no se presentaba a la reelección para el cargo. Así que con eso tenemos más o menos armado, en principio, hasta el jueves de la semana. Nos vamos.
1: Nos vamos, nos vamos.
0: Seguís en el informativo.
1: Seguimos en el informativo.
0: Te escuchamos y volvemos mañana. Chao. 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

0: Damos lectura a los comunicados y despachos telegráficos. 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

0: Hola, ¿qué tal? Buen mediodía para todos. Aquí estamos dando comienzo al noticiero central del mediodía de Radio Internacional. Seremos hoy sus informativistas en mesa central de emisión, Juan Chipi Rodríguez y quien les habla, Ricardo Leite. Para dar paso a las informaciones, daremos paso a la actualización del estado del tiempo para este y las próximas horas aquí en el departamento de Rivera. La temperatura actual 17 grados 3 décimas, cielo nuboso y cubierto con precipitaciones y tormentas aisladas. La temperatura máxima prevista para hoy 17 grados. Actualmente los vientos soplan del sector este a 9 kilómetros horarios. La presión atmosférica 1006.2 hectopascales, 100 es el porcentual de la humedad. Para mañana martes la temperatura mínima prevista 10 grados, 18 como temperatura máxima. Amaneceremos con el cielo nuboso y cubierto con probables precipitaciones y transcurrirá la jornada con el cielo nuboso y cubierto, probables precipitaciones mejorando. En tanto, para el miércoles, la temperatura mínima 7 grados, 15 como temperatura máxima. Amaneceremos con el cielo nuboso y cubierto y así transcurrirá durante toda la jornada del miércoles, nuboso y cubierto. Reiteramos que la temperatura actual aquí en el centro de la capital de Rivera, 17 grados 3 décimas, vientos del sector este a 9 kilómetros horarios, el cielo nuboso y cubierto con precipitaciones y tormentas aisladas.
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0: De la mano de Cambio Fénix, vamos a ver cómo abrirán las pizarras con las monedas utilizadas en nuestro país. El dólar cotiza 38.85, 41.35, el euro 43.45, 48.36, el peso argentino 0.020 y 0.20 y el real 6.90, 8.60 pesos compra y venta respectivamente. En tanto, la unidad indexada abrirá su pizarra hoy a 6.62.050. Reiteramos que el dólar 38.85, 41.35 y el real 6.90, 8.60 pesos compra y venta respectivamente.
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0: En el boletín central del mediodía de Radio Internacional vamos a dar una vuelta por nuestro país y el mundo con los titulares más relevantes a esta hora de la jornada. Un policía fue baleado cuando se enfrentó con delincuentes que rapiñaban una casa en Jardines del Hipódromo. El hombre llegaba a su casa cuando observó a dos hombres que desvalijaban la casa de una vecina. Cuando los enfrentó, uno de los autores disparó en ráfaga hacia él, recibiendo un disparo en el muslo. Cambiamos el orden de la información ahora. Yamandú Orsi visita Salto hoy lunes para recorrer las zonas más afectadas por el temporal del sábado. El presidente de la República viajó este lunes a la mañana a Salto para reunirse con el intendente Carlos Albizu y ver de primera mano los destrozos que dejó el temporal el sábado próximo pasado. Viajamos hasta Montevideo ahora con la información. En el barrio Cordón, más precisamente en Colonia y Tristán Narvaja, un detenido de 37 años fue imputado por autoría y enviado a prisión preventiva. Reunión en el Ministerio del Interior hoy lunes por los incidentes que derivaron en el paro del fútbol, citados la Mutual e involucrados. En el oeste de Montevideo hallan un cuerpo en el arroyo Pantanoso, en el ingreso al Cerro de Montevideo. El segundo caso en pocos días, murieron los dos delfines varados en la costa de Colonia. Serán trasladados a la Facultad de Veterinaria. Información que está dando vuelta en todas las páginas del mundo y nosotros no podemos ni debemos ser ajenos a ello. Los campeones del mundo con la copa en la mano, la selección de España aterrizó en el aeropuerto de Madrid, en la ciudad por la cual desfilará con el trofeo. Internada en el hospital de Cerro, una mujer de 35 años está grave tras ser apuñalada en la teja. Así dijo que la atacó su pareja. En tanto, en el tránsito capitalino, tras picadas ilegales en la Rambla, la policía hizo controles en Quibón, Parque Rodó y Prado con 15 multas y 2 vehículos incautados. Fuga. Dos jóvenes escaparon del local de Liniza en Boulevard Artigas y Cufré. Uno estaba por salir en libertad. Cambiamos el orden de la información ahora. Suben a 5.208 los fallecidos por los terremotos en Venezuela. Además, hay al menos 16.740 personas que resultaron heridas, según las cifras oficiales. En otro orden de cosas, lamentamos la muerte de una compatriota en Salto. Fueron expresiones del mensaje del presidente de la República tras el fuerte temporal el sábado en Salto. Cambiamos el tema. En Tacuarembó, vientos de 111 kilómetros, y en tanto Inumet registró un viento de 129 kilómetros en Salto durante el peor momento del temporal, dice esta información. Cambiamos el orden. Este sábado a la tarde, dos muertos tras ataque a tiros en el barrio Independencia. Una de las víctimas reparaba el techo de su casa cuando fue herido. Vamos a cambiar la información ahora, vamos a dar una vuelta por el mundo con los titulares más destacados a esta hora del mediodía. Chile decretó estado de catástrofe en el norte por fuerte temporal, casi 100.000 aislados y miles de damnificados. El temporal, que empezó el miércoles pasado, golpea especialmente las regiones norteñas de Coquimbo y Atacama, donde es poco usual que haya lluvias extremas. Tragedia en España. Un adolescente de 13 años murió en España en las celebraciones tras derrumbarse una fuente. Estados Unidos, en New York más precisamente, Donald Trump, el presidente de Estados Unidos, e Infantino, presidente de la FIFA, recibieron abucheos en la final del mundo. En la región andina, en tanto, 5 muertos y 21 heridos en un terremoto de magnitud 5.1 en Perú. Vamos hasta Canadá con la información. Más de 200 incendios fuera de control en este país afectan también a Estados Unidos.
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0: 12 horas, 24 minutos en todo el país, 17 grados, 7 décimas es la temperatura actual, cielo nuboso y cubierto con precipitaciones y tormentas aisladas, es el estado actual del tiempo aquí en el departamento de Rivera. Continuamos informando en el boletín central del mediodía de Radio Internacional. Desde el SECOED nos indican que las lluvias y el viento en Rivera no causaron daños significativos. Gustavo Guedes expresa que desde el Comité de Emergencias se continúa monitoreando la situación y están alerta para activarse si la situación así lo requiere. El viernes a la tarde, dado el viento fuerte, hubieron 5 llamados por posibles voladuras de techo, a lo que se solucionó rápidamente. En tanto, la tardecita del viernes se desató un incendio en inmediaciones del shopping Melancía. Allí bomberos y maquinarias de la Intendencia extinguieron el foco ígneo. También se expresó sobre el programa de castraciones gratuitas que podría continuar en el día de mañana. Gustavo Guedes fue entrevistado por Radio Internacional y estas son sus expresiones.
1: Bueno, nosotros comenzamos en horas de la tarde, el día mismo viernes, cuando tuvimos una racha de viento por algunos minutos, algunos llamados que se registraron a través del 911 con respecto a voladuras de techo. Inmediatamente se activó al equipo que correspondía desde la Intendencia Rivera. Se hicieron presente en el lugar y de esa forma pudieron ir subsanando todas las situaciones que se fueron planteando en horas de la tarde del viernes.
0: Gustavo, disculpa que te corte, pero ¿cuántas voladuras de techo hubieron?
1: Fue así, se planteó el llamado, tuvimos 6 voladuras en totales, una en Bichadero.
0: 6.
1: Pero de las 5 que se produjeron en Rivera, si bien el vecino estaba preocupado, estaba con miedo de que volaran las chapas, con el fuerte viento que se hizo por algunos minutos, lo que hacía era levantaba y golpeaba las chapas. Claro. y las movía. Entonces, no es que hubiesen volado, pero sí como que por algunos momentos parecía que se iban a soltar y se iban a despegar. Entonces, al hacerse presente el equipo de la Intendencia, inmediatamente se subsanó esa situación y no tuvimos que ir a mayores. Y en horas de la tardecita, cuando ya todos pensamos que iba a calmar, se produjo un incendio de gran magnitud allí en la zona del shopping Melancía.
0: Ajá.
1: El mismo comenzó aproximadamente a las 4:30, 5 y duró 7 horas. Allí trabajó el camión cisterna y la camioneta de bomberos, una retro y una moto niveladora de la Intendencia de Rivera para hacerle el cortafuego y justamente tratar de realizar la extinción del fuego. Por suerte que días atrás allí estuvo trabajando la División de Parques y Jardines, realizando todo el corte y desmalezado de toda la zona. Y inmediatamente la dirección de higiene pasó con el levante extraordinario y trasladó todo eso que podría, si tuviese presente, podría ser objeto de mayor incendio, ¿no? La área afectada fueron prácticamente unas 10 hectáreas y se estima, según bomberos, que se provocó por algún descuido de algún transeúnte, descuido del factor humano, pero que, bueno, no generó ninguna pérdida material y tampoco ni se produjo ninguna agresión física a alguna persona. Se dice por bomberos que es una hipótesis accidental, que es lo que se maneja técnicamente, y bueno, simplemente hubo afectación de la vegetación y en esa tardecita noche quedó un piquete de vigilancia, pero el fuego siempre, lo más importante, siempre estuvo controlado, ¿no? Eso pasó el día viernes. Y bueno, y después, durante el fin de semana, específicamente en el día de ayer, en horas ahí de la mañana, al mediodía y parte de la tarde, tuvimos algunos llamados que ingresó agua en las casas de algunas familias, pero más bien problemas en las cañerías, otra situación también que se da muy común, que el desagüe salía por la casa del vecino y el vecino realizó una obra y bueno, y ese desagüe ya no sale por ahí, entonces genera problemas en la casa del otro vecino.
0: Claro.
1: Pero de igual forma nosotros nos hicimos presentes con el equipo que corresponde, Allí estuvo trabajando el equipo de Vialidad Urbana, también de Higiene, OCE, también la Dirección de Asistencia Comunitaria, es Bienestar Social. Y bueno, de esa forma se fue subsanando todas las situaciones. Lo más importante es demostrar que estamos cerca del vecino, que no se encuentre solo, de que cuando llama al 911 y está en una situación de emergencia, sabe que el comité de emergencia está al pie del cañón y trataremos de hacer siempre lo mejor de nosotros para ir subsanando y mitigando las emergencias de momento, ¿no?
0: Claro, claro. Ahora, ¿hubieron más llamados en el día de ayer?
1: Sí, fueron los llamados puntualmente por problemas de desagüe en las cañerías y bueno, y se activó inmediatamente, ¿no?
0: Perfecto. Gustavo, ¿cómo continúan trabajando? Porque las lluvias aún continúan, hay pronóstico de mal tiempo, por lo menos durante todo el día de hoy.
1: Sí, nosotros estamos en sesión permanente, tenemos los grupos de WhatsApp del Comité Departamental de Emergencia, de la Intendencia de Rivera, con todos los directores generales y todas las direcciones que están que participan directa e indirectamente en situaciones de emergencia. Tenemos la orden del señor intendente, que toda la infraestructura de la Intendencia Rivera está a la orden de las emergencias, así que nosotros estamos permanentemente monitoreando la situación y esperemos que, bueno, a pesar de que en este momento estamos con alerta amarilla, que a pesar de las inclemencias del tiempo, que siga así, de esta forma seguramente no vamos a tener mayores problemas, ¿no? Pero vamos a seguir monitoreando la situación en el día de hoy y en los días subsiguientes.
0: Horas, 31 minutos en todo el país, 17 grados, 8 décimas es la temperatura actual. El cielo se presenta nuboso y cubierto con precipitaciones y tormentas aisladas. Es momento de marcar una pausa en el informativo central del mediodía.

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13: Amigos de Radio Internacional, tengan todos ustedes muy buenos días. Bienvenidos al segmento deportivo el día lunes. Y llegó el final del Campeonato del Mundo con la consagración de España, que le ganó 1-0 en la final a Argentina, con gol en el primer chico de Ferran Torres, tras empatar en los 90 minutos 0-0, consiguiendo entonces un golazo el equipo español tras una buena jugada por derecha, donde Lamine Yamal retrocede el balón a Porro, este que pega el centro pasado al segundo palo. Allí estaba Nico Williams, que le gana la posición de marca a Molina, se la baja de cabeza a Ferran Torres, que entró como una tomba y perforó el arco de Dibu Martínez. Un gran partido de España, debió ganarlo antes, fue muy superior a Argentina, le faltó definición quizás. Argentina hizo su peor partido en el Mundial, finalizó con 10 hombres tras la expulsión de Enzo Fernández, pasada la hora reglamentaria en los 90. También jugó sin los centrales titulares, que se fueron yendo por lesiones, y con Messi casi sin incidir en el partido. Sufrió la final el equipo dirigido por Scaloni, y en el cierre, de prácticamente de los 90 minutos, Simeone se perdió el empate en forma increíble. En el primer tiempo España tuvo mayormente la pelota, un 67%, chances bastante, mucho más que Argentina, como 15 ante prácticamente nada de los argentinos, pero le faltó contundencia, demasiados toques, y al cierre de las jugadas le faltó calidad para definir. Dibu Martínez fue el héroe de la jornada, el arquero argentino, con atajadas importantes. Argentina solo se defendió y convivió con problemas físicos muy grandes. No atacó nunca. Y bueno, esa expulsión de Enzo Fernández condicionó mucho el rendimiento de Argentina. En definitiva, una abrumadora diferencia en el juego, de la que no son comunes en una final. Muchos remates al arco, 12-0 por lo menos, en lo que pudimos ver de esta final. El empate no se rompió antes por la sensacional actuación, como decíamos, de Dibu Martínez. El método español fue el mejor de todos. Control de partido en base a la posesión en campo rival. Una vez que terminó el partido, este es el testimonio de cómo quedó el técnico español Luis de la Fuente con esta consagración mundial del seleccionado español.
14: Especialmente mucho orgullo. Orgullo por esta generación de futbolistas que han ido creciendo con esta idea, fieles a la idea, haciéndola mejor, dándonos un ejemplo de grupo, de equipo, de familia, de buenos, grandes futbolistas con un potencial y un talento excepcional. Porque de verdad, haberles acompañado en este recorrido, en este trayecto, para mí es un honor. Sí, creo que el partido se tenía que haber decantado bastante antes. Las grandes intervenciones de Dibu han impedido que el partido se ganara antes, nos pusiéramos por delante en el marcador con más solvencia. Pero esto es una final de un campeonato del mundo y incluso con 10 al final tienes que sufrir. Pero como nos gusta sufrir, pues ahí hemos estado demostrando otra vez que estamos preparados para todo.
13: Mesurado entonces el técnico español con esta consagración por segunda vez de España. En el 2010 había salido campeón, ahora su segunda estrella conquistada, que seguramente ya en los próximos partidos oficiales lucirá en su camiseta. Nos vamos al otro testimonio, al de Lionel Scaloni, que en plena conferencia el argentino se quebró de emoción por la amargura y se fue aplaudido de la conferencia de prensa.
15: Hemos intentado hasta el último momento dar el máximo como cuerpo técnico, los jugadores, y creo que es justo que me pueda tomar este tiempo y pensarlo. Este lugar es maravilloso. Es un lugar soñado que en mi vida pensé que, a ver si paro, porque no soy capaz. En mi vida pensé que pensamos todos los chicos del cuerpo técnico estar en ese lugar. Entonces, para seguir se necesitan un montón de cosas, sobre todo volver a resetearse, volver a formar un grupo como este. Que difícilmente se vuelve a formar. Y me duele el alma. Lo siento.
13: De esta forma abandonó entonces Lionel Scaloni, quebrado, la conferencia de prensa por, ese quiebre emocional tras la derrota de Argentina y no poder alcanzar su cuarta estrella en el escudo. En el otro partido que se había jugado el día sábado por el tercer y cuarto puesto, se mataron a goles Inglaterra-Francia. 6-4 ganaron los ingleses. Los goles de Bukayo Saka en 3 oportunidades, Declan Rice, Ezri Konsa y Jude Bellingham concretaron los 6 tantos ingleses. Mientras tanto que para Francia, 2 goles de Kylian Mbappé, Bradley Barcola y Ousmane Dembélé, los goles del equipo galgo. De esta manera, Kylian Mbappé terminó como el máximo goleador del Mundial con 10 tantos conseguidos, seguidos por Messi con 8, y también lidera la tabla histórica mundial de goleadores en Mundiales con 21 tantos. Messi tiene 20 y seguramente ya terminó de concretar, porque Messi seguramente este haya sido el último Mundial en disputar. Unai Simón terminó siendo el arquero menos vencido del Mundial y también deja una marca a batir de 650 goles, minutos sin recibir goles, mejor dicho, cosa que, veremos si lo bate más adelante algún arquero con buenas performances. En el ámbito local decimos que está el fútbol paralizado tras los violentos incidentes que se produjeron el sábado entre el partido Rentistas y Cerrito. Una vez que culminó el partido 0-0, se registraron graves incidentes a las afueras del complejo, en el estacionamiento y también en la zona de vestuarios, donde la Mutual largó un comunicado ante los repudiables e inaceptables hechos de violencia que determinaron lesiones de gravedad en un compañero. Ese compañero es el jugador de Rentistas, Jean Martínez, que recibió la agresión de los efectivos policiales. se decreta el cese de actividades hasta tanto existan garantías efectivas que le permita a los jugadores desarrollar el trabajo en condiciones de seguridad. También Rentistas emitió un comunicado donde se apunta a la mala gestión de los árbitros Bruno Zaccarello y Daniel Rodríguez, que se encargaron de enrarecer el ambiente en el partido, y también se critica a las agresiones físicas perpetradas por los efectivos policiales en contra del futbolista Jean Martínez, quien resultó lesionado como consecuencia de dicho accionar de desmedidas, hechos violentos por parte de la policía, simplemente por querer ver a sus familiares que estaban allí, en el medio de la reyerta, y bueno, más o menos eso fue lo que pasó con el jugador de Rentistas. De todas maneras, el director de la Policía Nacional y el ministro del Interior definieron abrir una investigación de urgencia. Se citará a la Mutual y los involucrados para los primeros días de la semana, y se supo que Jean Martínez, el jugador de Rentistas, está fuera de peligro, se hizo una tomografía y no tiene lesiones de gravedad. Los partidos que se jugaron hasta el momento en primera división fueron Juventud, que le ganó Albion 1-0, Wander le ganó Nacional 2-1, Progreso 1-0 Deportivo Maldonado y Peñarol, que le ganó 3-0 Boston River. Quedaron colgados para reprogramarse entonces con esta suspensión de actividades Central Español con Cerro Largo, Cerro Racing, Montevideo City, Torque Danubio, Defensor Sporting y Liverpool. En la B se jugaron solamente 3 partidos, Uruguay, Montevideo y River, que empataron 1-1, el empate en el partido de los incidentes Rentistas 0, Cerrito 0, y Oriental de La Paz, que le ganó 1-0 Huracán del Paso de la Arena. Quedaron 4 partidos que se van a reprogramar: Tacuarembó, Plaza Colonia, Fénix, Atenas de San Carlos, Miramar, Misiones, La Luz y Colón con Paysandú. Hasta aquí entonces el informe del día lunes. Nos vamos a reencontrar mañana martes con mucha más información aquí en Radio Internacional.
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20: Damos lectura al comunicado de prensa y relaciones públicas proveniente de Jefatura de Policía con fecha lunes 20 de julio. Se solicita a la población en general la colaboración para ubicar a la adolescente Débora Natalia Rodríguez Viera, uruguaya de 14 años, quien falta de su hogar en calle Manuela Odoggia Rodríguez, número 2333, barrio Caqueiro, desde el día 18 del corriente mes. Por cualquier información, comunicarse a los teléfonos 911 o al 203-06-011 de seccional novena. También se solicita la colaboración de la población en general para ubicar al adolescente Luis Enrique Ferreira Paredes, uruguayo de 29 años de edad, quien falta de su hogar en calle Domingo a LOR número 1627, Barrio Vicio, desde el día 18 del corriente mes. Por cualquier información, comunicarse con los teléfonos 911 o 203-06-011 de seccional novena. Hombre detenido por incendio en vehículo, referente al hecho ocurrido en la madrugada de ayer, donde efectivos del programa de alta dedicación operativa concurrieron a la calle Paysandú y Ventura Pires, donde un desconocido había iniciado un foco ígneo en un auto marca Fiat que se encontraba allí para su reparación, por lo que en un rápido accionar realizaron un patrullaje por la zona de Ventura Pires. Julio Herrera y Oves detienen a un masculino brasileño de 23 años de edad, realizando test de espirometría resultó positivo. Puesto a disposición de Fiscalía de turno, dispuso derivar investigaciones que permanezca detenido hasta que recupere lucidez acta por parte artículo 61 CPP, que constituya domicilio en territorio uruguayo, relevamiento de cámaras y testigos, informes por analítica de lo que se observa por cámaras, acta del denunciante, acta al dueño del vehículo y si realiza instancia de parte, acta a policía, aprensores, relevamiento fotográfico y subir al sistema, que el detenido quede emplazado para el día lunes, hora 13, con asistencia letrada. Hombre detenido requerido por violencia doméstica, referente al hecho ocurrido en la madrugada de ayer, donde efectivos del programa de alta dedicación operativa, momentos en que se encontraban en patrullaje de prevención en calle Wilson Ferreira Aldunate y Juana de Barburú, detienen a un masculino de 45 años quien se encontraba requerido por hechos basados en violencia doméstica hacia su padre. Enterado nuevamente el juez especializado, le dispuso se lo notifique de las medidas y cese de detención. Hurto de una finca en calle Doctor Erramún, barrio La Pedrera, hurtaron una soldadora MIG Inverter, marca Alfa, color azul, los dos teléfonos celulares, marca Samsung, modelo A02, y un Motorola, modelo G05, un juego de cinco llaves combinadas, números 19, 17, 13, 14 y 15, un alargue de 10 metros color blanco, una mochila color negro y una llave francesa. Del interior de una camioneta marca Fiat modelo Elba que se encontraba estacionada en calle Luis Valle Berres, barrio Rivera Chico, hurtaron una batería, una rueda auxiliar, una campera marca Santa Bárbara color negro, una gorra de visera marca Bugatti y un espejo del vehículo. Del interior de un automóvil marca Chevrolet modelo Corsa que se encontraba estacionado en calle Rodó, barrio Centro, hurtaron una frazada y 200 pesos uruguayos. Este fue el comunicado de prensa y relaciones públicas proveniente de Jefatura de Policía de Rivera, fechado con el día 20 de julio.
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0: Acá estamos arrancando en este lunes 20 de julio del 2026. Se terminó el Mundial. Paro en el fútbol uruguayo, para variar, ¿no? Para variar, así somos nosotros. Estamos arrancando, un minuto pasan de la una de la tarde. Brillan por su ausencia la gran mayoría. Elena Notejane siempre, como siempre, marcando tarjeta. ¿Cómo anda, Elena? ¿Bien? ¿Contenta? ¿Feliz? Ganó el que tenía que ganar, el mejor. Lo dijimos dos meses antes, ¿no?
1: Mis hijos están bien, estoy feliz. El fútbol, sí. Bien por ellos.
0: Claro.
1: No soy española igual.
0: ¿Sabes por qué estoy tranquilo?
1: Porque lo dijiste hace no sé cuánto, pero hace ninguno
0: vino
1: acá.
0: Hace dos meses.
1: Guarda para mañana, sí.
0: Sí,
1: porque vienen y yo no tengo nada que...
0: Se da cuenta no que acá todo se borra, ¿no?
1: Ya porque, vi, sí. Claro, la lluvia es una buena excusa.
0: No, si perdés no venís.
1: ¿Y qué perdieron si ninguno de ellos es argentino?
0: Claro, pero vio cómo es, ¿no? Es por llevar la contra, nada más.
1: Y es, bueno, está. No, pero ganó bien. Todo lo que se venía hablando de Argentina y la dualidad de criterio de los jueces y de las cosas, no es mentira. Desde el primer partido lo tuvo. Ayer, en realidad, no fue tan peor, pero España le pasó por arriba. Argentina no apareció, no se mostró. Lo único que se mostró fue al final con algunas cositas subidas de tono, y en el partido disfrazan la violencia de garra. Ay, qué garra que tienen los jugadores. En realidad no, iban a pegar, a lastimar. Y lo mejor de todo era escuchar a los argentinos. No fue nada, ni lo tocó, no pasó ni cerca, es todo pelota. No hubo una sola falta de los argentinos, no podían creer las tarjetas. También hay que tener un poco de... La objetividad es imposible, pero bueno, por lo menos ser un poquito menos subjetivo y para la próxima que se pueda cambiar. Yo por lo menos no podía cambiar el relato.
0: Una Argentina sobrevaluada, ¿estamos de acuerdo? Una Argentina más por un aparato de marketing desde Argentina montado, y por esa ilusión somos campeón antes de jugar, somos campeón antes de ir al Mundial, y... sabiendo de antemano que la Argentina llega a donde llega porque tiene el mejor. Y nuevamente demostró que es el mejor con 39 años. Y me quiero quedar en eso, ¿no? ¿Qué va a pasar cuando no esté Lionel Messi? Porque una cosa es Messi con Messi, este equipo, otra cosa sin Messi, ¿no? También quiero destacar lo del técnico, ¿no? Scaloni. Que si algo tiene... Si hay un diferenciado entre Argentina y Uruguay... Para mí es Messi.
1: Elegimos
0: y
1: al argentino equivocado, perdón.
0: Para mí Messi y Scaloni. Vos ponele a Messi y a Scaloni a Uruguay, y Uruguay llegaba a la final.
1: Bueno, no sé si llegaba a la final con Messi y Scaloni.
0: Ni así la ilusiono.
1: No, yo siempre me ilusiono con Uruguay, pero bueno, está, no. Esta selección uruguaya, y volviendo de nuevo para atrás, a mí no me generaba nada. No era como otros mundiales que tenías la ilusión, las ganas de ver, por cosas que vimos en eliminatorias, en amistosos. No era algo que generara que la gente estuviera tan, por lo menos lo viví de esa manera, tan entusiasmada y con tantas ganas de ver a Uruguay. Rescatabas a algún jugador que ha movido un poco y que genera que lo idolatren, pero más que nada por su club y no tanto por lo que ha dejado en la selección. Entonces, lo de Uruguay es complicado. Pero creo que Argentina ayer demostró que no sé si que no estaba para, pero que le podían ganar y ganar bien. Jugando al fútbol, no... El Dibu tuvo un montón de tapadas importantísimas, eso quiere decir que llegó bien España.
0: Claro.
1: Y el golero de España sí tuvo alguna que otra, pero prácticamente no le llegaban. España bajaba en bloque, subía en bloque y los veía, defendían con un montón, atacaban con un montón, era algo increíble.
0: Los tres valores agregados de Argentina, ¿no? El arquero,
1: sí.
0: Messi, el técnico.
1: Ayer se lució.
0: Creo que era la gran diferencia. La gran diferencia... con un Uruguay, o sea, claro, vos podés ver el medio vaso vacío, el medio vaso lleno, ¿no? Algunos dirán, perdimos contra el campeón del mundo.
1: Sí, bueno, está, la excusa, queda, el consuelo que nos queda.
0: Claro, el premio consuelo para Uruguay, perdimos con el campeón del mundo, claro. También no le ganamos a nadie.
1: Bueno.
0: El otro, ¿no?
1: Pero el que ve el medio
0: depende vaso con lleno, claro, a ver eso. Yo me quedo con que no le ganamos a nadie. Usted se queda con que... ¿Con qué perdimos contra España, contra el campeón del mundo?
1: En 4 años hay otro mundial y tenemos una nueva oportunidad de hacer las cosas bien.
0: Sí, pero ¿hace cuánto no hacemos bien?
1: Y bueno, pero tenemos una nueva oportunidad.
0: Pero la oportunidad la desaprovechás desde el momento en que tenés para traer a Broly y te conformás con Forlán.
1: Y yo me conformo con Forlán. Forlán es uno de los que ha generado.
0: ¿Como jugador?
1: Y bueno, está, pero ya es parte. Una después, cosa si es... fracasa como técnico,
0: ahora, una cosa
1: no va a dirigir nunca más.
0: Pero ya fracasó con
1: Durazno. No, pero no es lo mismo.
0: Ya fracasó con Peñarol, pero ya fracasó.
1: El presupuesto de Durazno y de Peñarol no es traigo a quien quiero para armar el equipo que quiero. Acá él va a citar al jugador de Uruguay que él se le cante.
0: Claro.
1: Él va a elegir el
0: pero
1: mejor.
0: Diego Aguirre no fracasó. Forlán fracasó.
1: No es el mismo presupuesto. Ahora, ¿cómo no le está yendo a Diego Aguirre?
0: ¿Eh? Pero no siempre va a ganar.
1: Sí. Nadie siempre va a ganar. Mira Scaloni.
0: Sí, pero...
1: Mira Messi.
0: Y vamos a la pausa. Vamos a la pausa. Vamos a la pausa. No hay paro acá.
1: No, acá directamente no se está jugando.
0: No hay paro.
1: El fin de semana que viene arranca. Arranca el campeonato de primera división y en teoría también
0: ¿qué
1: vuelve...
0: ¿Qué pasa si llueve 200 milímetros?
1: No, si llueve 30 ya no hay estadio.
0: Entonces, que no llueva.
1: Que pare ahora.
0: ¿Vio que en Milo llovió 300 milímetros?
1: No hubo estadio entonces.
0: Hacemos la pausa. Fue campeón del mundo España, para variar. El campeón del mundo perdió y perdió bien. Debió perder por más de un gol, ¿no? Tuvo suerte, tuvo mucha suerte.
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0: Acá estamos arrancando un nuevo bloque, 16 minutos pasan de las 13 de la tarde. Los argentinos son increíbles, ¿no? Uno en la vida tiene que tener memoria, ¿no? ¿Usted tiene memoria?
1: Depende.
0: Claro, hay que tener memoria y uno tiene...
1: A veces conviene.
0: El problema es cuando quemas los archivos.
1: No, pero el tener memoria es importante por muchos factores, principalmente para después no quejarse, en este caso, de que están hablando mal y están haciendo una campaña contra alguien que es un ídolo a nivel mundial y ya lo era en esa época, cuando
0: hoy es
1: eran
0: Dios.
1: Mismos...
0: Antes era el diablo.
1: ¿Quién le hizo la campaña?
0: Hoy era Dios, ¿no? Hoy es Dios.
1: Hoy es Dios.
0: Para ellos es Dios.
1: Hoy sí.
0: Es más que Maradona para muchos.
1: Sí, pero hace algunos años...
0: ¿Qué pasó?
1: ¿Qué pasó?
0: ¿Qué dicen los argentinos de Messi?
2: Tiene la sangre que tiene Maradona. Ojo, no tiene la sangre que tiene Maradona.
3: ¡Diego, el más grande! ¡Messi! ¡Avante!
4: Es que yo me animo a decir lo que pienso de Messi. Es un futbolista que no te salva nunca cuando las papas queman.
5: Anda a la calle, si no puedo jugar más Messi en la selección.
6: Con Leo Messi, ¿me entendés? Con Leo Messi. Transformaron a la selección argentina, la transformaron en esto, Flavio. Esto es la selección argentina.
7: Cine, la verdad que es cine. Hoy te llaman anti-Messi a vos y ellos nunca fueron anti-Messi. Yo anti-Messi, si los mayores anti-Messi fueron los propios argentinos desde el 2014 hasta el 2019. Si no escuchan lo que decían.
8: Que Messi se vaya a la selección, basta de Messi, ¿cuál es el problema?
9: ¿Alguna vez renunciaste Messi a la selección argentina? No vendría mal que lo pienses otra vez.
10: Acá el problema es Messi. Acá el problema es Messi.
11: Fue uno de los peores, por no decir el peor de la cancha.
12: Hoy creo que jugó su peor partido en la historia de la selección nacional.
13: Que debió haber sido el salvador de la selección. Pero que ni siquiera participó.
14: Y a mí me duele Messi, porque yo como futbolero a Messi lo quiero. Y la verdad no lo puedo defender.
15: Tiene nada que ver con Argentina este pibe. Este pibe no tiene nada que ver con Argentina.
16: Eso es para
15: nada que ver. Es europeo. Que juega en Cataluña. No tiene nada que ver con nosotros. Nada que ver.
12: Y más allá de que yo crea que Messi nunca será Maradona, y lo he dicho mil veces, esto me ha generado que la gente me insulte, que me digan antipatía.
17: ¿Qué pasa con Messi?
18: Es un fracaso, no tiene huevo, no tiene alma. Lo que pasa con Messi es que no corre una. Y otra cosa, una falta de respeto que lo comparen con Maradona. Ya está, dejen de joder, es un invento, se va a un invento. Una mentira.
19: No es como Maradona, Messi.
20: Ni a padre.
21: Esto tiene la sangre que tenía Maradona.
22: Ojo, no
21: tiene la sangre que tiene Maradona.
3: ¡Te llevo el más grande! ¡Messi!
4: Es que yo me animo a decir lo que pienso de Messi. Es un futbolista que no te salva nunca cuando las papas queman.
5: Anda a la calle, si no puedo jugar más Messi en la selección.
6: Con Leo Messi, ¿me entendés? Con Leo Messi. Transformaron a la selección argentina, la transformaron en esto, Flavio. Esto es la selección argentina.
7: Cine, la verdad que es cine.
0: Hoy te la verdad, ¿no? La verdad. ¿Qué pueden hablar? ¿Por qué no se hacen cargo? Que Messi no tiene huevo. Que Messi no se hizo cargo.
1: El tema es que
0: por Messi, favor,
1: cuando
0: por
1: no
0: favor.
1: Se daban los resultados, lo mataban. Y ahora, sí. Cuando se empezaron a dar, lo endiosan. Ni el cielo ni el infierno.
0: Claro,
1: que,
0: claro.
1: Si se gusta el jugador, mucha gente lo bancaba y no entendía por qué los argentinos hablaban así. Y en esa época no baboseaban.
0: Pero
1: no,
0: es que
1: nadie los odiaba.
0: Es que los periodistas que defractaron a Messi... Hoy deberían abandonar el periodismo. No tienen vergüenza en la cara de lo que decían y de que hoy son pro Messi. Por favor. Pero quiero decir algo de Uruguay, ¿no?
1: Resultadista.
0: Quiero decir algo de Uruguay. El otro día escucho un mensaje, cuando lo tenga el negro me avisas, de Gustavo Matosas. Y sí. Capaz que estamos... No solamente estamos en la misma línea, sino que comparto 100%. Acá lo quieren matar al mejor de todos para nosotros, o sea, para mí, Fede Valverde. Sí. Bentancur, que es flor de... es un crá.
1: Sí.
0: Pero no es lo que los uruguayos lo queremos poner. Una cosa vos cuando sos... ¿Usted vio lo que... ¿Usted alguna vez vio alguna orquesta sinfónica?
1: Sí.
0: Está. ¿Vio que está el solista y está quienes acompañan? Bueno, Messi, mejor dicho, Fede Valverde y Bentancur están para acompañar y son muy buenos acompañantes, pero no son conductores. El tema es que el conductor no lo teníamos, el único conductor que tenía esta selección, porque el señor Bielsa se encargó de no querer llevar un sustituto que hubiera podido ser Torres, no llevó, porque sabía que no podía contar con de Arrascaeta. y Uruguay no contó con el conductor y no contó con un goleador. Entonces era lógico, cuando yo dije que no pasábamos la primera fase antes que empezara, no era por un capricho, no era para ver sangre, no era por un tema de rating, era cuestión, viejo, que no hace dos días que veo fútbol. Entonces, si vos no tenés al conductor y los que tenés en la zona del chocolate para que la manden al fondo no son las grandes figuras y no están pasando el mejor momento, porque sabíamos de antemano que Darwin Núñez llevaba con falta de fútbol hacía 6 meses, porque sabíamos que Joaquín porque no daba la talla a Aguirre, y porque sabíamos que también, más allá de lo meritorio de Viña, no era el 9 que necesita Uruguay, estaba muy lejos, y no quisiste llevar a Suárez, viejo, y te negaste a llevar a Arezzo. Entonces, la lógica, el sentido común, era que Uruguay no pasara la primera fase. Porque, como lo dije en el arranque con Elena, podés quedarte con el medio vacío o el medio vaso lleno. Capaz que los conformistas que hoy no dieron la cara, que hoy no vinieron. Aquí, hablo de mi equipo periodístico, No dan la cara, no vienen, porque no tienen cómo defender lo que defendían. Digo, el tema no es gritar a los cuatro vientos, vamos a Uruguay, viejo, porque si no te quedás en el pasado. Entonces, la realidad es una sola. No hay dos opiniones al respecto. No teníamos cómo. Esa era la realidad, no le podíamos mentir a la gente. Como le mintieron los argentinos, que tenían un super equipo y que le podían ganar a una potencia como España, que se sabía, sin jugar y antes del Mundial, que iba a ser campeona del mundo. Entonces, las cosas en su lugar. Uruguay no llevó lo que tenía que llevar, y eso es culpa de Bielsa. Y la Argentina no estaba preparada y no tenía cómo enfrentar a un equipo que recita de memoria, como España. Y eso que llama el jugo a media máquina. Querido Alberto Avellaneda, ¿cómo anda, mi amigo?
1: Fin de semana libre tuvo.
16: ¿Sí? ¿Cómo andás, Mauricio? Bueno, un gustazo de estar en contacto con ustedes. Hoy disfrutando de un día libre, por fin, después del gran trajín que hubo en lo local y también en el tema del Mundial. Por suerte hoy disfrutando de un día libre, día frío, nublado, acá del sur. Pero bueno, para pasar acá tranquilo, calentito, en familia. Y bueno, y aprontar la batería, porque ya mañana tenemos la Copa Sudamericana. Mañana vamos a estar en Parque Central acompañando a Nacional y a mi querido equipo argentino de Tigre, que los 5 años que viví en Buenos Aires viví ahí cerquita de la cancha de Tigre, ahí en Victoria, y seguramente mañana estaremos ahí en el parque en una transmisión nuevamente con nuestro equipo acá en el sur, para llevarle a toda nuestra audiencia lo que va a ser este primer choque de Sudamericana, y esperando, bueno, las reuniones de esta tarde, a ver si se destraba el tema del parate del fútbol que se dieron a raíz de graves incidentes en el partido más candente que tiene la B, ¿no? Por la rivalidad que tienen Rentistas y Cerrito, que son vecinos de barrio, que es un clásico de esos de barrio candentes. Y bueno,
0: Alberto,
16: se pudrió todo el sábado.
0: Alberto, yo estuve viendo algunos videos, algunos que me mandaste y otros que están en las redes, ¿no? Sí. Y sinceramente, si por lo que pasó vamos a suspender el fútbol, vamos a tener 5 separates, porque no era para que se parara el fútbol. Porque si por incidentes, por esos incidentes donde no hubo nada grave, digo, paramos el fútbol, paramos la industria, entonces vamos a parar por cualquier cosa, porque yo estoy podrido, ¿sabes de qué? No, un llamado a la reflexión. ¿Cuántas reflexiones hemos hecho desde, por lo menos, que yo conozco, que en estos últimas 10 temporadas, cuántas reflexiones se ha hecho y en qué ha cambiado, viejo?
16: No, pero entonces, mirá que no han llamado las reflexiones.
0: Lo que vos quieras.
16: Los jugadores, el que están buscando, primero que se están cuestionando el accionar policial.
0: Pero policía había, seguridad había, negro.
16: Sí, pero te estoy diciendo. Uh-huh. Los temas de los incidentes son ajenos al parate del fútbol. El parate del fútbol se da porque hay la agresión de la policía a un jugador. Uh-huh. Y cuando hay agresión de ese tipo, se para. Uh-huh. Es la decisión del intergremial, pasa con un árbitro. Si vos agredís a un árbitro, le cae una botella en la cabeza, ¿no? Se para absolutamente automáticamente el fútbol. Es una decisión de la intergremial, no solo de los jugadores. La intergremial nuclea entrenadores, jugadores, árbitros y personal de recaudación de la AUF. Cualquier tipo de agresión separa automáticamente el fútbol.
0: Explotó una garrafa.
16: Están los comunicados, están los comunicados de la Mutual, que explotó, se para ver el tema de garantías,
0: te entiendo,
16: no de reflexiones. Te entiendo, ojo, hay que aclarar ese punto.
0: Te entiendo. Ahora explotó una garrafa y no se paró el fútbol, ¿eh? Hubieron hechos peores, hubieron hechos, está bien Alberto, vos vas con la letra chica y está perfecto, yo te la llevo.
16: No, no es letra chica, lo que dice el comunicado gráficamente y está en mayúscula. Acá se
0: pero está
16: no
0: estar de acuerdo.
16: Garantía, claro, que se puede compartir o no.
0: Eso es lo que te quiero decir, claro.
16: A mí me rechina, porque la verdad, estaba Plaza en Tacuarembó esperando su partido, estaba Atenas de San Carlos para jugar con Feni acá de Capurro, estaba Paysandú. Gente que vino al pedo.
0: A Cerro Largo lo hicieron gastar.
16: A Cerro Largo, mucha primera plata. División.
0: Por eso.
16: Cuatro equipos quedaron anclados por esta medida, que yo la entiendo, está...
0: Pero lo peor Cerro Largo, ¿eh? Y esto mismo, esta misma Mutual que defiende, no sé si a todos los jugadores, ¿eh? Porque a los jugadores de Cerro Largo no lo salió a defender. A los jugadores...
16: La tiene,
0: ¿cuánto
16: la
0: costo tiene Cerro Largo?
16: Varias caras, ¿no? Siempre varias caras. Cuando contempla jugadores de profesionalismo, también dejan pelotas prácticamente a los de la amateur, que son los de la C. Si pasa algo,
0: ¿cuántas
16: así en la
0: veces?
16: C, capaz que entre los sótanos.
0: ¿Cuántas veces, no?
16: Por favor, por eso digo. Pero acá lo que marca la coherencia de lo que pasó puntualmente está en el comunicado de la Mutual. Y el comunicado de rentistas cuestiona la gestión de los árbitros. Bruno Zaccarello y Daniel Rodríguez, que con ese arbitraje, bueno, como que fomentaron que esto se fuera al coño, ¿no? Como se fue realmente, porque los incidentes empezaron a darse fuera de del complejo rentista. Por lo que hace Mendoza, está en estacionamiento, y también, bueno, y en la zona de vestuario, que es lo que uno no entiende, ahí un policía le da un palazo a un jugador.
0: Sí, voy a eso, porque tengo un dato desde el Ministerio del Interior. Tengo un dato, porque se está haciendo una investigación interna.
16: Sí.
0: Y me llegó el dato hace minutos nada más del Ministerio del Interior, que llega a confirmarse que hay un audio donde el jugador lo insulta al policía, Si eso se llega a confirmar, repito, es gravísimo, ¿no? Es gravísimo.
16: La policía no tenía nada que hacer primero en el vestuario.
0: Estamos de acuerdo, pero...
16: Porque los únicos policías que habían en el vestuario, ¿qué pasa? ¿Quién conoce el complejo rentista? El vestuario locatario está pegado al de los jueces.
0: Sí.
16: Entonces, claro, habían como 12 policías para custodiar a los jueces.
0: Claro.
16: Cuando se pudrió todo, porque había una calentura bárbara de hinchada de rentista, de Cerrito, con los jueces, claro. Los tipos tienen que custodiar. Cuando se arma la reyerta, varios jugadores de rentistas, en comunicación con sus familiares, vieron que, por supuesto, que este muchacho, Jean Martínez, que fue el agredido, estaba en su familia ahí, y el tipo fue a ver. Y le metieron la pesada, porque ¿qué pasa? Estaban allí los policías. Y vos sabés muy bien que hay policías que se creen Rambo.
0: Sí, tal cual.
16: Y esto no va en defensa del jugador. Pero en un momento de descontrol, y a mí no me extraña que el muchacho haya perdido la cabeza, haya insultado a alguien cuando estaba la familia ahí afuera, que capaz que le pasaba algo, y el tipo le bajó un palazo en la cabeza, que le llevó ir a un sanatorio a hacerse una tomografía, que por suerte no pasó nada grave. Y a raíz de eso fue, yo no justifico violencia de ningún tipo, ni afuera, ni dentro, ni de los jugadores, ni de la policía, ni nada. Pero es que se fue todo al santo garete, a raíz de un mal arbitraje y a raíz de que, bueno, ya este partido era picante de entrada. Y eso no se tuvo en cuenta, porque es un partido de los que...
0: Sí, es un clásico,
16: que,
0: ¿no?
16: Es un partido de los que la policía tilda, bueno, de luz roja, ¿no?
0: Es un clásico no de barrio, Alberto, para que no sabe, ¿no? Acá del norte,
16: es tan candente como un Cerro Rampla.
0: Por eso.
16: Donde hay una pica muy grande entre la gente ahí del mismo barrio, y bueno, y para colmo se desencadenó un hecho que fue lamentable, que fue... Bueno, parte del Ministerio del Interior, que ya inició una investigación con el Director Nacional de Policía, todo a ver en qué falló el tema policial ahí, y en esta tarde se reúnen con la Comisión de Seguridad de la AUF y vamos a ver las medidas que toman. La Mutual, bueno, está esperando que la llamen para reunirse, que seguramente ya en estos momentos deben estar rumbo a la Asociación Uruguaya de Fútbol, para determinar si se levanta o no el parate de lo que es el fútbol de la A y el fútbol de la B, que fue lo que se suspendió y quedaron algunos partidos colgados, que seguramente se vaya a reprogramar en el, con respecto a la A. Seguramente todo lo que quedó colgado se fije para el fin de semana. No van a jugar los grandes porque ya jugaron.
0: ¿Vos decís que el fin de semana hay fútbol?
16: Y si se arregla, sí. Por eso digo, si se arregla, se reprograman los partidos que quedaron colgados para sábado y domingo. No juegan los grandes.
0: Ahora, qué cosa de locos, ¿no? Nacional va a jugar por Copa Sudamericana y nosotros no tenemos fútbol acá. Igual va a haber actividad.
16: Claro, pero lo que pasa es que no...
0: No, estamos de acuerdo, pero digo, para que vos veas...
16: Es como una guardia gremial en un conflicto, ¿no? Cuando hay paro, por ejemplo, con la prueba le dicen para, y te deja guardia gremial para que...

0: Acá en el fútbol, vos viste cómo es, hay grieta por todos lados, que todo fue porque los equipos del sistema, que Azarrito debería ser sancionado, ¿no? Y que lo va a ser sancionado porque es un cuadro del sistema, ¿no? Es un cuadro que defiende a Nacho Alonso. Y habrá que ver, esto termina perjudicando a Peñarol, claramente.
1: Y Peñarol que ganó un gran partido.
0: Claro.
1: Nacional que perdió otro gran partido.
0: Por eso te digo, o sea, ¿a quién beneficia esto?
1: Y mirá, como viene la mano, no sé a quién beneficia, perjudica. Peñarol.
0: A Peñarol seguro lo perjudica. Peñarol, estamos de acuerdo que a Peñarol.
1: Peñarol que necesitaba ganar hizo los deberes. Nacional que necesitaba ganar no los hizo. Nacional tiene la oportunidad de reivindicarse ahora mañana, ¿no?
0: Sí.
1: Cuando juegue con Tigre, por lo menos en la última bala que le queda. En el tema internacional,
0: si Nacional pierde, ¿qué pasa con el técnico?
1: Y el técnico pidió los jugadores que pidió ahora, hizo debutar algunos. Yo creo que lo van a tolerar un poco más para ver cómo ensambla estas nuevas figuras. Llegó Zuculini de Argentina, llegó el argentino Arias de Cerro Porteño, llegó Tiziano Correa de Cerro Largo, llegó este muchacho que juega muy bien de lateral derecho, Benjamín Núñez de Oriental de La Paz. O sea, son pedidos del técnico. Y hay que darle tiempo, ¿no?
0: Sí.
1: Ahora, si no da pie en bola y si sigue con el mismo nivel futbolístico nacional, ya me parece que no es un tema de jugadores, ¿eh?
0: Claro.
1: Hay que darle tiempo. Tampoco hay que arrebatar el asado, decía mi amigo Januzzi.
0: Bueno, ¿quiere tirar alguna cosita más o vamos cerrando por acá? No sé, usted manda.
1: No, y simplemente, bueno, felicitar a mis amigos españoles y colegas también por este título, esta segunda estrella que será bordada en su camiseta después del 2010. Esta nuevamente consagra a la selección de la Furia Roja como la mejor del mundo.
0: ¿Uruguay festeja?
1: ¿Cómo?
0: ¿Uruguay festeja?
1: ¿Qué va a festejar Uruguay?
0: Y fíjese, si Argentina ganaba, conquistaba la cuarta estrella.
1: Sí.
0: Yo.
1: Ah, pero no da ni para festejar. Hay que mantenerse neutros y fijarse lo que tenemos, los problemas que no son pocos, ¿no? Lo que tenemos de las puertas para adentro, con una nueva etapa que se abre, con el provisoriato de Forlán. Yo sinceramente tengo mis reparos para ir terminando, Mauri, pues sé que el tiempo lo precisás. Yo no le veo, hoy por hoy, Uruguay y su selección están en una nebulosa tremenda. Acá los responsables fueron los dirigentes, cuota parte de lo que le cabe al técnico, la gran responsabilidad de los jugadores, gran responsabilidad de ellos, porque acá los principales responsables son ellos. Nada que ver con los cuerpos técnicos que tenemos en la región, lo que significa un Scaloni para Argentina, la comunión que logró el cuerpo técnico con los jugadores, que vos lo notabas ayer, cómo se quebró el muchacho este en la conferencia de prensa, de la emoción, de la amargura de no poder cumplir el objetivo, respaldado por los jugadores, cosa que no sucedió acá, ¿no? En fin, son varias cosas que dejan una enseñanza, pero que nos deja la duda también de cómo sigue esto. Porque si no se cambia la actitud de los jugadores, vamos a seguir en la misma. Se viene más de lo mismo. Es lo que yo me temo, Mauri.
0: Voy a compartir un mensaje de un oyente. Buenas tardes. Los compañeros no están. Hablando de Reyes y Mario Rizzo, me imagino. Pero estoy yo, dice. Tenía razón. Usted tenía razón, don Inelli. Ya no se juega solo con garra. Ayer, después de mucho tiempo, vi un equipo de fútbol. Lo quiero felicitar a usted por la opinión y por no hacernos falsas ilusiones. Se gana jugando al fútbol. Felicitaciones, España, se lo mereció. Bueno, ahí está terminación 104, el agradecimiento, ¿no?
2: Pero cuando le dicen que está equivocado, también tiene que leer los mensajes.
0: Yo leo todo.
2: Bueno, espero.
0: Yo doy siempre la cara, ¿verdad, Alberto? Nosotros somos de la vieja guardia.
1: Sí, yo por lo menos cuando me equivoco, por lo menos siempre soy de aterrizar de guapa y pedir disculpas, ¿no?
0: Claro.
1: Le erro.
0: Pero damos la cara siempre, nos faltamos, ¿no?
1: Y sí, ahora,
2: lo que pasa
1: trabajo,
2: que hay alerta acá, por eso no vinieron.
0: Hay alerta máxima, sí, la lluvia.
2: Claro, hay alerta.
0: Claro.
1: Ahora, te digo una cosa también, Mauri, que por lo menos en la vida, porque no solo en el periodismo, en la vida, uno trata de prepararse para no cometer errores,
0: claro,
1: para evitarlos. y no caer en eso, ¿no? De estar dañando gente, pidiendo disculpas.

0: disculpas o vertir una opinión sin fundamento y luego tener que decirme. Uno lucha con eso.
1: Estás hablando de la forma.
0: No, o sea, sobre todo la profesión nuestra, ¿no? Claro. Vos tenés que trabajar mucho de eso, tenés que instruirte, tenés que educarte para no caer en los errores, ¿no? Y cuando se caen, que siempre son involuntarios, bueno, hay que reconocerlo, ¿no? No hay otra.
1: Sí, tal cual. Vos imaginate el lío que se armó en el streaming del Observador, ¿no?
2: Sí, la verdad. Lamentable.
0: Eso ya raya lo insólito, lo ridículo, y a mí me extraña, ¿no?
1: Y lo ordinario, si me permitís, de lo ordinario.
0: Y me extraña que le sigan dando micrófono un técnico que se cree el inventor de la pólvora, que se autopostula para la selección y que no tiene reparos éticos ninguno cuando agarra un micrófono, denosta a los compañeros, a los que están al lado, ya no es la primera actitud misógina que tiene frente a mujeres, ¿no? Sean periodistas, donde siempre las ningunea, la manda a lavar los platos. Ayer ya sobrepasó todos los límites, y aplaudo y critico a dos personas. Aplaudo a Faltino, que hizo. O te vas vos o me voy yo, que fue lo primero que dijo. Y critico a la otra colega, que se quedó calladita, no dijo nada, ni de respaldo a su compañera.
1: A Inés, dice usted.
0: Claro, si no viste que no dijo nada.
1: Y a Cotelo. ¿Qué? Lo de Rafa ya es algo de...
2: Pero como mujer no puedes permitir...
1: Está perfecto, pero yo creo...
2: El otro también, yo, es una compañera.
1: Insisto en lo mismo, respeto, ¿no? Yo quiero a las personas, y los cupos se tienen que ganar por capacidad, no por género.
0: Claro.
1: Esto en todos los órdenes de la vida. Lo reclamo en la política y ni que hablar en el periodismo, ¿no? Ni que hablar en el periodismo. Hay mujeres que son mucho más capaces y mucho más profesionales, y a la izquierda tengo una, mucho más capaces que muchos hombres, que se llenan la boca y quieren aparecer y terminan largando un puro golazo, ¿no? Entonces, digamos las cosas como son.
0: N, a partir de hoy estás autorizada a mandar a lavar los platos, Mauricio.
1: Tal cual, cuando me equivoque. Es que no. Mire que más de una vez estuvo de conductora,
0: Mirá, yo tengo un gran respeto por la profesión. Bueno, vos sabés, Mauri, el lazo que nos une prácticamente tantos años de trayectoria, con esta colega, compañera, que es Elena Tejane, que la verdad es un gusto escuchar desde su timbre de voz.
1: Es que está acá por capacidad, no porque es mujer, vamos a entendernos.
0: Su criterio periodístico,
2: responsabilidad, porque tengo cero falta.
0: Su rigor también en encarar las cosas hace que sea, bueno, un valor incuestionable, una pena que esté tan lejos, ¿no?
1: No, me quiere robar también. La quiere llevar para Montedeo.
2: Si llegamos a los números.
1: No, gracias a Dios, el marido gana bien y trabaja acá en Rivera y no se quiere ir de Rivera.
2: No, pero mira, ahora fin de semana tiene un evento de MMA en Montevideo y si me lleva, viste que...
1: Que aprovecho. El contrato le impide por este año.
2: Pero voy a faltar. Si surge el viernes, falto. Presento certificado.
0: La colega Elena Lotejane calza la camiseta de cualquier medio grande que haya acá en el medio montevideano, y no lo digo para congraciarme, porque es la verdad, estoy calificando a una persona con la capacidad, por lo que uno escucha, porque yo, la verdad, yo ni amistad tengo con Elena, porque la verdad, tenemos un respeto mutuo de ser conocido, de compartir un micrófono.
1: ¿Querés que te diga algo? ¿Querés que te diga algo? Y lo digo, dígame. Adelante de ella, y es la pura verdad, pues yo no tengo por qué ni generar modestia ni
2: los que no vinieron hoy.
1: Pero le voy a decir la pura verdad. Fue la negociación más demorada que me costó. Mire que usted sabe que cuando yo me empecino con algo lo termino concretando, pero mire que esta la sudé. Mire, corrí más que Messi, con eso le digo todo.
0: ¿Y cuántos platos tuviste que lavar?
1: Está loco.
2: Todavía le quedan algunos por...
1: Mire cómo me quedó la pierna. Me costó un desgarro.
0: Qué disparate.
1: Pero bueno, el desgarro es culpa de Elena y culpa de Princesa.
2: No, es culpa de Princesa, no tengo nada que ver. Esa culpa no es mía.
0: Bueno, cualquier momento con Princesa te fracturás cualquier cosa, porque hace cada cráter que si te caes en uno de ellos, fuiste.
1: Y este fin de semana miré que estuvo complicado. Para mejor bajo lluvia no la podía dejar mucho tiempo afuera. Pasaba más adentro que afuera. Pero bueno, le mando un abrazo a Alberto y mañana lo convocamos.
0: Dale, arriba. Muchas gracias, Mauricio, por el contacto. Beso, L. El saludo a toda la audiencia de Radio Internacional. Y sí, cómo no. Vamos a ver si hay buenas novedades esta tarde con esta serie de reuniones, a ver si...
2: Humo blanco.
0: Si reaparece el fútbol nuevamente acá y bueno, y empiezan a tomar más recaudos, ¿no? Ajá. Para que no sucedan estas cosas de lo que pasó el sábado.
1: Hacemos una brevísima pausa y luego se viene el automovilismo, ¿no? Los italianos tan rápido, ¿eh? Tan rápido los italianos. Y sí, los italianos somos así. Ya estamos de vuelta.
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3: Querido Flavio, acá estamos con Elena Notejane. Y bueno, los italianos andan volando, ¿no? ¿O el italiano anda volando?
4: Mauricio, equipo, ¿cómo anda? Buen lunes, bueno, el saludo para todos ahí a la distancia. Acá, bueno, arrancando la tarde, un cielo gris, más fresco. Luego de haber vivido, sí, están volando los italianos, pero de haber vivido, y cronológicamente en cuanto al domingo, actividad a nivel mundial, la Fórmula 1, que estuvo en Spa-Francorchamps, un circuito realmente hermoso, un fin de semana de campeonato del mundo rally que estuvo en Estonia para lo que fue una nueva carrera del campeonato, y después, bueno, la finalización del evento deportivo por excelencia que se dio cada 4 años, y bueno, Argentina fue superior, uno tenía su corazoncito con Argentina, pero España fue netamente superior y en definitiva logra de manera justa y merecida lo que es un campeonato del mundo, pero bueno, muy disfrutable lo que fue el domingo deportivo, pero en cuanto a lo que es la Fórmula 1, sí, claro, lo de Kimi Antonelli, ¿no? Sexta victoria de él, cambia pole por triunfo, realmente una linda carrera entretenida, que el viernes lo comentábamos, ¿no? Que podía aparecer ahí Ferrari en la amenaza, Ferrari está funcionando muy bien, quizás falta un pelito más, pero bueno, fue el único que en definitiva pudo coartar las victorias de Mercedes-Benz, en su gran mayoría de Russell, de Kimi Antonelli y de George Russell. Después bien los Red Bull, creo que Red Bull pega un saltito en calidad para llegar en zona de podio en el tercer lugar con Verstappen.
3: Es lo positivo que vos fijate que en el podio tenés
4: tres marcas diferentes.
3: Exacto. Tres marcas. No es un dato menor, ¿no?
4: No es un dato menor. La verdad que me entretuvo el gran premio, estuvo bueno en un momento, bueno, la maniobra ahí cuando lo agarra como medio distraído. En el arranque Verstappen antes de Orrush, una curva realmente hermosa para superar a Kimi Antonelli, y después Antonelli pone las cosas en su lugar, y este piloto italiano que, bueno, viene mostrando un enorme talento en una gran temporada, que ya prácticamente le saca 50 puntos Russell, que ahí que se toca, y yo para mí fue un toque de carrera, no vi mucho más con el británico Lewis Hamilton y queda fuera de carrera, y bueno, y el nuevo segundo ahora en el campeonato Hamilton, ¿no? Pero 45 puntos de diferencia con respecto a Russell y 50 puntos le tiene Antonelli a Russell, ¿no? O sea, 45 Antonelli, a 45 Hamilton y a 50 Russell. Así que me entretuvo la Fórmula 1, ¿viste? Cuando decís, va, es un espectáculo que realmente entretuvo, y bueno, que esta savia nueva y que estos pilotos jóvenes, y que en un momento, bueno, como en el último tiempo apareció Verstappen, con un Hamilton que es muy hincha de Kimi Antonelli, que lo sustituyó nada más ni nada menos que en el equipo Mercedes, así que me entretuvo el Gran Premio de Fórmula 1, realmente lindo, cuando el próximo fin de semana y el viernes vamos a estar hablando y con números en la mano de lo que dejó el primer día de actividad allá en Hungría, previo a lo que va a ser el receso, ¿no?, del verano europeo, en agosto, es como enero acá en Europa, y bueno, y ese separate que tiene la Fórmula 1 para, bueno, luego seguir con su temporada, con su temporada 2026. Así que bueno, ahí está esta Fórmula 1 que, como decíamos, que va a Hungría el próximo fin de semana.
3: A ver si compartís y coincidís. Es bueno y es saludable para el show, para el espectáculo, para el televidente, para el que gusta, para el que no es fanático, creo que lo disfruta mucho más. Yo miraba la previa, ¿no? Creo que era de ESPN, y en determinado momento le hacen una nota al padre de Antonelli. Sí, ¿sabe sí. Que lo vi tan desconcentrado, lo vi tan relajado, como que ya sabiendo que el hijo se iba a mandar un carrerón y que como que ya de antemano se sentía ganador. Y bueno, cuando eso desde tu padre te transmite esa paz interior, bueno, creo que también es bueno, ¿no? Yo digo que para vos tenés que tener buena máquina, tenés que ser buen piloto, lo es el italiano, pero además si tenés dentro del entorno ese viejo que te dé una mano, que te apoye, que sea ese apoyo logístico, que te dé confianza, todo se te hace mucho más fácil.
4: ¿Sabes lo que pasa? ¿Sabes lo que pasa? A los 19 años, o sea, es tener el deportista de élite lo tiene, o sea, veíamos jugadores de fútbol ya que vivimos el mundial y que terminó ayer, muy pero muy jóvenes, o sea, ¿quién en definitiva sostiene emocionalmente? Son piezas claves, son deportistas de élite, en este caso un deporte de riesgo, jugándoselo lo que se juegan, y esa tranquilidad que quizás tenía el padre es la tranquilidad que está mostrando Kimi Antonelli, es la tranquilidad que está mostrando Kimi Antonelli en esta temporada 2026. Es muy bueno, realmente es muy bueno. A veces las comparaciones son odiosas, los tiempos son otros, hay que adaptarse a los escenarios, a las actualidades en cada una de las actividades deportivas, pero lo que viene mostrando este jovencito italiano realmente es muy bueno. Quiere decir, bueno, que aparece después de Senna un talento, bueno, es muy talentoso. Realmente es muy bueno, con un auto bárbaro, y que mostró toda esa agresividad que no mostró el año pasado, que mostró velocidad, ahora está mostrando velocidad, agresividad y solidez también. Porque va rápido, porque los abandonos que se dieron, mirá que Kimi Antonelli tuvo problemas técnicos cuando venía para una cosecha y para una sumatoria muy importante, si no todavía tendría más diferencia en el campeonato, pero realmente es un valor bárbaro, y ahí está, ¿no? La responsabilidad de la familia, la responsabilidad del equipo, y de mantener ese emocionalmente bueno, esas cabecitas de chicos tan jóvenes en tanta exigencia, ¿no? Siendo un deportista de élite, así que es bárbaro lo de Antonelli, realmente es bárbaro los tres marcas en el podio, falta aparecer ahí un poquitito más McLaren, bien loco, la pinto, con buena largada, buena maniobra de sobrepaso, y el viernes, como decíamos, un fin de semana que arrancó bien, terminando séptimo en lo que fue el primer día, el viernes, después en carrera termina décimo, logra un punto, supera a su compañero de equipo y se manda una maniobra de sobrepaso, un 2x1 ahí con Lawson y con su compañero Gasly, muy bueno, o sea, bien, Isaac Hayar es el compañero de equipo que en los últimos tiempos de mejor nivel que tuvo Max Verstappen, dijimos ya Ferrari, ya lo nombramos y funcionó muy bien, hasta Bortoleto con el Audi octavo termina Bortoleto, como que falta un poquitito más ahí arriba los McLaren que arrimen para tener una linda un segundo semestre de esta Fórmula 1, en donde, bueno, sí, Antonelli va a haber que correrlo y logró este fin de semana su sexta victoria, ¿no?
3: Te hago una consulta, ¿no? Porque el otro día me pararon y ahora te voy a decir de qué se trata. Digo, ayer, yo voy todos los domingos a un espeto corrido aquí en la frontera. Dentro del automovilismo nacional, no es Superturismo, pero ¿hay una marca nueva dentro de AUO?
4: No, hay una categoría nueva que es el turismo AUO, clase 1, clase 2, que realmente está funcionando muy bien. Era lo que era el ex turismo histórico y todo. Turismo AUO, clase 1 y clase 2. Y después una marca que se involucró al superturismo fue Fiat. Bueno, la marca italiana se involucró.
3: Porque con un Toyota, en una de esas modalidades va a haber un riverense. Creo que en la carrera que viene para acá, para el Eduardo Prudencio, que es conocido nuestro.
4: ¿El riverense Fabricio Larratea?
3: No, Fernando Vaz.
4: Fernando Vaz, no me digas.
3: Sí, claro. Sí, me dijeron que solo el motor le costó $100,000.
5: Un cambio.
4: Ah, la mía. No, pero para ver, es otra categoría, porque los motores del superturismo son todos iguales, o sea, son todos los mismos, no.
3: Que va con un Toyota, sí. Fue lo que me pasaron, te la tiro ahí vos después.
4: Sí, pero no son las categorías de vos, porque en el caso del superturismo es una misma, los motores son todos iguales, o sea, no hay, son los motores Cosworth, es una monogestión. Capaz que hay otra categoría de automovilismo, cuidado, pero sí, dentro de las categorías de AUO, no. El superturismo, como te decía, o sea, tiene una monogestión, una monogestión.
3: Para el viernes te la voy a tirar más detalles. Me dijeron que se viene Fernando Vaz, así que, y que es en un Toyota. Pero bueno, veremos cuál es la carrera que se vendría aquí al Eduardo Prudencio Cabrera, que estaría el piloto riverense.
4: Bueno, bien.
3: Que ahora, bueno, ahora está poco acá en la frontera, ¿no? Está más en Rosario, en Río Grande del Sur, que acá. Por eso es bravo ubicarlo. Bueno, ¿hoy qué tenemos el motor?
4: Para terminar, en Estonia, el Campeonato del Mundo Rally, el finlandés que había insinuado y que concretó con victoria, Sami Pajari, logra su primera victoria dentro de la categoría, la máxima presión del Campeonato del Mundo Rally. Segundo, Oliver Solver, Adrian Furmont, Terry Neuville, Sebastián Ogier y Elfyn Evans, que lidera el campeonato. Evans a 25 unidades Katsuta y a 33, bueno, Sami Pajari, este finlandés que, como decíamos, logró su primer éxito dentro de lo que es la categoría mayor del Campeonato del Mundo de Rally. Hoy que tenemos en Motores al Límite, mira, hoy en Motores al Límite tenemos lo que dejó la Fórmula 1, eso uno, en Spa, lo que dejó el Campeonato del Mundo de Rally en Estonia, y algo de la industria automotriz también, el tema de una marca BYD eléctrico, bueno, eso vamos a estar hablando, y después un coaching. Hoy el tema de los coaching deportivos y los psicólogos deportivos y las preparaciones físicas son fundamentales. Un día había hecho una nota con él, Diego Martínez se llama, y vamos a estar charlando de todas las preparaciones de los coaching deportivos en materia de automovilismo. Va a ser uno de los temas hoy en Motores al Límite, hoy a la hora 22, en la pantalla de BTV y Antel TV.
3: Te mando un abrazo, amigo.
4: Abrazo grande, hasta el viernes. Abrazo.
3: Nos vemos, Elena. ¿Nos vamos? Tire lo de fútbol infantil y nos vamos.
5: No, este fin de semana hubo campeonato de la categoría 2017 a nivel de selecciones. Rivera, Artigas, Tranqueras y San Gregorio. A pesar de la lluvia, algún partido se jugó ayer, clasificó Rivera y Artigas. Tranquera jugó solo la primera jornada, ayer no se presentó y quedó eliminado junto a San Gregorio. Mañana les cuento un poquito más de todo lo del fútbol infantil y también la fecha de primera que se viene el fin de semana. Chau.
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11: Acá estamos arrancando, metiendo la cuchara en este lunes 20 de julio, 2 y 10 en todo el país, con total éxito. Desbordó allí el salón de Brasil y Pantalón Quesada para lo que fue el acuerdo entre la lista 71, Movimiento Wilson Vive, con la presencia de las principales dirigencias de la lista 15, inclusive alguna autoridad que se vino desde Tacuarembó, generó mucha repercusión pese a la lluvia y al mal tiempo. Importante hecho político que se hace a falta de tanto, ¿no?, para las elecciones, en ese acuerdo entre la lista 15 y el Movimiento Wilson Vive. Vamos a tener a Pedro Bordaberry en un ratito, varios temas para tratar, entre ellos Pedro, que propuso la ley para colonos que adquieran campos, aunque la presidencia de Colonos dice que no se va a vender campos, se va a seguir trabajando como se viene trabajando hasta ahora. También todo lo que pasó en Salto, que es un caos, ¿no? Y esta rendición de cuenta que no se sabe, que le van a pedir a Luis que el 9 de agosto los obligue a la... Es lo que quiere el gobierno. Yo sinceramente creo que... Sinceramente Pacha Sánchez, no sé qué le pasó cuando salió a decir algunas cosas, ¿no? Pacamene quiere que le salve el gobierno a la calle Pau. Es lo último que falta. Pero bueno, de eso vamos a tratar en un ratito. Vamos en este lunes... vamos a estar charlando con Daniel Bianchi. Fernando Martínez, antes lo saludo a usted. ¿Cómo anda? ¿El tiempo? ¿El clima cómo lo tiene?
12: Qué locura de lluvia, ¿no?
11: Sí.
12: Llevamos a esta altura arriba de 120 milímetros.
11: Sí, en Melo 300. En Melo 300.
12: Sí, Melo, lo que pasa es que Melo arrancó a llover el viernes.
11: Sí, claro.
12: Acá empezamos el domingo.
11: Y en Salto...
12: fue la madrugada sábado-domingo que empezó a llover. En un día y algo... llevamos 120, 130 milímetros.
11: El presidente de la República está viajando a Salto, es un caos.
12: Vi imágenes ahora a mediodía.
11: Sí, sí.
12: Me contaba Luis afuera que habías estado en contacto con gente de Salto.
11: Sí, sí, sí, fue con terrible, el productor, ¿no? Ítalo Eduardo Tenca.
12: Vi imágenes de invernaderos que desaparecieron.
11: En estos momentos va a haber una reunión esta tarde de la Junta de la Granja para ver diferentes acciones que lo está preparando Laura González. El tema es que está complicado porque me decía que muchos productores están debiendo la DGI, BPS, y bueno, ya no les llegarían esos. Entonces, hay mucha gente que no vuelve, ¿no?
12: A lo que está más embromado.
11: Claro, y esa gente que perdió todo, después, ¿cómo volvés?
12: Pero claro.
11: Es bravo. ¿Quiere actualizar el estado del tiempo y voy con Daniel? ¿Le parece?
12: Bueno, hoy. Rivera cumpleaños del acta de creación del pueblo.
11: ¿Quiere un
12: Rivera
11: café que hoy? Tengo a Luisito antes que se vaya.
12: No, café no.
11: Agua sí. Agua, bueno, sin gas.
12: Hoy se cumple.
11: Es Radio Verdad, esto vio por las dudas.
12: Hoy se cumple año de que se firmó el acta de creación del departamento de Rivera, acta cuyo local donde se firmó todavía existe. Uh-huh. Es el estacionamiento que está enfrente al edificio Ceballos, allí en Ceballos y uh-huh. entre Joaquín Suárez y doctora Noyes. Uh-huh. Allí, hoy, en el año 1867, se firmaba el acta de Rivera como pueblo. Estamos en este momento, vamos, acá encontré la página, yo tengo tanta porquería en el celular y soy medio tosco, ¿viste? Estamos sin advertencia meteorológica porque las condiciones no dan para advertencia. Para hoy, nuboso y cubierto, precipitaciones y tormentas aisladas, nieblas y neblinas, máxima de 18, mínima de 12. Uh-huh. Ahora estamos con 18 grados, viento del este sureste a 6 kilómetros en la hora, 1004.9 hectopascales la presión atmosférica, 100% de humedad, y a esta hora y según Meteorología, estamos con 500 metros de visibilidad, uh-huh. entorpecida la visibilidad por la llovizna que hay en estos momentos en nuestra zona del territorio nacional.
11: Me voy a ir con Daniel Bianchi. Antes le digo que estuve charlando con Carlitos Migorena. No hay rutas cortadas. Me decía que está desbordando la zanja china.
12: Sí. ¿Conoce la zanja? Sí, la zanja de la China. Mazangano sí está cortado. Allá en la unión de...
11: No, pero ahora me dijo con lo que
12: ¿ahora
11: se
12: no?
11: No, fue lo que me dijo Carlitos. No, le digo lo que me dijo Carlitos.
12: Yo vi un informe claro. De la gente de... De Cerro Largo, uh-huh. de gente de Melo, que indicaban que ahí la 44, si no me equivoco, es, ¿no?
11: Es el camino. Mazangano. Claro, Mazangano, donde está Melo o Rivera.
12: Ahí va.
11: Pero creo que ya se liberó.
12: Capaz que sí, porque esa zona baja rápido.
11: La zanja de la China sería lo único que habría desbordado. Fue lo que me dijo. Mañana lo vamos a tener seguramente. Vamos a la presentación, nos vamos a la capital.
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11: Ya 2:15, ¿cómo se fue el tiempo? Hoy todo apretadito. Querido Daniel, ¿cómo está la capital? ¿La sufrió?
14: ¿Qué tal, Mauricio, equipo, audiencia? Aquí, digo, realmente no hubo efectos graves del temporal. Sí hubo lluvia, por momentos intensa, pero no se dio la circunstancia tan grave como en otros sitios. De todas formas, en los boletines que ha venido dando, por ejemplo, la empresa eléctrica UTE, el principal afectado fue el departamento de Salto. Pero también en Montevideo hubo más de 300 clientes de UTE que resultaron afectados, cuya conexión resultó dañada, con lo cual eso es un poco la medida de lo que pasó aquí, porque Montevideo es todo, es el departamento, no solo la ciudad, no solo la zona urbana, sino también la zona de granjas de Montevideo. Allí me parece que fue lo más grave. Ahora, todo el país está mirando al alto litoral, ¿no? A Salto, ajá. y de repente también a otras zonas, porque todavía se me ocurre que no está clara la magnitud del daño. Ustedes lo han comentado insistentemente, no solo el problema de los productores, que han visto destrozadas sus plantaciones, destrozados todo lo que habían, invertido, y las dificultades por endeudamiento que podría haber para el acceso a un salvavidas, sino también el hecho de que buena parte de la producción que consumimos aquí en la zona metropolitana viene de por ahí, claro. Tiene todo ese cordón productivo, por ejemplo, de Salto, y eso va a complicar seguramente las cosas. Es que, no solo para los productores, sino también para todo el mercado, el abastecimiento, ¿no?
11: Es que, Daniel,
14: me imagino, sí, dime.
11: Que toda la producción de hortalizas hoy que abastece al Uruguay es de Salto.
14: Claro, exactamente.
11: Por algo el presidente de la República está en estos momentos en Salto.
14: Exactamente, sí, acompañado por Carlos Albizu, por el intendente, y como decías tú también, Matías Carámbula, que seguramente están evaluando y viendo los daños y la forma en que puede estar presente el gobierno central. Digo, esto es una cuestión de absoluta urgencia.
11: Me decía, sí. Y que mañana vos estás saliendo allí desde los estudios de FM La Ley. Mañana en el programa Mateando Rural, que va a las 7, de 7 a 8 en la 106.7, hay una nota con Eduardo Ítalo Tenca, que él dice que en más de 35 años, más de 35 años que él recuerda, vio muchos fenómenos climáticos que fueron insoportables, pero como este no recuerda algo similar, que es más, dentro de la central hortícola del norte y dentro de lo que son los invernáculos, se han preparado para hasta viento de 130 kilómetros, y dice que superó eso. Imagínate lo que es la magnitud de las tormentas de las últimas horas y los destrozos que son incalculables, millonarios. Claro.
14: No, realmente una lástima. Yo comentaba con un amigo hace unas horas, hace muy poco en España, en algunas zonas de España, hubo también un temporal devastador, y había que ver a los productores cabeza gacha mirando lo que era la destrucción del trabajo de tanto tiempo, destrucción total. Y bueno, entonces uno dice, estamos en un momento climático realmente delicado con esto del niño, la niña, y hay que tomarlo en cuenta y hay que anotarlo también en el renglón de los debe del país, porque no es un tema de bonomía, de ser buenos, de ser considerados o empáticos con los productores, es un tema del equilibrio de la economía del Uruguay. Así que bueno, imagino que esto se estará anunciando en las próximas horas, porque no hay que esperar, y lo que tú mencionabas también a través de tus medios, el tema de la movilización de la gente de la granja, seguramente tomando nota de cada uno de los daños, ¿no?, que han ocurrido, que son graves, yo me atrevería a decir graves o gravísimos. Vamos a ver qué es lo que dicen después la cifra, Mauricio, ¿no?
11: Claro. No sé si tenés algo más dentro de lo que charlaba con Eduardo Ítalo Tenca. A él le preocupa el ida y vuelta, ¿no? Porque cuando te dan, también te piden, ¿no? Claro, y todo es a un costo. Y hay muchos productores que dice Tenca, repito, eso está con el testimonio y la nota que le realizamos y que va a salir mañana en Mateando Rural, acerca de que si estás atrasado en el BPS, si estás con problemas en la DGI, no recibís. Y esos productores que sufrieron pérdidas millonarias no tienen cómo volver si no son asistidos.
14: Exacto. Yo imagino que aquí el tema no es solo el temporal, sino una situación integral de todos estos productores, con lo cual demandaría un trabajo más profundo a nivel de la Junta de la Granja, a nivel del Ministerio de Ganadería y del Gobierno Central, que esperemos esté a la altura, ¿no? Uh-huh. Porque, reitero, esto debería tener un abordaje integral. Uh-huh. Yo no soy demasiado optimista, lamentablemente. Hace pocas horas el ministro de Economía, Odone, dijo en Fraiventos, en mi pueblo, en mi ciudad, uh-huh, que bueno, se estaba atendiendo toda la problemática del litoral, y uno habla con la gente del litoral, habla con los comerciantes del litoral, y realmente esto hace agua por todos lados, ¿no? Uh-huh. Pero bueno, vamos a ver qué pasa. Simplemente comentar, antes de la despedida, Mauricio, unas actitudes del máximo dirigente de Cabildo Abierto, Guido Manini Ríos, que anunció que va a pedir una entrevista al presidente Orsi por el tema de la rendición de cuentas. Recordemos que los votos de los legisladores de Cabildo Abierto son claves, son decisivos. Dijo Manini que Cabildo Abierto pretende introducir modificaciones al proyecto de ley de rendición de cuentas que se está discutiendo ya en el Parlamento. Pero quizá lo más importante es que se pronunció sobre el perfil, el destino, el temperamento de Cabildo Abierto. Dijo que su grupo político, digamos el grupo político de Manini Ríos, es el principal dirigente más allá de todos los líos que ha habido en la interna, dijo que no se siente parte de la coalición republicana. Me parece todo esto una declaración clarificadora. O sea, que ha cambiado la situación con respecto a lo que fue la gestión del expresidente Lacalle Pou. Dijo que el camino de Cabildo Abierto ahora es autónomo, con todo lo que esto significa, es decir, coquetearán de un lado, coquetearán de otro. Yo imagino que Manini Ríos lo que pretende es ser la niña codiciada, desde el punto de vista político parlamentario, sobre todo por sus dos legisladores, que son el fiel de la balanza. Y bueno, esa es la traducción. Y en política intentará el mayor rédito justamente con estos coqueteos o estos juegos. Ah, no soy tuyo, voy por acá, soy autónomo. Creo que las respuestas están sobre la mesa a esta altura, Mauricio.
11: ¿Cuánto va a incidir esos dos diputados, no?
14: Claro, exactamente.
11: Se va a sobrevaluar esos diputados porque además el gobierno lo necesita.
14: Exactamente, sí, como el agua.
11: Claro, yo creo que y más que la coalición republicana dijo, no te voy a votar esto.
14: Claro,
11: Una salida al gobierno, ¿no?
14: Exacto. Y yo imagino, ya atrevidamente, que el juego de Manini Ríos, de Álvaro Perrone, de los legisladores, bueno, va a ser Yo te facilito esto, te facilito aquello, tú me das esto, el toma y daca, histórico de la política. Y llegado el momento, bueno, se sentará y esperará a ver qué le ofrece el Frente Amplio.
11: ¿Sabes lo peor de todo, Daniel? ¿Sabes lo peor de todo?
14: Dime.
11: Que los que nos están prestando el oído terminan asegurando que la política es sucia y el descreimiento, bueno, va a seguir creciendo, ¿no? Con pero estos claro, con estos mensajes que están lejos de hablar de una política digna y transparente, ¿no?
14: Por supuesto, porque al fin y al cabo lo que la gente entiende es que cada uno rema agua para su molino.
11: Se acomodan entre ellos, se acomodan entre ellos.
14: Exactamente, la corporación. Vos sabés que el sistema corporativo, claro, como forma de gobierno, fue diseñado por un señor que se llamó Benito Mussolini, que a todos nos pone un poco los pelos de punta, que fue el líder del fascismo en serio. Claro. Y el sistema, el Estado que programó, que planteaba Mussolini, era corporativo, no sindicatos, no partidos, sí corporaciones. El drama es cuando en un país la gente empieza a olfatear tendencias, instintos corporativos en el sistema político, que debería ser la antítesis de todo eso, querido Mauricio.
11: Te mando un abrazo, mi amigo.
14: Abrazo, hermano querido. Nos vemos. Aprovecho para decirte, a las 3:00 te estoy llamando para un informe para Radio Fénix, ¿te parece?
11: Combinado, mi amigo. Un abrazo. Cerramos de acá y salimos de vuelta para la capital.
14: Sí, señor. Vamos por todos los medios.
11: Chau, vamos por todos. Es el ida y vuelta. Me van a hacer laburar. Hoy me están sacando todo el jugo. Bueno, vamos a la pausa.
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1: Nos vamos sin presentación, vamos rapidito a las piedras, porque vamos a contactarnos con Raúl Echeverría, nuestro asesor en el clima. ¿Qué tal, Raúl? ¿Cómo estás?
2: Mauricio, un gusto estar contigo, contacto con toda la audiencia.
1: Contame, tenemos poco tiempo, pero lo importante es saber qué va a acontecer aquí en el departamento de Rivera, por lo menos en esta semana. Ha llovido, se dice, 120, ¿no, Fernando? 120 milímetros.
3: Sí, un poquito
1: 120,
3: más.
1: Un poquito más de 120 milímetros. ¿Cómo se va a comportar el tiempo de ahora en más? Una lluvia que se hizo esperar, pero que cuando llegó, golpeó fuerte, aunque no son los destrozos que hay en Salto, sin lugar a dudas, ¿no?
2: Claro, claro, claro, los destrozos de Salto estuvieron más asociados a un fenómeno de reventón húmedo, más vinculado al viento. El agua afectó naturalmente muchísimo los departamentos del centro, Durazno, Cerro Largo. Bueno, mirá, esto sigue inestable. Debemos decir que interpretamos esto como una mejora temporaria. Va a dejar de llover, sí, claro, va a dejar de llover esta semana. Posiblemente lo que tengamos en Rivera es cielos cubiertos con algún pasaje de nubosidad que puede dejar alguna llovizna entre el martes de noche y el miércoles de madrugada. Tienden a mejorar las condiciones a partir del miércoles. Viento del sector sur entre 15 y 40 kilómetros en la hora. Luego se afirman parcialmente las condiciones de jueves a domingo. Podemos decir que no va a haber lluvias en el norte del país. Las temperaturas se van a mantener en el rango de los 17 a los 19 grados de máxima. Las mínimas se van a achatar un poco, entre 8 y 10 grados, pero ningún evento significativo. Pero atención, yo sé que esto lo podemos ver el viernes. La semana que viene vuelven las lluvias copiosas, ¿eh? Por eso estamos hablando de que esto es una mejora transitoria, continúa afectada la región por la circulación ciclónica, se está desprendiendo mucho aire caliente y húmedo del Pacífico que llega hasta nuestras regiones, acompañadas de lluvias abundantes. No descartamos que el paso de los días afecte también el litoral por la subida de las aguas, naturalmente por todo lo que ha llovido del lado brasilero en la cuenca del río Uruguay. Pero entonces, resumiendo, Mauricio, en principio, inestable hasta el miércoles de madrugada, luego buen tiempo, presencia de sol, y a partir del lunes vuelven las lluvias importantes al norte, a todo el país, pero en el norte particularmente van a ser muy intensas las lluvias lunes y martes de la semana que viene.
1: Gracias, amigo, la seguimos el viernes.
2: Un abrazo.
1: Cumplimos compromisos comerciales, ya se viene el senador Pedro Bordaberry.
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4: Estamos en el periodístico premium para la mayor audiencia aquí por la histórica internacional M1480. 23 minutos aproximadamente nos separan de la hora 15. Establecemos la comunicación con el senador y líder de Vamos Uruguay, Pedro Bordaberry. Gracias, senador, por acompañarnos en la tarde de hoy. Bienvenido.
5: Buenas tardes, ¿cómo les va? ¿Cómo anda todo por ahí?
4: Bien, lo saluda Mauricio Nineri, estamos con Fernando Martínez. Senador, no sé qué importancia usted le da a falta de tanto, ¿no? 3 años, 1.200 y algo de días para las internas, pero es después de la calle Pou, expresidente de la República, el segundo político con más aprobación por la gente y sin ser presidente, ¿no? Eso por un lado. Lo otro, qué lío se armó con la rendición de cuenta, ¿no? En ese bloque entre el Partido Colorado y el Partido Nacional.
5: Sí, mire, yo creo que no podemos pasarnos 5 años pensando en las encuestas y las elecciones. Las encuestas van y vienen, son, en el caso nuestro,

0: se ve, indican que hay gente que está de acuerdo con la forma en que estamos trabajando, pero yo no le doy más que ese valor. La verdad que trabajamos, nos podrán criticar por lo que hacemos, pero no podrán criticarnos por no trabajar.
1: Pero mejor que le vaya bien que le vaya mal, ¿no? Estamos de acuerdo.
0: Sin duda alguna, pero no nos podemos distraer que lo importante en este momento es trabajar para que los uruguayos estén mejor. Y a mí me parece que ahí es donde yo estoy muy preocupado, pero muy preocupado, porque el Uruguay está entrando en un deterioro muy grande, que una vez que se cae es muy difícil recuperar. Y entonces nuestro trabajo es tratar de evitarlo, en el área de la economía, en el área de la seguridad, ni que hablar, y ahora en el área de los valores también. A mí me preocupa mucho, obviamente, lo de la rendición de cuentas que usted mencionaba, que hay unos errores muy graves que tiene el gobierno ahí en materia económica y presupuesto, en lo que está pasando en la seguridad, que es un desastre, y se conocieron los números del primer semestre, y son la verdad muy triste. El peor en los últimos 9 años, es una cosa espantosa. Pero hay otra cosa que está en la rendición de cuentas, si es peor todavía, y es lo que hace a los valores. Porque fíjese que van a sacar, o quieren sacar el gobierno con cabildo abierto, quieren sacar la exigencia de mandar a los niños a la escuela y atenderse en el centro de salud para recibir esa asistencia en dinero que le entrega el Estado. Y eso es muy grave, porque hay unos 10.000 niños y niñas que en Uruguay no asisten a la escuela, no se atienden en los centros de salud, pero los padres quieren el Frente Amplio seguir pagándoles. Es decir, no se les pide a los padres que trabajen, no, como trabajas vos, como trabaja todo el mundo, no. Se les pide que cumplan con la obligación que está en la Constitución de mandar a los hijos a la Constitución, a la educación. Y resulta, y atenderse en el centro de salud. Y resulta que ahora el Frente Amplio, pese a que no los manda, les quiere restablecer y pagar. Uh-huh. Y eso es no solo es grave por los niños, porque aparte, si vos no los mandás a la escuela, ni los mandás al centro de salud, es uh-huh. muy difícil después que salgan de la pobreza, ¿no? Uh-huh. Pero no solo eso, sino en lo que se transmite. De 300.000 que van a las escuelas, 290.000 cumplen. Y 10.000 no. ¿Y qué mensaje le das a los 290.000? Están destruyendo el Uruguay. Ese Uruguay de Varela, de la escuela laica, pública, gratuita y obligatoria. A veces nos olvidamos de la escuela pública, laica, gratuita y obligatoria, obligatoria, obligatoria. Y el gobierno está ahora proponiendo esto. Entonces después nos preguntan, che, ¿por qué no votan la rendición de cuentas? Uh-huh. Por estas cosas no votamos la rendición de cuentas. Porque no queremos acompañar el que se destruya la cosa básica. Esto destruye la escuela pública, la túnica y la amonia. No, es una cosa, viste, uh-huh. así que queda chico un resultado de una encuesta comparado uh-huh. con esto, ¿no te parece?
1: Pedro, ¿qué es más importante o qué le preocupa más a los uruguayos? Ustedes trabajan para la población, para los ciudadanos, porque las realidades son distintas. Uno es el sur, otra el este, mire lo que pasó en el litoral con Salto, o la inseguridad. No es lo mismo la inseguridad en la capital, donde Montevideo es un caos, que en el norte del país. Usted ha dicho que usted estaba de acuerdo con el patrullar con blindados, que era buena idea, pero también dice que el gobierno debió estudiarlo antes de lanzarlo. ¿Cuál es el mensaje? ¿Por qué esta declaración?
0: Mirá, yo creo que el tema de la seguridad, lo que el Frente Amplio tiene es una orientación equivocada. Fíjate, tú mencionaste al pasar el tema de las cárceles, ¿no? Uh-huh. ¿Qué hizo el Frente Amplio y ahora vuelve a hacer? Regionaliza las cárceles. Entonces agarra a los delincuentes más sofisticados, más duros, más pesados en la carga de ellos, que están en la zona metropolitana, Montevideo, Canelones, etcétera. ¿Y qué hace? Los manda a Cerro Carancho, los manda a Las Rosas en Maldonado. Uh-huh. Entonces, ¿qué está haciendo ahí? Esparce el delito por todo el país. Uh-huh. Porque al delincuente pesado, Montevideo, que mandan al Cerro Carancho, en Rivera. Después la familia no tiene para ir todas las semanas a visitarlo, o los amigos. Entonces van y se quedan, y se instalan, y cuando salen, ese delincuente pesado se queda ahí. Y entonces han esparcido todo el delito por todo el país. Entonces lo primero que tienen que hacer es tener cárceles de alta seguridad para esos delincuentes sofisticados, pesados, y no andar esparciendo el delito por todos lados. Lo hicieron en todos lados. Durazno, nosotros somos de Durazno. En Durazno no había rapiña, ¿no? Hoy en día somos el departamento con más homicidios. Hay tres banditas que dominan la ciudad y no pueden con ellas. Tres banditas, no puede la policía, tres banditas. ¿Y qué hace? Hace un mes y medio que estamos discutiendo si la policía puede usar 10 camiones del ejército. ¡10 camiones! No sé si me entendés. Tiene un presupuesto de 1.200 millones de dólares. No se puede gastar 7 u 8 y comprarlos en vez de andar discutiendo eso. Y habla el presidente, y habla el ministro, y contestan los senadores y las cosas. Y dale, usalos y empecé a cuidarnos, ¿viste? Pero con 10 camiones no arreglamos nada, ¿eh? No tapamos una muela, ¿viste? Esa es la verdad, con 10 camiones. Entonces, acá hay un tema de prioridad. El deterioro, este país todavía quedan 3 años y medio de gobierno de este gobierno. Es preocupante, porque estos 3 años y medio que nos quedan son muy preocupantes. No hay que dejar que se siga deteriorando el país, y se está deteriorando, y esa es nuestra preocupación hoy. No, que los niños no vayan a la escuela ni se atiendan en el centro de salud, que discutamos por 10 camiones y no atendamos el problema que de la seguridad, que resulta que se siga esparciendo el delito por todo el país, que no se tomen las medidas económicas para que... A ver, la diferencia que hay, tienen ustedes ahí con Brasil, 55%. Che, no nos damos cuenta. Tabaré el otro día estuvo hablando de lo que nos se van a pegar los free shop brasileños, que tienen una cantidad de beneficios que los nuestros no tienen. De eso tenemos que estar hablando, del trabajo, la seguridad, del futuro del Uruguay. ¿Viste? Vos sabés que parezco el arquero de Argentina ahí en el Parlamento, tratando de atajar todos los penales que vienen. Cada día, ¿viste? Y al final una va para adentro, porque se la termina metiendo, ¿viste?
1: Habla de Tabaré Viera, ¿no? Habla de Tabaré Viera.
0: Sí, claro, Tabaré Viera. El otro día lo planteó claramente, dijo: Tabaré, no nos damos cuenta de esto, lo que significa el trabajo y las cosas, y seguimos, y los brasileños nos sacan ventaja, y la están instrumentando, la ley, ¿viste? Son cosas que hay que... Es así, ¿viste? Esa es la realidad.
2: Pedro, buenas tardes. Hay un par de... Desde que empezó este gobierno se ha planteado nuevamente el conflicto a nivel del puerto. Primero fue con el tema de la pesca, que todos sabemos cómo terminó, y hoy funciona en otro mecanismo. Y ahora tenemos la presión, digo, que tener el puerto cerrado 2 días por mes, solo Uruguay en el mundo, ¿no? Y no. Todo este lío con la terminal Cuenca del Plata, ahora ahí se habilitó para el laudo internacional en la CIADI con el tema Montecom, MSC que quiere tener una playa de contenedores en Montevideo. El puerto, nacimos porque tenemos ese puerto ahí.
0: Sí, mirá, yo creo que el puerto tendría que decretar la esencialidad, porque aparte es irracional el planteo que se ha hecho. Yo no digo que no haya que atender los reclamos y negociar los reclamos laborales, pero cuando se iban a sentar en la mesa para negociar el convenio salarial que corresponde, dijeron: no, nosotros para sentarnos, antes de sentarnos queremos que nos den 50 mil pesos a cada uno. Y eso nunca visto. No podés empezar así. Porque justamente si te vas a sentar a negociar, tenés que agarrar y decir: che, bueno, me siento a negociar. No, para sentarme a negociar, ya de antemano te saco algo, ¿viste? Entonces, no va por ahí. Después querían que se aseguraran 26 días, aunque no se trabajen, ¿viste? Que hay mucho trabajo de estajo. Sí. Yo creo que todas esas cosas son cosas de la negociación. Pero resulta que vos te vas a sentar a negociar y ya de pique antes de empezar, si no me haces esto, no me siento. Y te paro el puerto. Y entonces es esas cosas que es medio ilógico. Y el gobierno dice que no declara la esencialidad, pero no es que la terminal Cuenca del Plata no quiera negociar. Quiere negociar, quiere sentarse a negociar. Pero si antes entras a negociar, ya te dice, me siento si me das todo esto antes, si no, no me siento, entonces no hay negociación posible. Uh-huh. Esa cosa media irracional que hay ahora, se ve que algunos están, uh-huh, están equivocados en los planteos. Y en el, ¿quién paga el pato? Y paga el pato los camioneros, el Uruguay que exporta, todas esas cosas, esa realidad. Y sobre todo lo paga el puerto, porque cuando se enteran de estas cosas, la gente se va a otro puerto. Entonces le hacen el juego a Argentina, le hacen el juego a los puertos brasileños y hundimos el Uruguay, ¿no?
1: Senador, ¿cómo está jugando el partido la coalición republicana? Está Sanguinetti por un lado, está usted por Vamos Uruguay, está el Partido Nacional, hay mensajes que no son claros, el presidente que se dice que habla con usted, que habla con Sanguinetti, pero por otro lado el Pacha Sánchez dice que lo de la rendición de cuenta lo tiene que solucionar la calle Pou. Ahora hay que esperar el 9 de agosto a ver qué dice la calle Pou. Usted, como líder hoy del Partido Colorado, o uno de los mayores líderes, ¿ha tenido alguna charla, se ha reunido con la calle Pou? ¿Cómo van a jugar ese partido? Y ahora Manini Río, que está pidiendo una audiencia, seguramente para ofrecerle los votos que le falta al gobierno para poder aprobar la rendición de cuenta. Y la gente escuchando dicen, es todo corporativismo, se arreglan entre ellos, y eso creo que le hace mal a la política en momento donde el gobierno debería estar gobernando y no haciendo campaña política.
0: Mira, Cabildo ya, Manini, perdón, ya se acomodaron con el Frente Amplio. No es la primera vez, la vemos todos los días. El presidente del Parlamento lo ve que ya están acomodados con ellos, así que todo eso ya está, olvídate, ya está arreglado. Cabildo Abierto vuelve a estar con el Frente Amplio, como estaban todos hasta ahora en todo este gobierno, y está bien que lo haga. Eso es lo primero. Lo segundo que ya salió, que Sánchez dijo que él hablaba con referentes de la coalición republicana sobre algunos temas, eso es mentira, también te digo, bien claro. Conmigo no hablaron nada, pero yo de repente no me considero un referente y de repente tienen razón. Pero justo tenemos un grupo de WhatsApp, ¿viste? Entre los senadores de la coalición y entre los senadores del Partido Colorado, un grupo de WhatsApp, che, y cuando salió la noticia ayer, dije, che, ¿alguien sabe algo de esto? No habían hablado con nadie. Entonces yo no, ¿viste? Porque se piensa que nosotros que no nos hablamos, ¿viste? Claro. O sea que ya eso genera que no le creas a Sánchez. Es raro el periodista que no le preguntó con quién habló, porque dice, che, yo hablé con referente. Bueno, decime con qué referente hablaste. Claro. Dale. Vos harías eso, ¿no?
1: Gregorio.
0: Entonces, digo, si yo te digo, che, yo hablé con referente del Frente Amplio, ¿vos decís con quién es?
1: Dame nombre propio.
0: No, dale, pero entonces no. O por lo menos le mandaste el teléfono y habló, che, Bordagar, le hablaron contigo, che, che, García, che. No hablo con nadie, pero lo anuncian, lo conozco conmigo. Con nosotros no hablamos. Esa es la segunda de pique. La tercera, que ahora están como enojados con el tema de la rendición de cuentas, diciendo que la rendición de cuentas la tiene que arreglar la calle Pau. La calle Pau está en la casa y nosotros estamos en el Parlamento. Y nosotros hablamos entre nosotros y coordinamos entre nosotros. Y tenemos un muy buen concepto de la calle Pau. Además, ahora voy a presentar un libro el 4 de agosto que escribí sobre Nardone, y el prólogo lo hizo la calle Pau, está claro, así que hablo con él. Pero de estos temas no hemos hablado. Ni creo que corresponde que hable. Porque además nos juntamos los de la coalición republicana y dijimos, che, vino la rendición de cuentas, ¿qué hacemos? Y entonces algunos decían, che, no la votamos, otros decían, vamos a esperar hasta el final, y otros dijimos, espera, vamos a esperar que venga el ministro de Economía, vamos a hacerle algunas preguntas, y dependiendo de lo que nos conteste, ahí vemos si la votamos o no la votamos, porque si nos trae una cosa que no nos gusta, lo que tenés que decirle, che, ¿estás dispuesto a cambiar esto, esto y esto? Mirá que si no las cambiás, no te lo voto. Y vino el ministro de Economía y le preguntamos, uno de estos es la educación, ¿estás dispuesto a dejar sin efecto esto que estás proponiendo de que no manden más los niños a la escuela y a los centros de salud? ¿Estás dispuesto a eso? ¿Estás dispuesto a dejarlo sin efecto, esto que esta barbaridad está proponiendo? Le dijimos después de eso, decime, mira, aumentaron de vuelta los funcionarios públicos. aumentaron 6.000 funcionarios públicos un año al otro. Che, no policía, ¿no? No aumentaron la policía, porque policía no aumentaron. Entonces, aumentaron. ¿Está dispuesto a dejar sin efecto eso y cumplir con la promesa de los 2.000 policías que tenés que hacer? No, dijo que no. Entonces, después de eso, le dijimos, mira, ANCAP en el polvo está perdiendo 40 millones de dólares por año. ¿Está dispuesto a dejar sin efecto el tema del Portland ANCAP y destinar esos 40 a combatir la pobreza? De esa forma realmente es la prioridad. No, no estamos de acuerdo. Che, Casupá está mal diseñado, está mal hecho, lo achicaron, sigue estando mal. ¿Estás dispuesto a rever eso? No. Entonces salimos, nos juntamos y dijimos, che, nos dijo que no a todo, ¿qué hacemos? No le votamos la rendición de cuentas. Pero nosotros lo hablamos entre nosotros. Y estaba en la reunión todos los colorados, estaba en la reunión todos los blancos y estaba el Partido Independiente, los que estamos en la coalición, porque el Cabildo Abierto ya no está en la coalición, ¿no? Está con el Frente Amplio.
2: ¿Esperaba tanta improvisación de este gobierno, que fuera todo tan improvisado?
0: ¿Sabes qué? A mí me llama la atención. Sabes que yo tengo una desilusión grande, ¿no? Porque, a ver, ganaron la elección. Cuando empezaron dijimos, bueno, son 5 años, hay que tratar de que el Uruguay vaya para adelante y ande bien, si no estamos perdidos. Y y la verdad que ha sido un desastre. El ministro del Interior se llevó un año y pico, casi un año y medio, para hacer un plan. Cuando presentó el plan era un conjunto de buenas intenciones. Y se pasa discutiendo si puede usar 10 camiones del ejército. 10 camiones, no sé si nos damos cuenta. ¿Viste? Es una cosa tremenda. Pero aparte, fíjate lo que hace, está bien, quiere poner que sea delito las picadas de los autos y en las motos, está bien que sea delito, pero nosotros dijimos, y el delito de pertenecer a una organización de narcotraficantes no es delito, como pide la fiscal, y nosotros tenemos el proyecto, eso no es prioridad. Entonces si el ministro anda corriendo lo de las picadas y nos borra los narcos, estamos en el horno. Esa es la verdad. Y así lo ves también todo el tiempo. El ministro habló con el tema de la pobreza. Fíjate lo que dijo. Queremos combatir la pobreza estadística. Estadística. Claro. La pobreza es pobreza. Y si vos la combatís, para ver si se puede sacar el numerito un poquito para arriba. ¿Y cómo hacen? Le quieren dar un poco más de dinero, porque de esa forma en el indicador de dar más plata sale el escalón, claro. Pero siguen estando en la pobreza, porque siguen viviendo igual con un poquito más de dinero. Lo que hay que hacer es sacarlo, y por eso tienen que estudiar, y por eso tienen que tener centro de salud, y por eso tiene que haber trabajo. Esa es la forma. ¿Qué pobreza estadística? Hay que sacarlo de la pobreza. Así nomás. No puede ser, ¿viste?
1: Con usted charlé hace un tiempo, en una nota para el programa de Agro de Tele12 en Expo Melilla, no sé si lo recuerda, senador.
0: Sí.
1: Y hablábamos de varios temas, ¿no? Usted ahora sale y lo lleva a un terreno que usted también lo conoce, ¿no? Porque usted sabe de turismo, sabe un montón de cosas, pero de familia de agro, ¿no? Su apellido pesa en el tema del agro. Y hablamos de otro momento del tema de colonización. Y a mí me sorprende, usted está trabajando en un proyecto de ley para que los colonos adquieran campos. Lo que me sorprende es del otro lado, ¿no? Porque primero el ministro de Economía le saca 10 millones de los 30 que tiene anuales colonización para comprar tierra, o sea que ya es menos plata para adquirir tierra. Pero por el otro lado, el presidente de colonización, en declaraciones exclusivas para el programa de la tele de Agronegocios TV, dijo, esta administración no va a autorizar a ventas de campo. Me parece que hay un corte ahí entre lo que usted, que seguramente esto debe ser trabajado junto con todos los legisladores de la coalición republicana, con el gobierno. ¿Ese proyecto en qué va a quedar?
0: Mirá, ahí de vuelta, ¿quién defiende a los colonos y quién defiende a la gente de campo? Yo acá sigo lo que hacía Chicotazo, Nardone. Vos sabés que el 70% de los colonos son arrendatarios. Ajá. Le arriendan la tierra, le pagan una renta por arrendarle, alquilarle la tierra al Instituto de Colonización. 70%. ¿Tá? Muy poquitos terminaron de propietarios. ¿Y qué es lo que pasa? Entonces, Colonización pide plata todos los años para comprar más tierra para dársela a los colonos, pero para dársela en alquiler. Yo digo, no, vos al colono le tenés que cobrar un alquiler y algunos pesos más para venderle la tierra. Y con esos pesos más que cobras, comprás más tierra para más colonos. ¿Me seguís?
1: Sí, sí.
0: Es decir, entonces dejás de depender todos los años de ir a pedir plata, porque ahora le sacaron. ¿Viste? Esa es la verdad. Entonces yo, ¿qué hago? Yo consigo recursos para colonización, porque se vende la tierra, no se arrienda. Pero además, el colono pasa a ser propietario. Que eso es lo que hay que hacer. Porque en el campo, el negocio es a largo plazo. Y entonces vos lo que tenés que tratar de hacer es que el colono termine siendo propietario y salga de ese sistema. ¿Y por qué es eso? Porque invierte más, porque si trabaja 30, 40 años la tierra, el día que no está, quiere que eso, que el fruto de su trabajo le quede a su señora o a sus hijos, porque de algo tienen que vivir también. Después se preguntan por qué se van los muchachos del campo, y por estos temas, porque los expulsan, porque termina el contrato de arrendamiento y se van. Entonces, lo que hay que hacer es hacerlos dueños. Y ese es el centro de nuestra propuesta, defender en serio la colonización, haciendo a los colonos propietarios y no haciéndolos arrendadores. Es como el que puede toda la vida, cuando me casé yo no tenía casa, y pagaba alquiler. Y todos los meses cuando pagaba alquiler decía, pucha, siento que estoy tirando la plata, porque la tiro y se la lleva otro, y yo no estoy, ¿no? Hasta que un día entra el banco hipotecario y el esto y uno que te ayuda y unos bancos que puedes meter, y te terminas metiéndote en cuota y te compras tu casa. Y dejas de pagar alquiler y pasa a ser tuya. Y está mal eso, no está bien. Porque a tu casa, si no es alquilada, vos le haces inversiones, en los campos lo mismo. Vos le invertís mal, lo tratás mejor, etcétera, etcétera. Entonces vos lo vas mejorando. De eso se trata. Y esa es nuestra propuesta. Y ahora ellos no. Y hay otra cosa más con esto.
1: Y me tengo que ir.
0: Dejar de depender de la política.
1: Gracias.
0: Dejar de depender de la política.
1: Gracias, senador, por acompañarnos en la tarde de hoy. Le mando un abrazo.
0: A las órdenes.
1: Cerramos, nos vamos. Nos sacan del aire. No tenemos que ir. Chao.
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1: Queridos amigos oyentes, reciban ustedes un saludo, un abrazo. Por aquí le vamos a dar inicio a la transmisión, al programa de acciones y reflexiones, y que este día también sea un día lleno de luz, de paz, donde podamos conquistar todos nuestros objetivos planificados, que haya mucha alegría y fe en nuestros corazones, que sea un día con la presencia de Dios en todo momento, pero sobre todas las cosas, amigo oyente, que sea un día donde nunca podamos olvidar que, aún estando en estos buenos momentos, nunca debemos de dejar de agradecer a Dios Todopoderoso, de la misma manera cuando estábamos orando, cuando necesitábamos y estábamos pasando esos momentos difíciles en nuestra vida. Él siempre escucha nuestras súplicas, nuestras oraciones. Es por eso que nosotros cada día por aquí le compartimos testimonios de agradecimiento de muchas personas que llegan con su fe inquebrantable y mucha gente está siendo sanada. Mucha gente está recibiendo una ayuda muy, pero muy importante. 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Hoy día también por aquí nos acompaña Melissa. Bienvenida, Melissa, al programa.
2: Gracias, Antonio. Amable audiencia, sean bienvenidos a este espacio pensado para el cuidado de tu mente, tus emociones y también tu espíritu. Aquí no se busca perfección, sino conciencia, crecimiento y bienestar. Cada paso, por pequeño que parezca, puede abrir camino hacia una vida con más equilibrio y paz interior. A veces dedicamos tiempo a cuidar muchas áreas de la vida y olvidamos cuidarnos a nosotros mismos. Este programa es una invitación a recordar que tu bienestar nos importa, que tu descanso importa y que tu salud emocional y física merece atención y respeto. Hoy día tenemos lindos testimonios de agradecimiento que queremos compartir con ustedes, testimonios recientes de personas que han tomado la decisión de dar un cambio a su vida. También tenemos lindos mensajes para compartirlos el día de hoy en este programa. 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Y bueno, vamos a escuchar un lindo cambio.
1: Padre Blanco, tenemos otra persona, amigo. Cuénteme, usted cuando vino mal, me decía, ¿no?
3: Sí, vine rengueando aquí. Y gracias a Dios, hoy está haciendo un mes. Y ya ando caminando firme ya.
1: Eso, porque usted me dice que hacía un trabajo duro del campo y le complicaba para todo.
3: Exactamente, esto. Hasta para subir a caballo y para agacharme y levantarme y todo. Y hoy en día ando caminando lo más bien ya.
1: Es un problema serio en la rodilla, ¿no?
3: Exactamente, y se me formaban unos huevos atrás de la rodilla y eso nomás ya se me ha ido ya con los remedios y eso que me ha pasado, ¿ves? Los remedios.
1: ¿Y cuál es la recomendación para la persona que están escuchando?
3: Y que vengan y que ahí ven el resultado, que con los propios ojos van a ver el resultado.
1: Es muy buena la ayuda, ¿no?
3: Exactamente, esa es la verdad, sí.
1: ¿Y cuánto tiempo usted venía así?
3: Ah, yo hace tiempo ya que vengo deshecho así, hace tiempo. Pero ahora, más de 80, el 80% ya estoy bien ya, gracias a Dios.
1: En 30 días casi sano, ¿no?
3: Sí, sí, exactamente, esa es la verdad.
1: Bueno, ¿usted de acá, de estos sectores?
3: Soy de aquí, de Río Branco.
1: ¿Cómo es su nombre?
3: Juan Carlos Sequeira.
1: Bueno, Juan Carlos, aquí tengo los terminales en la cédula 070-4, ¿no?
3: Exactamente, bueno, esa es la verdad.
1: Muchas gracias, Sequeira.
3: Bueno, igualmente.
1: Bueno, gracias a muchas personas que por aquí siempre nos dejan estas lindas palabritas de agradecimiento para compartírselas a ustedes. Hay muchas personas que tienen problemas, Hay una persona que también por acá me consultó, me decía que había tenido un accidente. Él tenía un problema en la cabeza, que se mareaba, y también los brazos ahí, y estaba un poco endurecido. Y también lo ayudamos de la misma manera, como ustedes escuchan estas palabritas de agradecimiento. Otra persona por acá me llamó, me decía: Antonio, yo lo escuché en su programa, muy bueno. Yo tengo mucho dolor, las manos las tengo todas adormecidas, sufro de los intestinos, un ardor, una quemazón, las comidas no me asientan bien. Y estaba toda desanimada esta persona. Bueno, por aquí nosotros siempre invitamos a estas personas, siempre también estamos en oración, ¿no? Por aquí mucha gente me dice: Antonio, haga una oración por mí, por mi familia, pero que no andamos bien. Y mucha gente anda mal en la salud también. Amigo oyente, algún problema que a usted lo esté preocupando, de pronto no le haya encontrado alguna salida, alguna solución, esta puede ser una señal también para que usted toque la puerta, como nosotros por aquí siempre decimos, que tocar la puerta no es entrar. Mucha gente está mejorando su calidad de vida, mucha gente, como usted ve, a raíz de que nos consultan, cambian por completo. Lo importante de esto es que nosotros siempre estamos rectificando que con pocos pesos la gente soluciona problemas serios, como ustedes escuchan. Voy a compartirle otro lindo cambio también de una persona que nos consultó que tenía una picazón.
4: Banquera, y tenemos una persona que usted vino por una picazón, ¿era, no?
5: Una picazón, sí. Ya no podía dormir, no podía... Andaba mal. Pero gracias a Dios ahora vine acá en el Antonio y gracias a Dios ya mejoré. Gracias a Dios mejoré.
4: No tiene nada, Melissa.
5: Ah, ahora no tengo nada. La gente que tiene un problema, que venga armada con fe y...
4: Que se cura, ¿no?
5: Que se cura, que venga con fe que se cura.
4: Usted me dice que pasó mucho tiempo con este problema.
5: Pasé mucho tiempo, y gracias a Dios ahora estoy mejor. Que la gente venga con fe, nomás que se va a curar.
4: Eso, porque tú dices que te brotaba.
5: Sí, brotaba.
4: Horrible, ¿no?
5: Por el pescuezo, por la cara, por los brazos, y ahora gracias a Dios estoy mucho mejor. También mejor, gracias a Dios. Bueno. Que la gente venga más con fe.
4: Bueno, gracias por estas palabritas. ¿Tú eres de acá de Tranquera?
5: Sí, soy de acá de Tranquera, sí.
4: ¿Cómo es tu nombre?
5: Sergio Márquez.
4: Aquí tengo los terminales de su cédula, 238-9, ¿no?
5: Eso mismo.
4: Bueno, muchas gracias, Marque, por tu palabrita.
5: No, por nada.
2: Y bueno, aquí tenemos un mensaje que nos ha enviado una persona. Dice que tiene un problema en el pecho, que le duele mucho. También sufre de la próstata y también todos los días siente mucho malestar. Bueno, pues yo le invito a esta persona para que venga a la consulta. También quiero agradecer a las personas que nos escuchan por este medio, que nos envían este mensaje, que siempre están atentos a las oraciones. Recuerden que la vida cambia constantemente. Lo que hoy parece difícil, mañana puede convertirse en una enseñanza. A veces el crecimiento llega en momentos que nunca habríamos elegido, pero que terminan transformándonos. Así que es momento de tomar esa gran decisión que tanto han estado esperando, porque esperar a veces retrasa las cosas. Y bueno, como las personas que ya nos han dejado sus palabritas, sus testimonios, yo le invito igual a esta persona para que venga y sea parte del gran cambio que estamos brindando. 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Y bueno, aquí tenemos otro lindo cambio.
4: Una persona que viene contenta, usted, amiga, por la ayuda, ¿no?
6: Sí, estoy muy contenta con usted porque vio que hacía 8 meses que no podía caminar con los pies, todo rajado, las manos. Y agradezco a mi Señor Jesús que ahora vine mucho mejor, como usted ve. En el nombre de Jesús, que Dios me siga curando.
4: Amén. Bueno, usted cuando vino desesperada con esto, que se le partían sangre las manos y los pies, ¿no?
6: Sí, el 15 del mes pasado vine, sí, cómo no. Y bueno, y hago todo en mi casa, le agradezco a Dios y sigo y voy a seguir. Y bueno, estoy contenta porque me encuentro mejor, sí, ya curada casi, porque los pies están casi sanos y las manos. Y voy a seguir viniendo hasta que pueda, si Dios quiere.
4: Ya puede hacer las cosas, ¿no?
6: Hago todo, gracias a Dios, hago todo. Yo no tengo nadie, porque yo tengo mis hijos y mi marido nomás, y yo me hago todo. Y a poco hago todo, yo, gracias a Dios. Sí, con la ayuda de usted estoy muy contenta. Fue una amiga que me dijo que yo viniera.
4: Bueno, y venía sin caminar 8 meses, impresionante esto, sí. Era horrible, ¿no?
6: De junio hasta enero tuve, sí, horrible, sí. Sí. Sabe que no podía caminar linda, los pies así, todo rajado y acostada y con, sentada con los pies de remojo y yo veía que yo me iba a morir porque estaba quedando amarilla y nadie me daba solución. Tomé por mi cuenta y al hospital para internarme.
4: Bueno, pero que me dijeron, y gracias a Dios vino, le cambió todo, ¿no?
6: Gracias a Dios, Dios me cambió todo acá, lo que vine. Me encontró mucho mejor para todo. Sí.
4: Bueno, ¿usted de dónde viene?
6: De Colonia La Valleja.
4: ¿Cómo es su nombre?
6: Lourdes Gómez.
4: Aquí tengo que terminar en la cédula 710-4, ¿no?
6: Sí, sí.
4: ¿Cuál es el mensaje para la gente que escuche?
6: Y que tengan fe y que se acerquen a usted porque yo veo que es bueno. Estoy muy contenta y agradecida y con usted también. Y que Dios lo fortalezca y le dé esa bendición.
4: Bueno, amigo oyente, gracias a Dios. Bueno, amén. Que la gloria y la honra sea para el Señor, para el Todopoderoso. Siempre estamos por aquí nosotros, invitando a las personas que tengan así como ustedes escuchan, ¿no? Que son problemas serios, son problemas que son incurables. Esta persona, por ejemplo, hay muchos que intentan contra su vida porque piensan que sus problemas no tienen salida, no tienen soluciones. Amigo oyente, usted no vaya a cometer ese error. Venga por aquí, dése una oportunidad de conocernos, de demostrarle con hechos, no con las palabras. Invitamos a las personas que tengan cualquier picazón a la piel, ¿no? Llagas que no cicatrizan, gastritis, hemorroides, divertículos, se desaparecen los quistes, las hernias, la hipotiroides, dolores a los huesos importantísimos, ¿no? La gente que tiene artrosis, artritis, calambre, hernias discales, ciática, hay personas que se marean, que tienen vértigo, sufren mucho también de asma crónica para desinflamar la próstata, impotencia, incontinencia urinaria, problemas epilépticos. Si tiene algún problema que lo esté preocupando, amigo, no importa los años, no importa cuál sea el problema. Lo importante es que hay que tratar de moverse, hay que tratar de buscarle soluciones a los problemas. Así que los invito. Bueno, vamos con las direcciones. 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Y voy a estar el viernes 7 de agosto en 33, Posada del Cañaveral. La dirección Zorrilla de San Martín, esquina Pantaleón Artigas. Atiendo de 8 a 12 y recuerde que a partir de la hora 13 atiendo en Varela, Hotel Patrón. Los 8 de cada mes también doy consulta en la ciudad de Río Branco. 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
2: Así es, Antonio. Y bueno, vamos a terminar este programa como es habitual con una linda oración. Señor, al iniciar esta semana, te pedimos que nos concedas sabiduría para tomar buenas decisiones, serenidad para enfrentar las dificultades y fortaleza para seguir adelante, aun cuando el cansancio o la preocupación quieren detenernos. Que cada paso esté guiado por tu paz y tu amor. En el nombre del Padre, del Hijo y del Espíritu Santo. Amén. Gracias amigos por ser parte de este proceso, que cada aprendizaje recibido fortalezca su bienestar, su esperanza y su crecimiento personal. Este no es un final, sino el comienzo de nuevos cambios positivos. Le recuerdo que este programa es transmitido de lunes a viernes a esta misma hora y por esta linda emisora. Que tengan un excelente día. Los esperamos el día de mañana.

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9: El saludo cordial deseando que en todas las familias reine la paz, la dicha y la prosperidad, luz y entendimiento para quienes conforman tu hogar y que ese hogar realmente haya paz, porque la paz es algo fundamental, que haya una tranquilidad, una prosperidad. Aquellas familias que no son prósperas, que viven en pelea, que viven en conflicto, lamentablemente viven mal, viven apartados unos de otros y no saben por qué se llevan como enemigos con sus propios hermanos, con sus propios padres, con sus propios hijos, con su gente, con su familia, con sus allegados. ¿Cuántos hogares están destruidos simplemente porque no han tenido una conversación donde terminan muchas cosas malas de suceder? Y guardar esas emociones, esos rencores, esas tristezas, conllevan a más fracaso familiar. Y por eso después los hijos de los hijos tampoco visitan a sus familiares, porque básicamente se alejaron y piensan que nadie lo quiere o que no lo quieren a usted o que tampoco lo quieren de aquí o de allá, pero realmente usted es la persona que está alejada. ¿Se ha dado cuenta que la familia cada día está más apartada o no te das cuenta? Recuerde que muchas veces pedir perdón

0: Perdón es fundamental para iniciar de cero, como un reseteo emocional. Y si no sabemos ni pedir perdón, no sabemos pedir disculpas cuando realmente nos equivocamos, estamos peor que nulos, peor que perdidos en la vida. Es fundamental que usted busque una solución, que aclare sus pensamientos en forma positiva, que nos consulte para liberarse de toda atadura que lamentablemente bloquea su mente, su cuerpo y su espíritu. 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
0: Hermano Miguel, cuénteme, ¿cómo se siente al recibir esta bendición?
4: Me siento con una paz, me siento como los nervios que traía, ya no, como que no los tengo, porque ya al recibir parecía como venía nervioso, ya como que me bajé equivocado, hasta me perdí al venir hasta acá, tuve que caminar para llegar, digo, me pasé, como que me estaba desviando, después que vine, que el hermano me entregó, ya me siento tranquilo, como que ya no estoy nervioso. Y está con toda esa fe que tengo, que deposité, que sé que voy a salir adelante, ya sé con todo lo que tengo. Y bueno, voy a creer en Dios. Y está.
0: Gracias a Dios, hermano Miguel. De todas maneras, ¿qué le recomienda a la gente que nos visite? ¿Ha visto usted las cosas? ¿Se le ha comprobado? ¿Se le ha mostrado la negatividad? ¿Cómo ve usted la ayuda de parte nuestra?
4: Y yo le recomiendo a todos que vengan, que van a ver cosas que no van a creer, de que hay personas malas que lo hacen, que uno a veces no cree que tienen, de tanta mala suerte, que le hacen tanta cosa a uno para andar mal, para tenerlo en la ruina. Que vengan con fe y que se animen, que esto no es una mentira lo que los hermanos están diciendo, que lo comprueben, y después que lo comprueben van a ver la salida adelante que ellos tienen.
0: Gracias a Dios, señor Miguel. Muchas gracias por estas palabras. Mucha fe. Vamos a seguir ayudándole. Cuente con esa ayuda. Todo va a salir adelante. ¿De acuerdo?
4: Sí, hermano. Gracias. Yo vine con fe. Voy a seguir con fe. Y ya, como ya le digo, que ya al recibir esto, como que me sentí con una energía positiva. Voy a pelear y voy a lograr lo que tengo. Y ya le digo a los hermanos que el que escuche y no crea, que se anime, que venga, que va a ver la realidad.
0: Gracias a Dios.
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0: Que le hagan un mal por trabajos, por envidia, por maldad, porque le quieran hacer sufrir, porque le quieren tirar para abajo, sacarlo de algún sitio, sacarlo de su propio campo, de su casa, de donde usted se encuentra, puede llegar a pasar. Que le hagan dos males, ¿qué pasó, qué pasó, qué pasó? Algo está sucediendo, no es normal que te hagan dos trabajos, que te tiren para abajo, que te quieran enfermar, que te generen un bloqueo en tu vida familiar y que te perturben al punto de alejarte de tus seres queridos. Pero que le lleguen a hacer un tercer mal, estamos jodidos. Hay muchas personas que básicamente ni siquiera saben que han sido víctimas, no de un trabajo, ni dos, sino de tres y hasta de cuatro trabajos. Y piensan que con una curación ya libera todo y que ya está. Y quieren irse para su casita feliz y contentos, cuando en realidad lo único que tiene es problemas para resolver y solucionar. Es importante que usted realmente visite una persona que sepa, que sea profesional, que entienda sobre las artes oscuras y la curación de ellas mismas. 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
3: 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Recuerde que la fe es la base fundamental de nuestras propias convicciones hacia Dios, y esa fe se imprime en todo lo que hacemos, en nuestro ser, en la voluntad, en los propósitos y designios para salir adelante. Le pedimos que alice el vasito con agua, vamos a hacer la oración bendita.
8: Te purifico, criatura de agua, en el nombre de Dios Padre Omnipotente, y por virtud del Espíritu Santo, a fin de que te conviertas en agua bendecida para ahuyentar, expulsar a el mismo enemigo, por virtud del mismo Señor nuestro Jesucristo, que ha de venir a juzgar a los vivos y a los muertos. Dios, que para salud del género humano pusiste la mayor parte de tu sacramento en las sustancias de las aguas, atiende propicios nuestras invocaciones y a este el evento preparado con diversas purificaciones. Infunda la virtud de su bendición. Recibe el afecto de tu divina gracia para arrojar los demonios. Se aparten todas las acechanzas del enemigo oculto para que la salubridad pedida por medio de la invocación, tu santo nombre, se vea libre de toda impugnación.

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11: Señoras y señores, damas y caballeros, respetable público, sean todos bienvenidos y bienvenidas al programa Curas para el Alma. Hoy la luna entra a una base para comenzar a ser una luna de muchas actitudes. Hoy es 20 de julio, no se les olvide. Día festivo, no aquí en el Uruguay, en Colombia. Si acuerda que yo les dije martes, miércoles, jueves, viernes, ojo con Perú que va a haber un sismo. Aquí se lo dije yo. Aquí se lo dije yo a través de esta su emisora predilecta, Radio Internacional. Ojo que va a haber un sismo en el Perú. Dicho y hecho. Menos mal que no azotó tan duro lo que yo pensaba. Menos mal que no fue en la cordillera de los Andes, donde él pega más duro todavía. Menos mal que fue hacia la orilla del mar Pacífico, del océano Pacífico. Pero eso estuvo, vea, un muerto y centenares de heridos. Es por lo pronto, ¿no?, que se está escuchando. La réplica vino como a los 20 minutos de nuevo. Es un aviso de lo que va a pasar. Norte de Brasil, atención con el norte de Brasil, atención con el norte de Argentina. Ya les estoy anticipando, atención con Bolivia. Las réplicas que se vienen es muy fuertes. Muchas veces uno dice, ¿por qué será? ¿Será que mi Dios nos está castigando? No, es la atmósfera la que está contaminada. La atmósfera que ya no aguanta más. Con tantos estruendos, con tantas bombas, con tantas cosas, pues eso se contamina todo. Y todas esas bombas no vayan usted a pensar que no mueven la tierra también. La mueven, la desestabilizan. ¿Estamos? Entonces, yo les digo, Chile ya está programado para un sismo muy fuerte, pero ellos ya están preparados, ¿no? Pero vuelvo y le digo, los sismos se nos vienen para Sudamérica. En Colombia también pegó muy duro, ojo al gol. Lo que fue en el sur de Colombia, le pegó un sacudón de ya también. La corriente que hay, la fuerza que hay del cordón de fuego es muy fuerte. Porque es el cordón de fuego es el que está ahora. ¿Ok? Es el cordón de fuego. Que esto quede bien claro. El que está azotando a muchos países. Ojo con México, que ha sido también muy azotado por los terremotos, por los sismos. Otro país que ha sido muy azotado por los sismos en Centroamérica, lo digo sin temor a equivocarme, conocí yo allá, Guatemala. El mismo Salvador, el mismo Nicaragua. Menos mal que el Masaya, el volcán Masaya, ya está tranquilo, porque ese cuando hizo la erosión, acabó con todo Managua, la capital de Nicaragua. Acabó con todo, pero con todo. Eso fue que los edificios los... Pero es que ese volcán está cerquita y ahí de la capital. Yo tuve el honor cuando estuve trabajando en Guatemala, en una emisora llamada Radio Cucú. Tuve el honor cuando los periodistas de ahí me llevaron a conocer el volcán Masaya. Y está cerquita de Managua. Cerquita está. Ahí fue cuando se me hinchó a mí la cara, me intoxiqué con los gases que suelta ese volcán. Porque él suelta el olor a puro carburo. Y ahí me intoxiqué y llegué con la cara hinchada. Me llevaron al hospital de una vez. Entonces, cuando uno habla con propiedad, yo les digo a ustedes, será por algo. Preparémonos. Después del mundial, les dije yo a ustedes también, ¿no? Ojo con la epidemia. Ojo. Ya saben muy bien, ¿no? Ojo con los sismos. Atención, Brasil, al norte de Brasil. Y escuchen bien, atención, Porto Alegre también. Ojo con Porto Alegre. Sí. Acá, gracias a Dios, todavía estamos manso. Pero hay que tener en cuenta Brasil, Argentina, Chile, Perú, Bolivia, Ecuador, Colombia, Centroamérica, donde las cosas están entre más días, más calentura hay. En Europa, por lo menos, hay mucha calor, una calor impresionante. Ayer tuvimos agüita, gracias a Dios. Lo único que desastre que se vio por ahí fue Salto y Tacuarembó. Menos mal que acá, gracias al Señor, pasó por arriba. Hubieron personas que cortaron la tormenta. Yo sé porque personas que me llaman a mí me dicen, hermano, ¿y cómo hacemos para cortar la tormenta? Y bueno, el facón que usted llama aquí, que es la macheta que nosotros llamamos, o la rula o la peinilla, se pone así y asá. Y si no, con cuchillo o tenedores. Y si es con ceniza, también se puede cortar la lluvia. También se puede cortar, si sabe, ¿no? Todo esto y mucho más. Pero hay que saber los secretos de la selva. Y muchas veces uno dice, no, que mire, que no. Llovió lindo, gracias a Dios. No supimos que hubo nada aquí en Rivera, ni alrededores tampoco. Lo único que azotó muy fuerte fue Salto y Tacuarembó. Y tampoco vamos a decir que fue algo mucho, que no. Una persona muerta, creo que fue una persona muerta, y a un señor que se le llevó el techo, la casita del techo se la llevó, y en Tacuarembó también, y por aquí pasó por arriba, comentamos nosotros, ¿no? Menos mal que por aquí pasó por arriba, porque hubieron personas que trabajaron. Y es bueno cuando las personas son curiosas y saben secretos en la vida. Muy importante. Yo estoy de acuerdo con la persona que sabe y son tranquilas. Me llaman a mí me llamaron de Tranqueras, mis clientes, de Sarandí de Arapey. Hermano, bueno, hagan esto, así es. Ayer cuando comenzó aquí a hacer paz, yo me salí un rato. Vi el sol hacia arriba, a ver si lo alcanzaba a ver. Era lluvia lo que venía. Estuvo lindo, cayó agua, Creo que no hemos tenido ningún accidente acá. Muy importante eso. Porque es horrible cuando hay accidentes. Cuando se llevan, cuando el aire, cuando el ventarrón, cuando el ciclón pasa muy fuerte y se lleva los techos, hay muertos. Eso es malo y da pesar muchas veces. Vuelvo y digo allá, un saludo cordialísimo, que donde Nilsa tampoco hubo destragos allá en Brasil. Gracias a Dios, porque me llamaron y me dijeron toda esa zona de minas de corrales, puntas de corrales. Porque yo siempre tengo mis conexiones, ¿no? Y me llaman y yo pregunto, ¿cómo se portó allá? No, aquí pasó, pero gracias a Dios. Y yo quería ir este fin de semana por allá, pero como estaba anunciado lluvia, entonces yo por eso no, ni me moví de la casa. Soy bien sincero, ni me moví de la casa. Yo ayer domingo no salí ni para apagar un incendio, para nada, ahí encerradito. Igual que el sábado sí salí, pues fui a comprar unas cositas que tenía que comprar. Fui a comprar lo que fue incienso, mirra, chocolate, unas velas para trabajar. Ahora ya estoy preparado para el que me mande a buscar de inmediatamente. Ya tengo todo listo para salir y al toro para ir a hacer limpiezas a campaña. Ya estoy listo, ya estoy preparado. Así es que por favor, mi número telefónico para que estén en contacto conmigo, 091-44-2934, si no, 098-664-345. Un saludo cordialísimo a mi gran amigo allá, en Lagos del Norte, Curruco. Hicieron tremendo asado con Richard Pedroso allá. Qué linda vida, eso es pura vida, esa gente querida, pura vida allá en... Mientras tanto, vuelvo y le digo, yo estuve acá tranquilo. Fue que hizo ayer solcito, hizo una temporadita de sol linda. Esta mañana cuando me llamaron de Salto, el dueño de Radio Arapey, me dijo, aquí amaneció mucho frío, hermano Salomón, de nuevo. Está haciendo frío. Bueno, así es la vida, ¿no? Así es la vida. Y eso es cuestión de qué, de la corriente del niño. La corriente del niño está azotando acá. Y la niña está quieta. Muchos dirán, corriente del niño pertenece al Pacífico, pero dentro al Atlántico también. Y hizo diabluras en el Atlántico. Por lo menos la niña que tenía que hacer diablura no está quieta. Fue el niño el que comenzó a hacer todo esto, lo que estamos viendo nosotros. El terremoto que hubo en Caracas, o en Venezuela y en La Guaira, ¿qué fue? Corriente del niño. Las atmósferas están muy pesadas y muy cargadas. Que esto quede bien claro, ¿no? Entonces, qué lindo cuando uno habla sin temor a equivocarse en nada. Y yo siempre le doy a mi Padre Celestial las gracias, porque yo siempre veo las cosas como son. ¿Ok? Sí, señor. Sí. Entonces, cuando uno ve las cosas como son, uno tiene que decirle a la gente, ponerle más atención a las cosas. Como dice una canción que es, yo creo que usted la han escuchado acá, un vallenato. Los caminos de la vida, así se llama esa canción. los caminos de la vida. Y es bonita la letra, y la letra dice muchas cosas. De que de lo que le puede suceder a uno. Casi la mayoría, yo viéndolo bien, la mayoría de los cantantes antiguos dejaron letras que ahora uno las está comprendiendo. Dejaron letras que ahora uno las está comprendiendo. Letras que uno dice muchas veces, bueno, cae en cuenta uno. Y dicen de lo que iba a pasar con el tiempo. Y uno muchas veces, ese vallenato nomás tiene una letra para uno ponerle atención nomás. Y yo por eso me gusta mucho la música. Yo escucho una música de los años 50, de los años 30. Digo, bueno, pero le pongo cuidado es a la letra más que todo. Y saco mis propias conclusiones. Lo que ellos anunciaban y pronosticaban. Muchos artistas, sí señor. Muchos cantantes. Entonces, llegamos nosotros a la verdad, de darnos cuenta de lo que está pasando actualmente en el mundo entero. Y aquí le dije yo a ustedes también, ojo que no se nos venga la Tercera Guerra Mundial. Ojo nomás. Yo leía los comunicados, ¿no? No, que ya hicieron la paz, que ya se juntaron en Qatar para que Irán y los Estados Unidos. No, señor. Los persas son persas y los persas son peleadores. Los persas son, pero vea, peleadores, de esos peleadores callejeros, pero desde antes de Cristo, hermano, por Dios santo, desde antes de Cristo han sido ellos luchadores. Peleadores, y no se le acupan a nadie, ni se le achican a nadie. Entonces, los Estados Unidos, ¿qué fue lo que pasó? Alborotó un avispero y lo va a dejar alborotado y píquele y defiéndase el que pueda. Porque así va a ser. Así va a ser. Estamos, así va a ser. Ajá. Bueno, nos vamos ahora sí con las presiones que vamos a dar hoy día lunes comenzando la semana. Hoy el lunes festivo en Colombia, 20 de julio, la independencia de 1810. Sí, damas y caballeros, hoy es 20 de julio, la independencia de Colombia. Qué lindo, ¿no? Uno recordar, ¿no? Esas historias que nos contaban a nosotros sobre Simón Bolívar, porque Simón Bolívar libertó a... Uno dice 5 países, pero viéndolo bien, fueron 6. ¿Cuál es el otro? Muchos dirán. Panamá. Panamá se independizó de Colombia, porque Panamá era de Colombia. Panamá era de Colombia. Era Panamá, Colombia, Venezuela, Ecuador, Perú y Bolivia. Que eso era lo que él quería hacer, Simón Bolívar. Voy a rectificar un poquito la historia, los que no entienden. Ahí era donde él quería hacer la Gran Colombia. La Gran Colombia quería ser él, esa, entre los 6 países. Imagínese usted, otra potencia había quedado esto. donde le fuera puesto la Gran Colombia a esto, Brasil potencia, la Gran Colombia, o sea, quedado como una potencia todo esto. Pero todo se fue independizando, el uno agarró por un lado, el otro por el otro lado, y así. Hasta que vino un señor del apellido mío, Reyes, vendió a Panamá por una deuda con los Estados Unidos. Ahí se independizó Panamá ya de Colombia. Son las historias que hay, ¿no? Las historias que hay. Señoras y señores, mañana es martes 21. Día muy especial. Martes 21, día muy especial. Día muy sensacional. Día en la cual podemos nosotros. Mañana es el Dios de la guerra. Martes. Siempre los martes, por eso hay un proverbio que dice, martes ni te cases ni te embarques, porque son días que son fuertes. El martes es un día fuerte para trabajar también y para guerrearla, los martes. Estamos de acuerdo, ¿no? Bueno, ya sabe la luna dónde está en la balanza. Se está entrando en luna para sembrar lo que sea. Luna decreciente, faltan ya poquitos días. Ya se está viendo bien linda ya la luna, pero esa tiene que ir haciendo más cosas más preciosas en la vida. Le vamos a contar también lo siguiente a toda mi gente querida, de todo el territorio nacional. Usted que está necesitando de algún empleo, usted que está necesitando de que la visa le salga rápido, usted que necesita que esos negocios que están trancados se destranquen, usted que necesita buscar mejoría dentro de casa, dentro de la chacra, dentro de las instancias, se puede, ¿por qué no? Usted mismo lo puede hacer, haciendo limpieza dentro de casa. El método más importante se llama tener en casa y que no falte. Que esto quede bien claro. Tener en casa y que no falte algo especial, algo sensacional, que eso destranca y bota las malas influencias, las malas ondas, y saca todo lo malo, que es el vinagre. El vinagre tiene su misterio, y el vinagre destranca mucho. El vinagre destranca mucho, increíble pero cierto. El vinagre es cosa buena. Una cucharada de vinagre en una olla, para que uno se bañe, para descargarse, es muy bueno. Limpiar la sala con vinagre. El trapeador se le echa un poquito de vinagre y trapea usted. Eso es muy bueno. Saca las malas energías que hay de esa casa. Y entra lo bueno. Entra lo bueno. Y yo le sugiero que, válgame Dios, cuando uno se siente así, que porque uno siente el peso en los hombros. Cuando usted entre a cualquier parte, a cualquier casa, a cualquier, en donde sea que usted entre y siente como un peso aquí en los hombros, es porque hay malas cargas. Se lo digo de todo corazón. Es que se siente el peso. Se siente que uno se siente incómodo. Se siente que uno no está bien. Por eso es bueno uno cargar en ese instante y todos los días un dientecito de ajo. Usted llegó, se echó un diente de ajo en la cartera, en la billetera. Eso sí, estálo cambiando. porque el diente de ajo, cuando agarra malas influencias, agarra también un olor muy apodrido y muy fuerte, que a 100, 200 metros se siente cuando usted va caminando. Entonces, hay que estarlo cambiando. Él avisa cuando usted lo puede cambiar, el diente de ajo. Pero el diente de ajo es muy bueno para todo. ¿Ok? Bueno. ¿Qué nos depara Aries? ¿Qué nos depara Tauro para estos días? Como yo siempre les doy el pronóstico a cada uno, ¿no? Y me gusta mucho, ¿no?, lo que las cartas digan. Hay muchas veces fallo yo, que esto quede bien claro. Las cartas nunca fallan. Fallaré yo, pero las cartas no. Yo soy consciente porque muchas veces interpreto las cosas y las cartas no me fallan. Yo que las interpreto muchas veces mal. Pero de resto, todo sale a flor de piel, a flor de canela. Y nos vamos con Aries. Aries nos marca el rey de espadas o el 12 de espadas. Y vamos a interpretar ese 12 de espadas. Tanto al revés como al derecho, esta carta tiene el mismo significado, que esto quede bien claro. Es como en el caso de otras casas, el rey de espadas invertido posee los mismos augurios que si sale al derecho. Pero en este caso con una importante diferencia. Puede acarrear un suceso expresivamente muy perjudicial para la persona que no la sepa interpretar. En cualquier de las cinco reacciones posibles se neutraliza. En la misma tirada. ¿Estamos? Entonces, salió al revés, al derecho o al revés, la misma interpretación. En la salud para los arianos hay armonía, buena salud y mucha potencia. En la fortuna, importantes logros, mejora su calidad de vida. En la familia reina la felicidad en el hogar, muy importante esto. En el amor, todo lo favorable en las relaciones amorosas que usted sostenga o que inicie. En la suerte hay enorme posibilidad de un golpe de suerte. ¿Estamos? Eso es para mi gente querida de Aries. Claro que sí, mi gente querida de Aries. Vámonos con Taurino. Siete de copas, o los siete capitales, como usted quiera interpretarlos. ¿Estamos? Siete de copas. En la salud, mucha atención, se necesita extremar todas las precauciones necesarias y pronósticos. Ir al médico sería muy bueno. Porque puede ser una etapa crítica para la salud. Tauro. En la fortuna, no se oponga a esa fuerza de la fortuna porque es muy pésima, si sabe, ¿no? Y tiene mucho poder. Y hay que tener en cuenta sobre los bienes materiales. ¿Estamos? Bueno. En la familia, ojo, puede haber reciñas, peleas, tiempos de tormenta para Tauro. En las relaciones familiares, más que todo, ¿no? En el amor, los celos le acarrearán un gran dolor, dudas, pérdidas, mutas entre los integrantes de la pareja. Dejen los celos, que no son buenos. ¿Estamos? Bueno, en la suerte, todo muy adverso, especialmente en lo relacionado a los fuegos. Tauro. Ahí nos vamos con Géminis. Que una vez saquemos Géminis. Siete de oros. ¿Cómo salieron siete de oros y siete de copas? De siete de oros me encanta a mí. ¿Ok? En la salud, Géminis, sin sabores, sí sabe, ¿no? Todo tranquilo y mucha belleza. En la botura, señales de prosperidad sorpresiva, ganancias, buena marcha en las actividades que usted emprenda o que haga. En la familia, el aumento óptimo, que no empaña ninguna dificultades. En el amor, sorpresa, muy buenas. Y buena boda, ¿no? En la suerte, el augurio de gratos momentos. O sea que suerte hay. Y la suerte hay que llevarla a uno bien. ¿Me entendió o no? Bueno. Vámonos con Cáncer, que es el signo que nos está rigiendo. Cáncer. Tres de bastos para Cáncer. Tres de bastos para Cáncer. Mi gente quería de Cáncer. Tres de bastos. Y mucha atención, Cáncer. Esta carta sale y anuncia en la salud sin altibajos. En caso de padecer alguna dolencia o enfermedad, recibirá mutua ayuda de personas que sí te quieren y te pueden ayudar y lo menos que usted piensa. En la fortuna sorteará un poco de dificultades. ¡Ojo! ¡Ojo! ¡Ojo! En la familia gira alrededor de una personalidad trabajadora, luchadora por los suyos y por los integrantes de la familia. En el amor, una relación excelente con una persona muy excelente y fina. Ese es Cáncer, ¿no? En la suerte, cualquier número que sostenga el 9, el 19, el 29, el 39, son números ganadores. ¿Ok? ¿Qué nos depara Leo? Claro que sí, Leo. Mis leonas y mis leones. Leo, dos de copas para Leo. Dos de copas para Leo. Y mucha atención, en la salud, buena etapa, gran plenitud física y mental. En la fortuna, un crecimiento matrimonial muy importante. En la familia, una situación inmejorable en las relaciones entre los miembros de la familia. En el amor, periodo excepcional. En cualquier tipo de relación amorosa que usted sostenga. En la suerte, óptima es lo que aprenda en este sentido. Sí. Vámonos con Virgo. ¿Qué nos depara Virgo? Cuatro de copas para Virgo. Lógico que sí, cuatro de copas. Este cuatro de copas encierra algo fuerte, ¿no? Ajá. Bueno. En la salud se presentará un poco de dolencias en usted. Pero si los que lo rodean te pueden ayudar, sería mucho mejor. Porque su enfermedad es física y mental. Y la fortuna. Ojo con las pérdidas, mucha atención, ojo con los engaños, ojo con las familias, ¿no? En la familia, profundas, fuertes disputas por los mismos integrantes de la familia. ¿Estamos? Sí, señor. En el amor, cualquier reacción amorosa que sostenga le provocará algo de dolor, irritación, esto y mucho más. En la suerte, no se oponga a jugar por lo pronto nada, porque la suerte está un poco aislada por lo pronto. ¿Está? Bueno. Ya hemos sacado Aries, Tauro, Géminis, Cáncer, Leo y Virgo. Nos vamos con Libra. Libra, ¿qué está pasando hoy día? Libra está pasando de que realmente la luna está hoy día ahí. y es una luna que se está viendo ya. Entonces va a favorecer mucho Libra a todos los signos del zodiaco. Y nos sale el 3 de oros. Ese 3 de oros tiene su misterio, ¿no? 3 de oros tiene su misterio. ¿Ok? Y mucha atención. Periodo en la salud de buen ánimo, de buena salud, excelente. Es un aspecto físico, embellecimiento, tranquilo, esto y mucho más. En la fortuna, momento ideal para encarar cualquier asunto de mucho dinero. En la familia, diversos alegrías, en las relaciones familiares. En el amor, un paso que le acarreará gran dicha futura. En la felicidad, todo lo que se emprenda a hacer, les hará muy bien. Vamos con Escorpio, señoras y señores. Escorpio. Cuatro, ahí mismo estaba, cuatro de oros. No hay mucho que, sino que saber interpretar, vuelvo y digo. Porque este cuatro de oros, vamos a ver. Salió al revés, ¿no? Sí, señor. Sí. Salió al revés, Escorpio. En la salud, Escorpio, hay mucho estrés, agotamiento, nervios, debilidad general, debilidad cerebral, ojo con la salud mental. En la fortuna es un poco difícil. No ve salida casi, ¿no? En la familia, ojo con la venganza, generará rencores entre los seres queridos. En el amor, discusiones, alejamiento, posible separación. En la suerte, puede haber fracaso en la suerte, señoras y señores. Sagitario. Seis de espadas para Sagitario. Sí. Sagitario, seis de espadas. ¿Qué nos depara ese seis de espadas? En la salud, Sagitario, se repone de una vieja dolencia o de alguna enfermedad que usted haya tenido o que tenga. En la fortuna, muy buenos augurios, prosperidad, buenas noticias en el trabajo y en los negocios. Aumento de su matrimonio.

0: En la salud no hay grandes cambios. La situación es estacionaria y no hay augurios ni favorables ni desfavorables. En la fortuna, un día antes, un día después de salirle esta carta, le sucederá algo muy bueno y ventajoso en la relación de mucho dinero, en lo que usted estaba esperando, ¿no? En la familia, el éxito será encarnado en el seno de la familia, pero en un solo de sus integrantes. En el amor, felicidad, arribará indefectiblemente, las relaciones le resultarán atrapantemente deslumbrantes y pecadoras. En la suerte, una persona importante para usted es la que te va a traer buena suerte. Y vámonos con Acuario. ¿Qué nos depara Acuario? Haz de espadas para Acuario. Todo viene a romper todo de las 10 espadas. Todo viene a dar y a romper todo. En la salud, buenas noticias en lo que es actividad de la salud, mejoría total de cualquier enfermedad que usted tenga. En la fortuna, un negocio sin resolucionar desde hace mucho tiempo concluye favorablemente hacia usted. Arreglo de documentos, de papeles también, ¿no? En la familia, una nueva, una buena, une a los integrantes de la familia, lazos de amor, en la cual puede haber invitaciones. En el amor, las relaciones amorosas se verán beneficiadas por un consejo oportuno. Y la suerte muy buena, no es tan favorable ni desfavorable. Bueno, y vámonos con Piscis, siendo la última carta del zodiaco, siendo el último signo del zodiaco. Piscis. Sota de copas. O 10 de copas, como usted me quiera interpretarlo. En la salud, augurio de cualquier clase de enfermedad, dolencia que usted padezca o que usted tenga. En la fortuna se obtendrá beneficios materiales, especialmente en el órbito cotidiano. En la familia, gran felicidad en la vida familiar y hogareña. En el amor, logros relacionados amorosamente relativos. La serenidad y la protección divina. En la suerte, la buena suerte provendrá de un desconocido que le va a llegar y le va a dar la suerte necesaria. Señoras y señores, las interpreté como debe de ser. Vuelvo y digo, no, las cartas no fallan, fallaré yo. Tal como muchos videntes, ¿no? Pueden saber mucho, pero vuelvo y le digo, el que falla es la persona, porque las cartas no fallan. La mala interpretación, que hagan. Estamos de acuerdo, ¿no? Señoras y señores, ya mismo llega mi gran amigo Richard Pedroso. ¿Qué me va a traer hoy día? Algo de bueno, ¿no? Richard, buenas tardes. ¿Cómo está usted, mi gran amigo? Ya mismo viene él. Yo lo felicito.
1: ¿Cómo andan, amigo? ¿Todo bien?
0: Bien, Richard.
1: Qué bueno.
0: ¿Se acuerda que yo le dije a usted que no metía mis cartas en pronóstico ni nada, ¿no?
1: Sí.
0: ¿Se acuerda? Yo lo dije.
1: Recuerdo.
0: Y muchos videntes pronosticaron por medio de cartas.
1: Uh-huh.
0: Que cuál era el campeón.
1: Sí, sí.
0: La mayoría argentina, ¿yo qué le dije a usted? Yo no meto esto, no juego.
1: Claro.
0: Esto no falla, las cartas no fallan, fallará el ser humano.
1: Claro.
0: Pero esto no falla, Richard.
1: No, sin dudas.
0: Esto nunca falla. Fallará el que se las interprete a usted, ¿me entendió?
1: Claro, claro.
0: Porque ahí todo mundo era que tal, que no sé qué, yo callado. Y llevamos siempre la contraria los dos. Estábamos en un mano a mano, ¿usted iba con quién?
1: Yo iba por Argentina.
0: ¿Y yo con quién iba?
1: Con España.
0: ¿Y yo qué dije?
1: Que salía campeón España.
0: Y le dije yo que era, porque yo había tirado las cartas, ¿cierto que no?
1: Sí, claro.
0: Yo no, porque es que no hay que uno jugar con esto.
1: Uh-huh.
0: Porque después le van a decir a usted que es un mentiroso, que no sé qué, que si sé cuánta. Ahí por las redes sociales ahorita reventaron todo eso, a todos esos hombres que...
1: Es verdad.
0: No, como los tratan. Entonces, no, uno no, ni en política tampoco.
1: Claro que no.
0: Esto es muy delicado. Esto es una mente para interpretar enfermedades, para interpretar viajes, negocios.
1: Trabajo,
0: eso sí.
1: Salud.
0: Salud, amor, ay sí. Pero que usted me diga, no.

0: entonces uno es un sabio.
1: Claro.
0: No, pero no se puede eso.
1: Claro.
0: Y yo lo felicito a usted también porque estuvo con mi gran amigo.
1: Sí, estuvimos disfrutando el fin de semana.
0: Sí, yo lo vi muy lindo a usted allá, muy lindo allá con el Curruquín. Una gran persona.
1: Se enojó conmigo porque no...
0: Porque no me llevó.
1: No lo llevé a usted.
0: Claro, pero no pasa nada, otro día vamos.
1: Sí, claro.
0: Usted sabe que llovió mucho también, ¿no,
1: Richard? Sí, verdad, no, mucha agua.
0: No, mucha agua, no, pero por favor. Bueno,
1: verdad.
0: Cuénteme entonces, ¿qué me tiene de bueno ahora usted con lo que pasó ahí en Salto también, no?
1: Sí, viene muy fea la mano, ¿no? Sí. Para mañana se está anunciando mucha agua nuevamente, ¿no?
0: De nuevo.
1: Sí, para acá, sí. Para el norte. Para acá, para todo el norte. Para esta madrugada, la entrada a la madrugada.
0: Bueno, que llueva, pero que no haga.
1: Sí, que no venga el viento, sí, que no haga destrozos, ya está, ¿no?
0: Ni con el agua tampoco, porque claro. Muchas veces uno dice que el Matubíquete, pero cuando crece ese arroyo.
1: El Cuñapirú.
0: El Cuñapirú, eso.
1: Sí, pero el Cuñapirú está bien limpio. Tú sabes que la intendencia ha hecho muy buen trabajo, ¿no?
0: Que hay veces que se
1: desborda. De canalización, claro, de las pluviales.
0: Claro, se desborda.
1: Entonces,
0: y va.
1: Baja mucho.
0: Abajo,
1: baja muy rápido el agua.
0: Eso, y eso es un peligro.
1: Sí, sí.
0: Eso es un peligro, por eso le digo. Entonces, agua para mañana.
1: Agua para mañana, sí. Mucha
0: agua,
1: lluvia.
0: Mucha agua para mañana.
1: Alrededor de 80 milímetros se están haciendo, ¿sabes?
0: Señor bendito.
1: ¿Verdad?
0: Qué cosa, ¿no? ¿Cómo es?
1: El efecto del niño.
0: Yo le dije a usted el miércoles, bueno, ajá, con un temblor en el Perú, vio, ¿no? Y
1: sí.
0: Le pegó ahí el saco. Y eso que no sacudió, ojo, ajá, cuando sacuda a Arequipa, que es la
1: Arequipa,
0: parte más montañosa que hay en lo que es el Puno, el Cusco.
1: Uh-huh.
0: Ay, hermano, Arequipa, eso es muy montañoso. Lo que han habido son maremotos, que
1: ¿verdad?
0: Es del mar.
1: Uh-huh.
0: Donde pegue con la... Ay, ay, ay, eso es una cosa muy fuerte.
1: Sí, sí.
0: Muy delicado. Richard, ¿y cómo le pareció que jugó ayer Argentina? Cuénteme que usted se vio el partido.
1: Ayer salvamos el partido ayer con España, Argentina, ya venía físicamente totalmente destrozada, ¿no?
0: Todos, ¿no?
1: Porque sí. Cansancio total.
0: Tanto España como Argentina.
1: Los dos. Pero España vino de menos a más.
0: Sí, fue eso. Oiga, perdió un partido, ¿no fue?
1: ¿Verdad?
0: Y ¿verdad? Comenzó de abajo.
1: El que tenía que perder, perdió. Y empezó a practicar los partidos subsecuentes, ganando 1-2, 1-2, 1-2. Y así fue yendo.
0: Pero yo vi
1: porque ayer... se preservó mucho, ¿no?
0: Richard.
1: Aparte, tiene un plantel de España.
0: Eso dio como una cátedra, ¿no? En el fútbol, ¿no?
1: Sí.
0: Eso la tocaban la... ¿Qué cosa?
1: Es una selección de mucha paciencia, de toque de pelota, ¿no?
0: Y yo me di cuenta que también observó bien a los jugadores de Argentina, los marcó.
1: Estaban todos estudiados.
0: Marcaron muy duro.
1: Estaban todos estudiados.
0: Todos estudiaditos estaban.
1: Sí.
0: Pero para mí, no le quito los valores a Messi, pero para mí, no se ponga bravo conmigo, ¿no?
1: No.
0: Pero para mí, le había hecho más partido Uruguay que Argentina.
1: Sí, la verdad
0: le
1: que
0: hablo
1: sí.
0: La franqueza.
1: No, en serio, sí.
0: No se ponga bravo conmigo.
1: No.
0: Porque
1: pero
0: usted
1: lo
0: como
1: que es verdad,
0: Argentina, no. Pero para mí, una final que le hubiera tocado con Uruguay,
1: sí,
0: Uruguay
1: sí.
0: Le hace partido.
1: ¿Verdad? Allí. Sí.
0: Ayer ellos no hicieron nada prácticamente, ¿no?
1: ¿Verdad que no? No.
0: Ayer, o no lo dejaron jugar también.
1: Argentina estaba muy falto de pierna, ¿no? Físicamente ya había...
0: ¿Qué cosa, no, Richard?
1: Ya se venía arrastrando, ¿no? Los partidos que jugó Argentina son muy... fueron muy... fuertes.
0: Sí, fueron...
1: ¿Con Inglaterra, entonces?
0: ¿Inglaterra cómo jugó también, no? Con
1: Sí. Con Francia.
0: Con Francia, vio, no. Es que en el fútbol no hay lógica.
1: No.
0: Hay que jugar los partidos. Hay que jugar los partidos, hay que ver. Ustedes ya están contentos porque ya están clasificados para el próximo mundial, lo que es Argentina, Paraguay y Uruguay.
1: ¿Verdad?
0: Son tres países, ¿no?
1: Tres países.
0: Que ya están clasificados.
1: Argentina, Brasil y Uruguay.
0: Sí, porque en los tres países no es que van a jugar el...
1: El mundial.
0: El mundial se abre aquí, ¿no es?
1: Sí.
0: Después van a Argentina,
1: después
0: Paraguay.
1: Argentina, después Paraguay.
0: Y aquí... Yo creo que abren ustedes acá.
1: Sí, abre Uruguay, claro, porque este mundial lleva el nombre de campeones del 50, ¿no?
0: Sí. Entonces aquí Uruguay, Argentina y Paraguay.
1: Verdad.
0: Y ahí se va para Qatar.
1: Sí.
0: Otro vea. Ah, ay, ay, ay.
1: Ahí hay mucha platita.
0: Ay, ay, ay. Mucha platita. Ya es lo que suma la plata.
1: Este mundial se caracterizó por la... mucha plata. Por la cantidad de plata que hizo, ¿no? Ayer en el partido de Argentina habían 88.000, casi 89.000 personas dentro de ese estadio.
0: Y hubieron boletas de 20.000 dólares.
1: Sí, todos los partidos llenos, lleno total. Ay, ay. Entonces, manejó muy bien la FIFA ese sentido. Claro, eso todo con el aumento de selecciones, ¿no? Para este mundial. Y ahora para el próximo, aumenta más aún.
0: Y pasa Qatar, en Qatar que está la...
1: Es un negocio bárbaro, redondito le sale a FIFA, ¿no?
0: Sí. Y más que todo eso es un lavado muy fuerte también.
1: Sí, claro.
0: Lavado de dolorosos ahí para todo el mundo. Ahí. Y aquí cómo está con Peñarol, comenzó ganando también, ¿no?
1: Peñarol bien, Nacional ahí, Nacional entre altos y bajos. De nuevo. Sí, empezó el torneo clausura, creo que es ahora ya.
0: Sí, ya comenzó. Yo soy hincha
1: perdón,
0: nacional,
1: el intermedio.
0: Yo soy hincha nacional, pero yo no me enfermo.
1: No, obviamente que no.
0: Loco, yo quedo.
1: Una cosa ser hincha, otra cosa ser enfermo.
0: Sí, yo soy hincha, no me voy a enfermar. Pero, no, señor.
1: Sí.
0: Por algo uno es hincha nomás, ¿no? Y yo estoy con los de Peñarol, estoy con los de Nacional, estoy con los de Rampla, estoy con todo el mundo. Yo no...
1: Claro.
0: Para mí, el fútbol es un deporte.
1: Sí.
0: No es una pelea callejera. No,
1: es una diversión.
0: Es un deporte donde gana el que mejor juegue.
1: Sí. Oiga, no, ese no es tan
0: y
1: así,
0: mucho
1: ¿no?
0: No es así, sí, claro. Señor.
1: Porque ahí tenés un poquito de suerte lindo, también, ¿no? Pierde. A veces jugás bien, atacás, el otro un par de pelotazos te la emboquilla y bueno.
0: Pero no, ayer jugó muy bien España.
1: Sí, mereció. Ah. Aparte, tuvo el mejor, fue elegido el mejor jugador del mundo, de la Copa.
0: Botín de oro.
1: Rodri, claro.
0: Sí.
1: Bruto jugador.
0: El que siempre no apareció mucho fue el Yamil Yamá ese, ¿no?
1: No, es un niño todavía, ¿no? Le falta mucho.
0: Sí, le falta.
1: Él es muy driblador, es encarador, ¿no?
0: Sí.
1: Y ayer con Argentina no se iba a hacer el loco porque iba a levantar la pata. Que de hecho lo revolcaron como 3 o 4 veces.
0: Sí, no. Ese es el fútbol, ¿no?
1: Claro.
0: Pero muchas veces... el fútbol muy rudo tampoco es bueno.
1: No,
0: para mí no.
1: El fútbol firme sí.
0: Sí, pero
1: El fútbol es un deporte de contacto, ¿no?
0: Sí, pero no que lo empuja usted así, ¿no?
1: No.
0: Eso ya es falta. Eso ya
1: es falta de respeto.
0: Sí. Y el primer gol que hizo España, ¿cómo le pareció a usted?
1: Para mí estaba en orsay, ¿no?
0: Sí, y el segundo gol.
1: El segundo sí, bien.
0: No, y el tercero, porque fueron 3 goles que él hizo y le anularon 2, ¿se acuerda bien?
1: Sí,
0: ¿no?
1: Sí.
0: Pero... el segundo fue gol, ¿verdad?
1: Sí, y pero estaban en posiciones ilegales, ¿no?
0: Sí.
1: Los dos goles fueron...
0: Uno ve, yo veo la tele y analizo y veo a uno, veo a otro y escucho la radio. Y bueno, pero ¿qué es lo que está pasando? Pero lo importante es que ganó
1: el que mejor
0: hizo las cosas.
1: Ah, sí.
0: Y el que aguantó todo.
1: Sí.
0: Y Donald Trump casi que no lo saca. Y Donald Trump se llevó la película también, ¿no?
1: Sí, la película. Sí.
0: ¿Ha visto usted un detalle de la presidenta de México?
1: Sí.
0: Vio que ahí estaba. Qué humildad esa mujer, ¿no?
1: Es impresionante, sí.
0: Y usted sabe cómo la atacaron los argentinos a ella, ¿no? Y a los argentinos atacaron a los... Yo creo que usted no... No escuchó un periodista como habló tan mal. Diezman. De TN24.
1: Ajá.
0: Habló muy mal de los... Y de ella los le contestó con una paciencia. Esa mujer como...
1: Sí.
0: Ella tiene su política, así sea lo que sea. Pero
1: claro.
0: No tiene que respetar.
1: Sin lugar a dudas.
0: Porque entonces, ¿en qué estamos, Richard? Si no respetamos. Tal como usted tiene aquí su partido, es su partido.
1: Claro.
0: Y si viene alguien a ofenderte, yo creo que usted cuando se amaneció de mal humor, ¿lo levanta o no lo levanta?
1: Sí, sin lugar a dudas.
0: Ah, lógico, entonces por eso es mejor uno calladito ahí.
1: Yo creo que el respeto sobre todas las cosas, ¿no?
0: Sí, por tiene
1: cada uno puede tener su opinión.
0: Claro que sí.
1: Pero no. Aunque uno no esté de acuerdo, tiene que respetar la opinión. Por eso vivimos en una democracia plena, ¿verdad?
0: Y usted, yo no sé si alcanzó a ver cuando dijo los argentinos que yo eran de italianos, ¿qué tal? Y le contestó uno del Chaco, un indígena. Un indígena habló. Le dijo, es que los porteños, los porteños no saben la realidad, que nosotros fuimos los que descubrimos realmente Argentina. ¿Verdad? Los indígenas, dijo así.
1: Sí, claro.
0: Pero ellos no ven que ellos piensan que son es italianos, los porteños, ¿no?
1: Es verdad, es verdad.
0: Los porteños, cosas serias, ¿no? Yo me pongo a ver, ¿no? Todo eso, ¿no? Y habló un indígena muy hablado, muy bien hablado, habló del Chaco, dijo. El norte, lo que es el norte de Argentina, son puros indígenas. Y frontera con Paraguay y con Bolivia.
1: Claro.
0: Y también para Mendoza, Argentina, frontera con Chile. Hay muchos
1: indígenas. Sí, sí, ahí. Sí.
0: Solamente entonces los italianos son los porteños. No viene la selección tampoco, ¿no?
1: ¿Cómo?
0: No viene la selección argentina aquí a Argentina.
1: No, vienen algunos jugadores, otros no. Messi, no, ejemplo, no viene.
0: Ni viene.
1: Varios, mejor, varios no vienen.
0: Bueno, Richard, gracias por...
1: ¿Y hasta
0: qué
1: mañana,
0: información
1: amigo
0: me tiene para mañana? ¿Sí? Adelantémonos.
1: ¿Cómo?
0: Adelantémonos en la información para mañana.
1: Mañana vamos a hablar algo al respecto de los homicidios en el país.
0: Ah, también eso.
1: ¿Cómo aumentaron 6,6% en el primer semestre? Es algo impresionante. Aparte de un país de viejos,
0: sí, señor,
1: nos estamos eliminando se están eliminando entre los jóvenes. El suicidio, y por ahí va, ¿no?
0: El suicidio, todo. Qué cosa, ¿no?
1: Perdón.
0: Y vamos a ver qué dice el ministro negro, ¿no?
1: Mire, para mí tiene que agarrar la mochilita de él, permiso.
0: Mañana hablamos de ese tema.
1: Hablamos.
0: Dejemos lo picante a la gente, ¿tá?
1: Vamos arriba.
0: Dejemos lo picante.
1: Hasta mañana, amigo.
0: Bueno, hasta mañana, Richard Pedroso. Bueno, señoras y señores, qué lindo hablar uno con periodista como es Richard Pedroso, que conoce todo, gracias a Dios, y está informado en todo también él. Y yo lo dejo en buenas compañías, escuchando su buena música tranquilamente. Y mañana hay primicia ya con Richard Pedroso. Vamos, por medio de este medio de comunicación se van a dar de cuenta qué está sucediendo realmente en la República Oriental del Uruguay. Y como siempre, como de costumbre, dándole gracias a todos mis oyentes porque me dieron el privilegio de entrar a uno de vuestros hogares. Y los dejo en compañía total de mi hermano del alma, Richard Pedroso, en Música en la Tarde. Chau, chau.
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0: Cuando usted vino a mi templo de sanación, ¿cómo se sentía usted?
1: Muy mal, no tenía ganas de vivir, quería solamente arrancar, tenía ganas de vomitar, no podía dormir en la noche, tenía unos miedos grandes, no podía estar en la casa, tenía que arrancar para donde mi mamá. Mal, mal, o sea, no tenía ganas de comer ni ganas de vivir, sufriendo, gastando, yendo a médico, respuesta, ninguna solución, nada.
0: ¿Y en cuánto tiempo usted vio la mejoría acá?
1: Al otro día ya tenía ganas de vivir, ya podía salir al supermercado, salía para mi mamá, y así sucesivamente, cada vez mejor.
0: ¿Y usted a quién le agradece principalmente todo lo que ha pasado en su vida?
1: Yo pienso a Dios y a usted, hermano Abraham, el Señor de los milagros.
0: ¿Qué edad tiene usted?
1: Yo tengo 36 años.
0: Muchísimas gracias por su testimonio. Obviamente aquí estamos con el papá y la mamá. También acompañan a la hija, donde ellas mismas trajeron a su hija para recuperarse, para sanarse. Ahora le vamos a preguntar, cuando llegó su hija acá, ¿cómo estaba su hija?
2: Bueno, ella llegó muy mal aquí porque nosotros no sabíamos qué hacer con ella, porque recorrimos todos los médicos, le hicieron todos los exámenes, no pasaba nada porque todos salían bien.
0: ¿Y cómo ve el día de hoy a su hija? ¿Cuál ha sido el cambio que ha visto en su hija, en la salud, en la sanación, el cambio que ha habido en ella?
2: Bueno, ahora la veo normal como era, alegre, no, anda sonriendo, sí, que es así, Humberto.
0: ¿Y qué edad tiene don Humberto?
2: 60.
0: 60 años.
2: Sí.
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0: Estamos también con la mamá. Señora, cuando usted vino acá, ¿qué es lo que pasaba con su hija? ¿Cuál era el problema de su hija?
4: Tenía muchos problemas. Recorrimos por todos lados y nada le hizo bien. Los exámenes todos buenos y seguía grave. Y no hallábamos qué hacer. Entonces nosotros escuchamos la radio, los testimonios tan lindos que daban sobre el hermano Abraham. Entonces confiamos en él y vinimos aquí a verlo. Y gracias a Dios y a él, que la tiene bien, está sana, para lo que ella tenía está bien. Y estamos muy agradecidas porque ya no está igual, la llevamos sana, ya no tiene problemas de enfermedad. Y le damos gracias a Dios y también gracias al hermano Abraham porque nos ayudó mucho. Y yo les digo que crean en él, vengan a verlo porque es muy bueno. Le está diciendo la verdad y la realidad de las cosas que sufrimos las personas. Y que no tengan desconfianza en el hermano Abraham, porque es sincero, si tiene algo que decirle, les va a decir cómo son las cosas. Confíen en él y lo vengan a ver. Escuchen en la radio los testimonios de las personas porque son bonitos.
0: Muchísimas gracias por su testimonio. ¿Qué edad tiene usted, madrecita?
4: 59.
0: Muchísimas gracias por su testimonio.
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3: Muy bien, vamos a comenzar a leer los mensajes. Aquí tengo un mensaje que previamente lo analicé y nos envían los nombres completos. Una madre preocupada dice: buen día, mi hijo dejó el trabajo, parece que consiguió otro, pero pasa acostado, tiene cantidades de cuenta, ya le hablé, los trabajos que tenía era suplencia, trabaja en el campo, pero pagan re poco y yo todavía no he conseguido otro trabajo. Mi brazo derecho no lo puedo levantar, pero tengo un problema en un tendón en el hombro. Dice que se volvió en el hueso. Deme otro empujón, misionero Abraham. Gracias, madre preocupado. Mi hijo está muy rebelde. Mi querida hermana, aquí están los nombres completos suyos, la fecha de nacimiento suyo y de su hijo. Su hijo es un hombre de 23 años, un hombre que debería en este momento estar en la parte laboral. Y discúlpeme que le diga esto, madre preocupada. Aquí no hay una mala suerte. Aquí lo que hay es una vagancia de parte de su hijo y usted está colaborando para que él continúe con esa vagancia. Levántelo de la cama y que vaya a buscar trabajo inmediatamente. Mande currículos porque acostado no le va a llegar el trabajo ni nadie va a ir a golpear a la puerta de su casa para darle un trabajo. Y es preferiblemente ganar muy poco a no ganar absolutamente nada y que las cuentas sigan avanzando y sigan endeudándose. Recuerde que las deudas traen más deuda. Es inmediatamente ponga mano dura ahí y levante a su hijo y que busque trabajo. No es mala suerte como se lo acaba de decir. También en la parte de la salud suya, venga a mi consulta para darle una solución a esos problemas de dolores de los huesos, de la artrosis, reumatismo. Vamos a saber qué es lo que tiene y a través de un tratamiento usted va a encontrar esa mejoría y también obviamente abrirle los caminos en la parte laboral para que usted encuentre esa salida y esa alternativa económica. Ese es el consejo del día de hoy. Vamos a lo siguiente mensaje. Dice: muy buenas tardes, lo escucho por la radio, siempre estoy con mucho dolor en la columna, casi no puedo dormir, por las noches estoy muy decaída y nada me sale bien. He ido a la parte médica y no me encuentran absolutamente nada. Me he hecho muchos exámenes y para ello estoy sana. Por eso le consulto a usted. Mi querida hermana, usted ya me puso previamente los nombres, apellido y fecha de nacimiento y lo vamos a mantener en privacidad. Discúlpeme responderle eso. Si la parte médica no le ha encontrado el problema que usted tiene, está bien que me consulte. Vengas inmediatamente a mi consulta cuando te demos nuevamente la fecha que vamos a estar en su ciudad. Recuerde que siempre hay una alternativa y una salida. No deja avanzar más esa enfermedad en su cuerpo porque no es nada bueno. Venga, consúltenos inmediatamente y le daremos la solución definitiva para que usted encuentre esa mejoría inmediatamente como tantas personas lo han hecho. Usted habrá escuchado estos miles de testimonios que diariamente pasamos por esta prestigiosa radio para que usted se identifique. Recuerde, cuando estemos nuevamente en su ciudad, anote la dirección para que nos pueda consultar. Vamos a continuar con nuestra programación y leeremos los siguientes mensajes en privado y así serán respondidos. Continuamos con la programación. Estamos en nuestra consulta con la señora Mari, que nos va a entregar un testimonio. Usted también me contaba ahora de que un hijo también había venido donde nosotros y él le había recomendado a que llegara acá.
7: Sí, mi hijo me dijo, dice: anda mamá, Abraham dice que el único que te puede ayudar a salir de la situación que vos estabas. Y bueno, y yo vine y está, ahora voy con la noticia. noticia para darle que es contenta porque es realidad, la verdad que sí.
0: Es un cambio.
7: Es un cambio, sí, es un cambio, sí, cómo no.
0: ¿Y qué dice su familia, su pareja, sus hijos?
7: Y bueno, está ellos tan contentos de ver un cambio. Ya es una alegría de notar un cambio. Que sí.
0: Y dígame una cosa, ¿qué le recomienda a las personas que aún no han podido llegar acá? Dele un consejo a ellos.
7: Ay, que vengan. Lo único que digo, que vengan, que es totalmente un cambio espectacular. Que venga la gente, que no se pierdan de venir.
0: Espectacular y con fe.
7: Y con fe, sí, más bien. Sí, claro.
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0: Dígame, madrecita, ¿usted cómo se llama, de qué lugar es y qué edad tiene?
7: Tengo 56 años, me llamo Mari y soy de acá de 33.
0: ¿A quién le agradece usted?
7: Abraham, a Dios y Abraham. Un agradecimiento grandísimo. Grandísimo, ¿cómo no? Y un cambio espectacular.
0: Sí, la verdad. Espectacular, ¿vio? Ahora sí, esa sonrisa, esa alegría, esa motivación, eso es importante, madre. Y me alegra mucho que se le hayan abierto los caminos en pocos días y haya regresado a contar el cambio que ha habido. Eso es importante, madrecita. ¿Alguna última palabra, algo más que quiera decir?
7: No, pero que venga la gente, que se anime y venga, que haga un esfuercito y que vengan porque la verdad que vale la pena.
0: Vale la pena. Gracias, madre, por su testimonio y ha sido muy, me da alegría de verla bien y positiva y para adelante.
7: Para adelante, como no, con mucha fe.
3: Para usted, mi querido hermano, que en este momento su vida está complicada en su salud, en el trabajo, en el amor, la suerte no lo acompaña, lo invitamos a que agarre un vasito de agua y nos acompañe a hacer esta bendita y milagrosa oración.
8: Oh glorioso Padre Celestial, líbrame de todo mal, aleja de mí a mi enemigo, dame tu protección. Y acude mi auxilio, Señor, aparta el mal de mí, que mis enemigos ojos tengan y no me vean, manos tengan y no me toquen, pies tengan y no me alcancen. Donde quiera que vaya, la mano de Dios me guíe, donde quiera que esté, la Virgen me proteja. Recibe, Señor, mi oración y plegaria, que mi hogar sea iluminado por tu luz, por tu paz y tu armonía, y que hoy, mañana y siempre, para nosotros sea un mejor día. Amén.

0: Agarramos el vasito de agua, se va a tomar un poquito de esa agua, el resto se va a pasar por los lugares donde usted siente un dolor, donde siente un malestar en forma de cruz y sentirá un alivio. Y si tiene un animalito también enfermo, decaído, dele de tomar a usted, hermano del campo, a esos animalitos que están enfermando. Inmediatamente, recuerde, si usted lo ha hecho con fe, sentirá el cambio.
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0: ¿qué?
1: ¿Se lo digo, chicas? ¡Sí! Me ayudan, ¿eh? Uno, dos, tres. Te pido.

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2: Mis queridos amigos, bienvenidos a este encuentro con el mundo mágico del oculto, con aquello que no vemos, pero que diariamente hace parte de nuestros éxitos o fracasos. Son muchísimas las personas que a diario buscan una orientación, buscan una ayuda, que envían un mensaje, que dirigen sus pasos a nuestros centros de atención y consulta, y son muchísimas las personas que con esfuerzo, con sacrificio, pueden realizar un trabajo, un tratamiento y logran salir de esas encerronas en la que la vida los ha puesto o en la que otras personas, por envidia, por miedo, por egoísmo, por hipócritas, por falsos, por lo que sea, los han puesto también allí. A estas personas que con esfuerzo buscan ese cambio rotundo, ese cambio positivo, ese cambio verdadero, a esas personas queremos llegar a través de nuestro programa, para que puedan sentirse invitados en encontrar ese cambio verdadero, rotundo, total, completo, para que usted, señor, o usted, señora, se conviertan en un ser holístico, un ser humano con una superación única, convincentes y convencidos que el éxito, la prosperidad y la felicidad sí existen, que no es un privilegio de unos pocos y que es un derecho de absolutamente todos y cada uno de nosotros. Tenemos mensajes a los cuales les vamos a dar respuestas. Este mensaje lo envía Omar, con fecha de nacimiento el 5 de mayo del 95. Maestro Luis, tengo muchos problemas en mi vida sentimental. No sé qué pasa, me encuentro muy solo y estoy muy triste. A veces creo que no vale la pena seguir viviendo. Gracias. A ver, Omar. Primero que todo, debe abandonar esa absurda idea de querer perder la vida porque usted no puede conseguir una relación de pareja estable. Quiero que sepa que este problema por el cual usted está pasando es pasajero. Y pasajero digo porque usted viene arrastrando una traba, hay un daño, hay una dificultad que en efecto le perjudica, que le está haciendo mucho mal y que por supuesto usted puede conseguir ese cambio, puede conseguir ese resultado positivo, pero es necesario que entienda que necesita ayuda. Y haber enviado este mensaje de WhatsApp es el primer paso para conseguir esa ayuda, porque usted acaba de comprender que en efecto necesita y busca ayuda. Y aquí estamos, por supuesto, mi querido amigo Omar, brindándole a usted la oportunidad de que pueda visitarnos en cualquiera de nuestros centros de atención y consulta, de que pueda acercarse personalmente para poderle ayudar a eliminar ese trabajo oscuro, ese trabajo dañino que han elaborado en su contra para destruir la posibilidad de ser feliz con la persona que esté destinada para usted. Mi estimado amigo, le vuelvo a reiterar, su problema tiene solución y de ninguna manera vaya a considerar la posibilidad de que quitándose la vida se acabarían sus dificultades, porque en efecto sí, se acaban para el que se va, pero usted no está contando con que tiene una familia, tiene hermanos, tiene padres a los cuales todavía lo necesitan y de hecho sé que es un tipo de buen corazón porque usted también quiere mucho a su familia y lo último que quiere es verlos mal. Como dije antes, mi estimado amigo, lo espero en cualquiera de nuestros centros de atención y consulta porque su problema tiene solución. Gracias por participar de nuestro programa. Mis queridos amigos, ustedes también pueden ser partícipes de este programa.
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4: La percepción sagrada del espíritu sobre el cuerpo. Señor, ayúdame a decir la verdad delante de los fuertes y no mentir para ganarme el aplauso de los débiles. Señor, ayúdame siempre a ver la otra cara de la medalla y no me dejes inculpar de traición a los demás por no pensar igual que yo. Señor, enséñame a querer a la gente como tú lo has hecho y no juzgar a los demás como los demás podrían llegar a juzgarme. Señor, recuérdame que el fracaso es la experiencia que precede al triunfo y no me dejes caer en el orgullo ni en la desesperación. Señor, enséñame que perdonar es un signo de grandeza y que la venganza es una señal de bajeza. Si me quitas el éxito, déjame la fuerza para aprender del mismo. Señor, si yo ofendiera a la gente, dame valor para disculparme. Y si la gente me ofende, dame valor para eximirlos. Que así sea.
2: 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Recuerden, mis queridos amigos, si no han escuchado la respuesta de su mensaje a través del programa, estén pendientes que durante el día estaremos respondiendo sus mensajes como lo merecen. De esta manera, mis amigos, quedan ustedes cordialmente invitados para que nos escriban o nos visiten personalmente en cualquiera de nuestros centros de atención y consulta. Hemos llegado a la parte final de esta pequeña disertación. Quedan ustedes en la compañía de Dios Todopoderoso y hasta un próximo programa, si el Señor quiere y lo permite.
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2: Queridos hermanos, reciban el cálido y emotivo abrazo a larga distancia de esta organización que está al servicio de la comunidad. Nuestros mejores deseos son para todos y cada uno de ustedes, porque el Todopoderoso los ilumine, porque el camino de la suerte, del progreso económico, la felicidad y la buena salud siempre sea el camino que usted recorra y que logre realmente a cabalidad todo lo que se propone. Me encuentro frente a estos micrófonos con el claro objetivo de llevarles una emisión más de este programa dirigido y preparado con mucho amor para todos ustedes, para todos los que nos escuchan. Recuerden que esta maravillosa institución es una organización de profesional de ciencias ocultas donde detectamos y nos dedicamos a darle la mano a toda aquella persona que lo necesite, solucionándole cualquier clase de problema que directamente a usted se le esté presentando. Por tal motivo, le estamos invitando para que nos visiten personalmente en nuestro consultorio, para que nos cuenten sus problemas también a través de un mensaje, una llamada, y de esa manera poderle guiar a salir adelante. Queridos hermanos, queremos que piense en sus problemas, que piense en sus necesidades, que haga un verdadero análisis de sus proyectos, anhelos y deseos para garantizarle, en el caso de la dificultad en la que se halla, que va a tener un cambio y que va a lograr usted revertir esa dificultad a directamente un cambio total. 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necesitan una real ayuda. Por ende, recuerde muy bien que nosotros, con nuestro conocimiento, vamos a analizar las líneas diagonales, verticales y horizontales de la palma de su mano. 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Hay personas que de la noche a la mañana lo han perdido todo. Hay personas que van a perderlo todo y queremos que usted no lo pierda, queremos que no fracase, queremos que si usted tiene un auto, lo conserve, queremos que si tiene una casa, un campo, una chacra, una finca, la conserve, queremos que usted se proyecte con suerte, con bienestar, que hayan cambios, que logre la superación personal, pero no que fracase. Para evitar esos fracasos, para evitar caer en la ruina, para evitar que se pierdan los ahorros, para evitar que usted llegue a perturbar su suerte, su felicidad y logre usted salir adelante, entonces visítenos. Le vamos a ayudar a encaminarse hacia el bien.
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6: Brian Internacional, agradezco tu ayuda inmensamente. La realidad es que venía con dolores corporales, a los cuales visité a muchos médicos y especialistas.

0: vitalidad, mi energía, mis ganas. Y hoy puedo decir que volví a ser la persona que era. Llevo conmigo el trébol de la suerte. Así que muchísimas gracias.
1: 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La astenia es un estado de cansancio mental y psíquico que agota física y mentalmente a una persona, le tira para abajo, te vuelves una persona que no logras tener una concentración en lo que haces y poco a poco vas perdiendo cierta energía para las cosas que haces habitualmente. Es decir, que te vas enfermando como si poco a poco no tuvieras fuerza absolutamente para nada. Es importante darse cuenta que estos estados negativos pueden convertirse en estados depresivos, en agotamiento mental, en dormir mal, en que se desarrolla un insomnio. Y ese insomnio, no dormir bien, vivir en pesadillas todo el tiempo y en desequilibrio emocional, al contrario, ¿cómo vas a estar bien? Si nada regula, nada mejora, nada le alimenta y nada es para adelante. Para eso es que nosotros le proponemos una curación alternativa. Hablamos de secretos, misterios y verdades que existen de la Pachamama, de la tierra, de la naturaleza, y que sirven para mejorar el cuerpo, la mente y el espíritu. Pero es importante que usted, que siente esa desventaja física, que siente que está apagada, apagado, que no tiene la energía y la fuerza general para la vida diaria, la vida cotidiana, empiece a ayudarse físicamente. Hay un tratamiento que se llama Sao Palmetto. El Sao Palmetto te ayuda a promover la energía. Esto es un estimulante, como algo energético. Sería bueno que lo consuman y que se ayuden para que mejoren en la parte física. Cuando hay tratamientos médicos, hay que consultar si no afecta con los tratamientos que se está haciendo. Pero de todas maneras es algo natural que regulariza el organismo. Consúltenos, Brian Internacional.
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0: 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Saludo cordial para la señora Felipa, 55 años. Nos dice, todo el tiempo acidez, mi médico me hizo cambiar de dieta con una nutricionista, pero estoy peor, no dan con lo que tengo. Quiero saber cómo mejorar, no se le entiende mucho. Señora Felipa, efectivamente tienes un problema orgánico, pero no has dado el tiempo a tratarte con la parte del nutricionista, porque cuando generas un cambio de alimentación, hay que darle un tiempo. No es que empeore, es que su organismo se tiene que adaptar a esa nueva alimentación. Y eso es como si empezara a botar acidez del cuerpo, reflujo, gases, malestares e inflamaciones intestinales. Tanto que manda mucho al baño, pero es un cambio. Como cuando una persona viaja a otra ciudad, a otro país, y cambia un poco la flora intestinal y se nota que la manda al baño, que le da diarrea, que le afloja el organismo. Efectivamente, pero aquí está generando un cambio de hábito total y obvio que tu organismo se tiene que adaptar. Para ello precisa por lo menos un mes y medio en esa misma base de alimentación. De igual manera me gustaría, pregúntele al médico si puede tomar tecito de orégano. El té de orégano es muy bueno para depurar, limpia más rápidamente y le ayuda con ese reflujo y esa acidez. Tómese 15 días una tacita por día, una hora después del almuerzo y eso le va a ayudar. La va a mandar al baño, pero en cierto modo estás haciendo una purga natural. Pregúntele al médico si lo puede tomar, aunque el orégano es algo natural que vas a encontrar sin prescripción médica, pero sería bueno para que no cambies mucho por la dieta que estás haciendo. De todas maneras, cualquier tratamiento nosotros le vamos a saber guiar. Consúltenos, que para eso estamos. Brian Internacional.
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3: Hermano Miguel, cuénteme, ¿cómo se siente al recibir esta bendición?
4: Me siento con una paz, me siento como los nervios que traía, ya no, como que no los tengo, porque ya al recibir parecía como venía nervioso. Ya como que me bajé equivocado, hasta me perdí al venir hasta acá. Tuve que caminar para llegar, digo, me pasé. Como que me estaba desviando. Después que vine, que el hermano me entregó, ya me siento tranquilo, como que ya no estoy nervioso. Y tal, con toda esa fe que tengo, que deposité, que o sea, que voy a salir adelante, ya sé, con todo lo que tengo. Y bueno, voy a creer en Dios. ¿Y está?
3: Gracias a Dios, hermano Miguel. De todas maneras, ¿qué le recomienda a la gente que nos visite? ¿Ha visto usted las cosas? ¿Se le ha comprobado? ¿Se le ha mostrado la negatividad? ¿Cómo ve usted la ayuda de parte nuestra?
4: Y yo le recomiendo a todos que vengan, que van a ver cosas que no van a creer, de que hay personas malas que lo hacen, que uno a veces no cree que tienen, de tanta mala suerte que le hacen tanta cosa a uno para andar mal, para tenerlo en la ruina. Que vengan con fe y que se animen, que esto no es una mentira lo que están diciendo, que lo comprueben, y después que lo comprueben, van a ver la salida adelante que se tiene.
3: Gracias a Dios, señor Miguel. Muchas gracias por estas palabras. Mucha fe. Vamos a seguir ayudándole. Cuente con esa ayuda. Todo va a salir adelante, ¿de acuerdo?
4: Sí, hermano. Gracias. Yo vine con fe, voy a seguir con fe. Y ya, como ya le digo, que ya al recibir esto, como que me sentí con una energía positiva. Voy a pelear y voy a lograr lo que tengo. Y ya le digo a los hermanos que el que escuche y no crea, que se anime, que venga, que va a ver la realidad.
3: Gracias a Dios.
0: 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Hechos, actos y sucesos que no compaginan con las energías de las personas. Tus animales muy bien, se están criando bien, se está criando bien el ganado, pero tu familia vive en peleas y viven en conflicto. 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Es decir, que algo no compagina en todo lo que te pasa. 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Y hay trabajos de negatividad, de envidia, de maldad que enferman campos, enferman animales, enferman familias, generan fracasos, pérdidas de dineros, que todo sea ruina y fracaso en su suerte. 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Amigos de la sintonía, ten compasión, enamórate de la vida, no te quedes en el karma porque vas a generar aún más tristeza. Que lo bueno, lo bonito y lo mejor del universo siempre les suceda.
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6: Recuerde que la fe es la base fundamental de nuestras propias convicciones hacia Dios, y esa fe se imprime en todo lo que hacemos, en nuestro ser, en la voluntad, en los propósitos y designios para salir adelante. Le pedimos que alice el vasito con agua, vamos a hacer la oración bendita.
7: Te purifico, criatura de agua, en el nombre de Dios Padre Omnipotente, y por virtud del Espíritu Santo, a fin de que te conviertas en agua bendecida para ahuyentar, expulsar a el mismo enemigo, por virtud del mismo Señor nuestro Jesucristo, que ha de venir a juzgar a los vivos y a los muertos. Dios, que para salud del género humano pusiste la mayor parte de tu sacramento en las sustancias de las aguas, atiende propicios nuestras invocaciones y a este elemento preparado con diversas purificaciones, infunda la virtud de su bendición. Recibe el afecto de tu divina gracia para arrojar los demonios. Se aparten todas las acechanzas del enemigo oculto para que la salubridad pedida por medio de la invocación, tu santo nombre, se vea libre de toda impugnación. Amén.

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1: Boletín informativo de la noche en este nuevo encuentro para las informaciones. En este día lunes 20 de julio de este 2026, como lo hacemos a diario, comenzamos actualizando los datos del tiempo a esta hora en nuestra capital departamental. Tardecita noche que se presenta con cielo cubierto, con lloviznas débiles sobre nuestra capital departamental. La temperatura alcanza la marca de los 17 grados. Vientos del este a razón de 7 kilómetros horarios. La presión 1004.8. Es alto el porcentaje de humedad 100% y la visibilidad está reducida y es de tan solo 5 kilómetros. Continuará la jornada así, con la probabilidad de algunas precipitaciones aisladas, aún con la presencia también de nieblas y de neblinas. Como temperaturas extremas, se pronostica una mínima que rondará entre los 10 y los 12 grados para esta noche madrugada. Para mañana martes 21, el portal Inumet está pronosticando una jornada con cielo nuboso y cubierto, con aún con la probabilidad de algunas precipitaciones, también con la presencia de neblinas y bancos de nieblas, y con temperaturas que rondarán los 18 grados de máxima y los 10 grados de mínima. En principio, y hasta el próximo miércoles por la mañana, estaría estacionada esta situación con cielos nubosos y cubiertos con probabilidad de precipitaciones. Para el miércoles, promediando la semana, hay un descenso en las temperaturas. Se está previendo y pronosticando una máxima de 15 grados y una mínima que oscilará entre los 7 y los 10 grados. Vamos con lo más destacado a nivel nacional por estas horas, en esta jornada de lunes. El presidente Yamandú Orsi estuvo visitando las casas dañadas por el temporal en Salto. Un milagro, como no fue peor en el tema vidas. El primer mandatario uruguayo viajó este lunes a Salto para recorrer la zona más afectada por el temporal de este pasado sábado. Acompañado del intendente Carlos Albizu, dialogó con las familias que sufrieron daños en sus hogares. Yamandú Orsi recorrió en la jornada de hoy por la mañana la zona del departamento de Salto más afectada por el fuerte temporal del pasado sábado en la madrugada y que dejó a decenas de casas dañadas con voladuras de techos, también árboles y columnas del tendido eléctrico caídas. Acompañado del jefe comunal, Carlos Albizu, el mandatario visitó varias de las casas dañadas y dialogó con las familias que comenzaron a recibir asistencia de la intendencia con chapas para recomponer de forma provisoria los techos arrancados por el viento, que llegó a tener rachas de 129 kilómetros en la hora. Un milagro, como no fue peor en el tema vidas, manifestó el presidente en rueda de prensa y aseguró que la colaboración es entre la Intendencia, el Gobierno Nacional y también la UTE. Consultado acerca de si habrá una declaración de emergencia para el área productiva afectada por el temporal, el presidente dijo que se resolverá en las próximas horas. Desde el Ministerio de Ganadería, Agricultura y Pesca, en coordinación con la Dirección de la Granja, el presidente se reunió luego con el Comité de Emergencia Departamental para evaluar la situación y coordinar la asistencia a corto y mediano plazo. Seguimos con el tema porque el temporal que afectó Salto el pasado sábado sobre la madrugada dejó como saldo a una mujer fallecida y destrozos en la ciudad con techos, árboles y columnas caídas. El temporal causó destrozos en Salto durante la madrugada de este pasado sábado, provocando la muerte de una mujer. Así lo informaron los portales, donde destaca que Bomberos confirmó lamentablemente el fallecimiento de la mujer que iba en una moto cuando fue golpeada por chapas que volaron con el viento, según la información obtenida este sábado por la mañana. La persona fallecida fue una femenina mayor de edad que circulaba en motocicleta cuando colisionó con chapas desprendidas por la acción del viento, sufriendo una lesión craneal que le provocó el fallecimiento en el lugar. Esto es el informe oficial de la Dirección Nacional de Bomberos y también agrega que personal policial realizó las actuaciones correspondientes y procedió al retiro de la víctima, quedando el hecho bajo la órbita de las autoridades competentes. Bomberos acudieron a decenas de llamados de emergencia el sábado por la mañana. Continúan aún las tareas de asistencia en varias zonas de ese departamento junto a la policía y también a funcionarios de la comuna. Los reportes que dan cuenta en imágenes compartidas en redes sociales de decenas de árboles caídos, voladura de techos y caída de columnas del alumbrado público, todo lo que a su vez causó daños en viviendas y también vehículos. Poco antes de las 3 de la madrugada de este pasado sábado, el Instituto Uruguayo de Meteorología publicó una advertencia naranja por tormentas fuertes y puntualmente severas por gran parte o para gran parte del litoral y también del norte del país, incluido el departamento de Salto, justamente. En otro orden de cosas, este es el peor semestre desde el año 2015 y confirmado que el ministro Negro es peor que Bonomi. Esto sostuvo el senador Ojeda, de la oposición, considerando dramático el aumento de los homicidios y el gobierno está perdiendo fuertemente la guerra contra el narco. El senador colorado Andrés Ojeda consideró dramático el aumento en el número de homicidios en este primer semestre. Es el peor semestre desde el año 2015 y confirmado. Negro es peor que Bonomi. Lo veníamos diciendo. Al menos Bonomi tenía respaldo electoral.

0: que haber móviles de la Guardia Republicana fijos en todas las zonas conflictivas para retomar el control territorial. Para el senador, lo dispuesto en la rendición de cuentas para seguridad es insuficiente. Hoy no hay nada más importante para la gente que vivir tranquila. Hay dos variables: llegar a fin de mes y vivir tranquilo. Y si llego a fin de mes y no vivo tranquilo, de poco me sirve llegar a fin de mes, sostuvo el senador colorado Andrés Ojeda. En la crónica policial destacamos a propósito que los homicidios tuvieron un incremento de 21,2% en el segundo trimestre de este año, del año, en comparación con el mismo periodo del 2025. Las cifras oficiales del primer semestre dan una caída del 6,1% entre los meses de enero y de marzo, pero un incremento interanual de 21,2% en los meses de abril, mayo y junio. El área de estadística y criminología aplicada del Ministerio del Interior dio a conocer en la jornada de hoy las cifras de homicidios del primer semestre del año, que dio un incremento del 6,6%. En el primer semestre de este 2026 se registraron 195 homicidios frente a los 183 del mismo periodo del año pasado. Fueron 12 homicidios más, un incremento del 6,6% en la comparación interanual. Pero si los primeros seis meses de este año se dividen en dos trimestres, las cifras oficiales dan una caída de 6,1%, 92 en los primeros tres meses de 2026 y de 98 en el mismo periodo del 2025. Fueron 33 en el mes de enero, 28 en febrero y 31 en marzo, frente a 34, 32 y 32 en los mismos meses del año pasado. En el segundo trimestre del 2026, las cifras fueron las siguientes: 32 homicidios en el mes de abril, 38 en mayo y 33 en junio, 103 homicidios frente a los 27, 29 y 29, en total 85 registrados en iguales meses del año pasado. El incremento interanual es de 21,2%. Un policía fue baleado cuando se enfrentó con delincuentes que rapiñaban una casa en Jardines del Hipódromo. Un policía de 47 años regresaba a su casa en Jardines del Hipódromo casi a las 23 horas de este pasado domingo con su sobrina adolescente. Estaba en su día libre y vestía de particular. Al llegar, vio a dos hombres en la puerta de un apartamento cercano al suyo. Estaban en una moto y le habían desvalijado la casa a una vecina, una mujer de 38 años. El policía se acercó para interceptarlos y uno de los delincuentes disparó en ráfaga. El efectivo respondió al ataque y recibió un disparo en el muslo izquierdo. Fue trasladado a la policlínica de Capitán Tula, en Piedras Blancas, en un auto particular. Luego fue trasladado al hospital policial, donde permanece fuera de peligro. La policía ubicó cuatro casquillos de bala en el pasillo del ingreso a los apartamentos y dentro de la casa de la vecina, un gran desorden, producto de la rapiña que estaban cometiendo los delincuentes. Todo fue periciado por la policía científica para obtener evidencia que aporte a dar con los rapiñeros que le dispararon en efectivo y que se fugaron en una moto. También en Montevideo, dos detenidos por golpear a un chofer de COPSA tras una discusión de tránsito en 8 de octubre. Dos jóvenes de 21 y de 23 años fueron detenidos por golpear a un chofer de un ómnibus interdepartamental de COPSA ocurrido este domingo a la noche en Avenida 8 de Octubre y La Ravide en Montevideo. El conductor de 46 años manejaba un ómnibus de la línea 751 con destino a Suárez cuando se produjo una discusión de tránsito con los ocupantes de un auto Hyundai Accent. Según declaró la víctima, el conflicto se originó a la altura de Boulevard José Valle y Ordóñez por maniobras realizadas por ambos vehículos. Al llegar al 8 de octubre y también La Ravide, los ocupantes del auto bajaron y comenzaron a golpear al chofer. Un video donde destaca el portal subrayado muestra al ómnibus detenido y el conductor intentando resguardarse dentro del vehículo, pero uno de los agresores abrió una ventanilla y subió al interior, donde continuó la golpiza. El chofer denunció que fue atacado por dos hombres y una mujer de 28 años, quien quedó esta en libertad, pero como indagada. Los dos hombres detenidos no tienen antecedentes penales. Los hechos quedaron registrados por cámaras del Ministerio del Interior, de la calle y también cámaras internas del ómnibus. Además, una persona filmó el momento de las agresiones, la llegada de la policía y también las detenciones. El conductor fue asistido por médicos en una ambulancia y se le diagnosticó politraumatismo leve, señala la información médica que destaca el portal subrayado. La Fiscalía de Flagrancia de tercer turno, a cargo de la investigación, dispuso que los dos detenidos declaren en esta jornada y pidió relevamiento de las grabaciones de las cámaras del Ministerio del Interior y también del ómnibus. Seguimos con más del desarrollo con nuestro compañero Ricardo Leite.
1: ¡Aló!
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4: Bueno, primero que todo el trabajo de prevención que se hizo en lo que tiene que ver con no solamente tránsito, sino que esto va más allá de la dirección, por todo lo que traía aparejado, ¿no? La prevención de vientos fuertes, lluvias copiosas, que ahora estamos recibiendo el mayor caudal de lluvias que comenzó en la madrugada y en este momento creo que es ahora de una paradita, pero en definitiva creo que el temporal está afectando en lo que son las lluvias copiosas. Y en relación a tránsito, bueno, tuvimos dos desperfectos, uno ahí en Joaquín Suárez y Presidente Viera. Por suerte el seguro, ahí es una zona de mucho viento que afecta mucho que a una cuadra donde está Ituzaingó y Presidente Viera. Tiene que ver con la parte de la geografía de la zona, se está claro, subiendo la colina, digamos, y allí en la zona de Ituzaingó tenemos el hospital que abarca todo ese fuerte viento que termina circulando ahí por la zona de Joaquín Suárez.
5: Claro.
4: Ese viento, obviamente que impacta, no nos damos cuenta, pero impacta, es una corriente de viento importante que circula allí, donde el semáforo, más allá de la parte de ingeniería que tiene un seguro que para donde el viento impacte muy fuerte, ese seguro se desprende y se corre el pescante, digamos. Uh-huh. Eso es una medida de seguridad para que no caiga, para que no se quiebre o que no se parta con una tormenta muy fuerte, ¿no?
5: Claro, claro.
4: Es un primer seguro que, bueno, que lo que se hace ahí es, pasada un poco la tormenta, se hace la reparación. Ya hay un programa donde van los inspectores, se dirigen el tránsito mientras la empresa con alumbrado público, porque tienen que ir con los camioncitos elevadores, y lo reparan, que fue lo que sucedió. Y claro, el otro semáforo, solo te cierro
5: el tema.
4: Semáforo. Allí Manuel Oribe y Brasil, que ahí una ruptura del control del semáforo. Ahí es distinto, fue una ruptura directa, donde lo termina apagando. Entonces, mientras empieza la reparación, se tiene que hacer una serie de canalizaciones del tránsito que se están haciendo ahora por los giros. O sea, allí son, en realidad no son cuatro bocas, son seis bocas de tránsito por las calles laterales que también ingresan a Manuel Oribe. Está prohibido el giro a la izquierda para ingresar al barrio, tanto para el pueblo, ¿no? Los vehículos que salen de la zona, digamos, de la lateral, Manuel Oribe oeste, o sea, donde está el hábitat. Uh-huh. Allí no pueden girar a la izquierda, sí pueden ingresar a la ruta por los tiempos del semáforo. Cuando ocurre esto, lo que se hace, se colocan vallas, que ya están los inspectores allí trabajando para que ese giro a la izquierda no se produzca y que no ocurra un siniestro. Pero en definitiva, con más de 50 baterías de semáforo, fueron las únicas dos baterías que fueron afectadas mediante una tormenta que realmente comenzó el viernes y aún estamos en esto. En este trabajo, porque aún no ha pasado la alerta, ¿no? La advertencia meteorológica que hay sobre, en este momento, lluvias copiosas, vientos y granizo.
5: Claro, y sobre ese punto quiero detenerme. ¿Debemos de estar atentos a que algún otro semáforo pueda dejar de funcionar?
4: Sí, sí, sí, claro, porque esto es una tormenta que excede lo normal. El semáforo es como un, no, como un, tiene que funcionar 24 horas, y va, la mayor parte del tiempo tiene que ver con la energía que recibe. Entonces, si hay corte de energía cercano porque cae por caída de árboles, o sea, es afectado por diversas situaciones. Pero en lo que concierne al semáforo en sí, a los pescantes, que son las zonas más complicadas, porque hay semáforos que van solamente en la vertical, que son los urbanos, digamos, en las esquinas que están en la zona urbana, más al centro no son tan afectados, a no ser como aquella situación de vientos que afectaron 13 baterías de semáforos, y eso era producto de las piedras y de los estiletes que circulan en la vía pública, la fuerza del viento que terminó rompiendo el sector que hace el controlador del semáforo, o sea, fue claro. Directamente los integrados. Claro. Eso para que la gente entienda que cuando hay esos vientos no puede salir a la calle, porque si bien esto fue afectado a semáforos, que uno, bueno, lo arregla, le puede pegar a una persona también, ¿no? Como sí, ocurrió sí. En Salto el fallecimiento de una señora que iba en una moto, que fue afectada por una situación que la encontró en medio de la calle y producto de variante de una piedra, de una chapa, de algo que surgió del viento, la fuerza del viento. Claro. Entonces eso hay que tener muchísimo cuidado, por eso se pide a la población, en el caso de extremar cuidados cuando hay esas situaciones, porque no son días normales. Entonces, obviamente que teniendo una red de semáforos semafórica de 50 baterías de semáforo, más de 50, obviamente que algún desperfecto por esa situación del clima puede suceder.
5: Perfecto. Mauricio, ¿algo más para remarcar, resaltar del fin de semana?
4: Todo bien. Con respecto a la movilidad fue menor, porque obviamente esto afecta no solamente a Rivera, sino que esto afecta al norte del país, que mucha gente viene a Rivera a comprar en Santana o Libramento, a la zona de frontera, y afecta Río Grande del Sur, y donde vienen muchos turistas a comprar. Entonces, obviamente que la movilidad fue menor, sin embargo, obviamente que existe movilidad de nuestra ciudad. Lo que hay que destacar de todo esto es que los trabajos preventivos de la Intendencia, no solo con lo de tránsito, porque en definitiva todo termina afectando la movilidad, respecto a los alagamiento de las calles, es una de las situaciones que tiempo atrás se veía muy afectado. En esta hubo algunos alagamientos por situaciones temporarias allí en la zona de Presidente Viera y San Martín, uh-huh. O sea, donde recibe todas las cuencas que bajan, que van al Cuñapirú, que desciende por ahí esas aguas, en menor grado de lo que era antiguamente, o sea que las pluviales que se están instalando, que aún no se ha culminado porque falta la pluvial de Ventura Piris, está dando resultados, y eso es una buena noticia, porque también tiene que ver con todo más allá de los vecinos, las casas que se inundan, ya no hay esa situación de tantas casas inundadas por esa situación de las fuertes aguas pluviales. Se ve sí agua, porque obviamente es normal. Yo estuve hablando con otros directores de tránsito del país y del norte. Durazno fue increíblemente afectada por las aguas que van hacia al río Yí. Lo mismo pasó en la zona de Salto, lo mismo Artigas, lo mismo Melo, que es muy complicado en la zona de Melo, donde el arroyo Conventos se desbordó y hay zonas muy inundables. Rivera hoy escapa de esa realidad de las inundaciones. Pero sí hay algunas situaciones que aún se está trabajando desde la Intendencia como para solucionar, y es allí ahora lo que quedaría para terminar de solucionar es la zona de Presidente Viera, que obviamente hay que entender que todas las aguas de la ciudad, de la zona oeste, o digamos del centro oeste, del Cerro del Marco, del centro, bueno, en fin, todo va a esas cuencas que culminan en el arroyo Cuñapirú, o sea, la cuenca de San Martín. Entonces, es mucha agua, y obviamente que en alguna situación, por eso es importante cuando hay esas situaciones de lluvia fuerte, tratar de no salir a la calle y dejar que pase esa bomba de agua, digamos, para después salir, que no van a tener inconvenientes.
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6: Bueno, nosotros comenzamos en horas de la tarde, el día mismo viernes, cuando tuvimos una racha de viento por algunos minutos. Algunos llamados que se registraron a través del 911 con respecto a voladuras de techo. Inmediatamente se activó al equipo que correspondía desde la Intendencia Rivera. Se hicieron presentes en el lugar y de esa forma pudieron ir subsanando todas las situaciones que se fueron planteando en horas de la tarde del viernes.
5: Gustavo, disculpa que te corte, pero ¿cuántas voladuras de techo hubieron?
6: Fue así, se planteó el llamado, tuvimos 6 voladuras en totales, una en Bichadero.
5: 6.
6: Pero de las 5 que se produjeron en Rivera, si bien el vecino estaba preocupado, estaba con miedo de que volaran las chapas, con el fuerte viento que se hizo por algunos minutos, lo que hacía era levantaba y golpeaba las chapas. Claro. y las movía. Entonces, no es que hubiesen volado, pero sí como que por algunos momentos parecía que se iban a soltar y se iban a despegar. Entonces, al hacerse presente el equipo de la Intendencia, inmediatamente se subsanó esa situación y no tuvimos que ir a mayores. Y en horas de la tardecita, cuando ya todos pensábamos que iba a calmar, se produjo un incendio de gran magnitud allí en la zona del shopping Melancía.
5: Ajá.
6: El mismo comenzó aproximadamente a las 4:30, 5 y duró 7 horas. Allí trabajó el camión cisterna y la camioneta de bomberos, una retro y una moto niveladora de la Intendencia de Rivera para hacerle el cortafuego y justamente tratar de realizar la extinción del fuego. Por suerte que días atrás allí estuvo trabajando la División de Parques y Jardines, realizando todo el corte y desmalezado de toda la zona, y inmediatamente la Dirección de Higiene pasó con el levante extraordinario y trasladó todo eso que podría, si tuviese presente, podría ser objeto de mayor incendio, ¿no? La área afectada fueron prácticamente unas 10 hectáreas y se estima, según bomberos, que se provocó por algún descuido de algún transeúnte, descuido del factor humano, pero que bueno, no generó ninguna pérdida material y tampoco ni se produjo ninguna agresión a física a alguna persona. Se dice por bomberos que es una hipótesis accidental, que es lo que se maneja técnicamente, y bueno, simplemente hubo afectación de la vegetación. Y en esa tardecita noche quedó un piquete de vigilancia, pero el fuego siempre, lo más importante, siempre estuvo controlado, ¿no? Eso pasó el día viernes. Y después, durante el fin de semana, específicamente en el día de ayer, en horas ahí de la mañana, al mediodía y parte de la tarde, tuvimos algunos llamados que ingresó agua en las casas de algunas familias, pero más bien por problemas en las cañerías. Otra situación también que se da muy común, que el desagüe salía por la casa del vecino y el vecino realizó una obra y ese desagüe ya no sale por ahí, entonces genera problemas en la casa del otro vecino.
5: Claro.
6: Pero de igual forma nosotros nos hicimos presentes con el equipo que corresponde. Allí estuvo trabajando el equipo de Vialidad Urbana, también de Higiene, OCE, también la Dirección de Asistencia Comunitaria, es Bienestar Social, y de esa forma se fue subsanando todas las situaciones. Lo más importante es demostrar que estamos cerca del vecino, que no se encuentre solo, de que cuando llama al 911 y está en una situación de emergencia, sabe que el Comité de Emergencia está al pie del cañón y trataremos de hacer siempre lo mejor de nosotros para ir subsanando y mitigando las emergencias de momento, ¿no?
5: Claro, claro. Ahora, ¿hubieron más llamados en el día de ayer?
6: Sí, fueron los llamados puntualmente por problemas de desagüe en las cañerías, y bueno, y se activó inmediatamente, ¿no?
5: Perfecto. Gustavo, ¿cómo continúan trabajando? Porque las lluvias aún continúan, hay pronóstico de mal tiempo, por lo menos durante todo el día de hoy.
6: Sí, nosotros estamos en sesión permanente, tenemos los grupos de WhatsApp del Comité Departamental de Emergencia, de la Intendencia de Rivera, con todos los directores generales y todas las direcciones que participan directa e indirectamente en situaciones de emergencia. Tenemos la orden del señor intendente, que toda la infraestructura de la Intendencia Rivera está a la orden de las emergencias, así que nosotros estamos permanentemente monitoreando la situación y esperemos que, bueno, a pesar de que en este momento estamos con alerta amarilla, que a pesar de las inclemencias del tiempo, que siga así, de esta forma seguramente no vamos a tener mayores problemas, ¿no? Pero vamos a seguir monitoreando la situación en el día de hoy y en los días subsiguientes.
5: Claro. Te hago otra pregunta referente, ahora sí, más a tu área que al área general de SECOVID. El viernes pasado se suspendieron las castraciones, o el jueves, si mal no recuerdo, se suspendieron las castraciones porque se vislumbraba todo este malestar del tiempo. ¿Vuelven las castraciones gratuitas?
6: Bueno, eso nosotros vamos a realizar los contactos a nivel nacional con INUMED para ver lo que se maneja para el día de mañana martes. Eso lo vamos a hacer ahora durante la mañana. Y ahí, en base al informe, vamos a ir viendo qué decisión tomamos, pero en principio, basta solo con mirar la página web de INUMED, en principio las castraciones estarían reanudando en el día de mañana. Estaríamos allí por la zona mañana, martes estaríamos allí en el Club Rampla, el miércoles Club Artigas y el jueves allí en la zona de Escuela 113 y el CAIF Lombú y UTU y el comedor de la Intendencia, allá en Barrio Misiones.
5: Perfecto. ¿Qué es necesario o de qué manera es necesario llevar, en qué condiciones es necesario llevar el animal a castrar?
6: Bueno, el animal tiene que tener 8 horas de ayunos de sólidos y líquidos. Si es un animal agresivo, es importante que vaya con el collar, la correa y el bozal. Y de esa forma simplemente se presentan allí, obviamente siempre hay una previa evaluación por los médicos veterinarios y se corresponde realizar la castración y chipeo del animal.
5: Perfecto, continuamos a la espera del comunicado de si es positivo o no las castraciones en el día de mañana o ya lo das por hecho.
6: En principio continúa todo con total normalidad. En el caso que tengamos que suspender, vamos a emitir el comunicado correspondiente y es muy importante explicarle, transmitirle a los vecinos que se entregarán números por orden de llegada, que en esta oportunidad tenemos apenas 889 castraciones, de las cuales 741 son perros y 148 son gatos. Por lo tanto, eso nos obliga a entregar un máximo de 40 números, 42, 43 números, vamos viendo el lugar y la cantidad de gente que se presenta, pero no más que eso. Se nos ha presentado en otros lugares de que, bueno, tenemos ese número de cupos y se presentan mayor cantidad de personas y se genera un normal malestar por parte de la gente que queda sin oportunidad de castrar en ese lugar, pero inmediatamente le informamos de los próximos lugares que estarán realizando las castraciones, que también pueden dirigirse. Obviamente que esto se está produciendo porque anteriormente teníamos castraciones de 3.500 animales. Entonces se daba número a diestra y siniestra, pero ahora tenemos que cumplir con lo que es el convenio celebrado con el Ministerio de Ganadería y de esa forma nos lleva a tomar ese tipo de decisiones, pero lo más importante es resaltar que a pesar que tenemos menos cupos que anteriores ediciones, de igual forma en el barrio que estamos yendo se tiene que sentir privilegiado porque antes íbamos a 70 lugares distintos y ahora elegimos los 18 lugares que en otras ediciones sobresalieron por la gran participación del público. Entonces, estos 18 lugares, a pesar que no son en números de 60, 70 castraciones, son apenas 40, bueno, de igual forma, yo creo que tienen que estar contentos porque son lugares que fueron privilegiados, ¿no?
5: Dos preguntas para cerrar, Guedes. 40 números, cada persona tiene que llevar un animal. La otra, vamos a repetir, a reiterar, ¿dónde se va a estar haciendo las castraciones en el día de mañana?
6: Mañana se estarán realizando allí en el Club Rampla, y bueno, esperemos que el tiempo acompañe y que permita realizarlo con total normalidad, y en esta oportunidad los veterinarios llegan desde la capital del país.
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5: Damos lectura al comunicado de prensa y relaciones públicas proveniente de Jefatura de Policía con fecha lunes 20 de julio. Se solicita a la población en general la colaboración para ubicar a la adolescente Débora Natalia Rodríguez Viera, uruguaya de 14 años, quien falta de su hogar en calle Manuela Odoya Rodríguez, número 2333, barrio Caqueiro, desde el día 18 del corriente mes. Por cualquier información, comunicarse a los teléfonos 911 o al 203-06-011 de seccional novena. También se solicita la colaboración de la población en general para ubicar al adolescente Luis Enrique Ferreira Paredes, uruguayo de 29 años de edad, quien falta de su hogar en calle Domingo A. Lor, número 1627, barrio Vicio, desde el día 18 del corriente mes. Por cualquier información, comunicarse con los teléfonos 911 o 203-06-011 de seccional novena. Hombre detenido por incendio en vehículo referente al hecho ocurrido la madrugada de ayer, donde efectivos del programa de alta dedicación operativa concurrieron a la calle Paysandú y Ventura Pires, donde un desconocido había iniciado un foco ígneo en un auto marca Fiat que se encontraba allí para su reparación, por lo que en un rápido accionar realizaron un patrullaje por la zona de Ventura Pires. Julio Herrera y Oves detienen a un masculino brasileño de 23 años de edad, realizando test de espirometría resultó positivo. Puesto a disposición de Fiscalía de turno, dispuso derivar investigaciones que permanezca detenido hasta que recupere lucidez acta por parte artículo 61 CPP, que constituya domicilio en territorio uruguayo, relevamiento de cámaras y testigos, informes por analítica de lo que se observa por cámaras, acta del denunciante, acta al dueño del vehículo y si realiza instancia de parte acta a policía, aprensores, relevamiento fotográfico y subir al sistema, que el detenido quede emplazado para el día lunes, hora 13, con asistencia letrada. Hombre detenido requerido por violencia doméstica referente al hecho ocurrido en la madrugada de ayer, donde efectivos del programa de alta dedicación operativa, momentos en que se encontraban en patrullaje de prevención en calle Wilson Ferreira Aldunate y Juana de Barburú, detienen a un masculino de 45 años quien se encontraba requerido por hechos basados en violencia doméstica hacia su padre. Enterado nuevamente el juez especializado, le dispuso se lo notifique de las medidas y cese de detención. Hurto de una finca en calle Doctor Erramún, barrio La Pedrera, hurtaron una soldadora MIG Inverter, marca Alfa, color azul, los dos teléfonos celulares, marca Samsung, modelo A02, y un Motorola, modelo G05, un juego de cinco llaves combinadas, números 19, 17, 13, 14 y 15, un alargue de 10 metros color blanco, una mochila color negro y una llave francesa. Del interior de una camioneta marca Fiat modelo Elba que se encontraba estacionada en calle Luis Valle Berres, barrio Rivera Chico, hurtaron una batería, una rueda auxiliar.

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1: Amigos de Radio Internacional, tengan todos ustedes muy buenos días. Bienvenidos al segmento deportivo el día lunes. Y llegó el final del campeonato del mundo con la consagración de España, que le ganó 1-0 en la final a Argentina con gol en el primer chico de Ferran Torres tras empatar en los 90 minutos 0-0, consiguiendo entonces un golazo el equipo español tras una buena jugada por derecha, donde Lamine Yamal retrocede el balón a Porro, este que pega al centro pasado al segundo palo. Allí estaba Nico Williams, que le gana la posición de marca a Molina, se la baja de cabeza a Ferran Torres, que entró como una tomba y perforó el arco de Dibu Martínez. Un gran partido de España, debió ganarlo antes, fue muy superior a Argentina, le faltó definición quizás. Argentina hizo su peor partido en el Mundial, finalizó con 10 hombres tras la expulsión de Enzo Fernández, pasada la hora reglamentaria en los 90. También jugó sin los centrales titulares, que se fueron yendo por lesiones, y con Messi casi sin incidir en el partido. Sufrió la final el equipo dirigido por Scaloni, y en el cierre, de prácticamente de los 90 minutos, Simeone se perdió el empate en forma increíble. En el primer tiempo España tuvo mayormente la pelota, un 67%, chances bastante, mucho más que Argentina, como 15 ante prácticamente nada de los argentinos, pero le faltó contundencia, demasiados toques y al cierre de las jugadas le faltó calidad para definir. Dibu Martínez fue el héroe de la jornada, el arquero argentino con atajadas importantes. Argentina solo se defendió y convivió con problemas físicos muy grandes. No atacó nunca. Y bueno, esa expulsión de Enzo Fernández condicionó mucho el rendimiento de Argentina. En definitiva, una abrumadora diferencia en el juego, de la que no son comunes en una final. Muchos remates al arco, 12-0 por lo menos, en lo que pudimos ver de esta final. El empate no se rompió antes por la sensacional actuación, como decíamos, de Dibu Martínez. El método español fue el mejor de todos. Control de partido en base a la posesión en campo rival. Una vez que terminó el partido, este es el testimonio de cómo quedó el técnico español Luis de la Fuente con esta consagración mundial del seleccionado español.
2: Especialmente mucho orgullo. Orgullo por esta generación de futbolistas que han ido creciendo con esta idea, fieles a la idea, haciéndola mejor, dándonos un ejemplo de grupo, de equipo, de familia, de buenos, grandes futbolistas con un potencial y un talento excepcional, porque de verdad, haberles acompañado en este recorrido, en este trayecto, para mí es un honor. Sí, creo que el partido se tenía que haber decantado bastante antes, las grandes intervenciones de Dibu han impedido que el partido se ganara antes, nos pusiéramos por delante en el marcador con más solvencia. Pero esto es una final de un campeonato del mundo, y incluso con 10 al final tienes que sufrir. Pero como nos gusta sufrir, pues ahí hemos estado demostrando otra vez que estamos preparados para todo.
1: Mesurado entonces el técnico español con esta consagración por segunda vez de España. En el 2010 había salido campeón, ahora su segunda estrella conquistada, que seguramente ya en los próximos partidos oficiales lucirá en su camiseta. Nos vamos al otro testimonio, al de Lionel Scaloni, que en plena conferencia el argentino se quebró de emoción por la amargura y se fue aplaudido de la conferencia de prensa.
3: Hemos intentado hasta el último momento dar el máximo como cuerpo técnico, los jugadores, y creo que es justo que me pueda tomar este tiempo y pensarlo. Este lugar es maravilloso, es un lugar soñado que en mi vida pensé que, a ver si paro porque no soy capaz, en mi vida pensé que pensamos todos los chicos del cuerpo técnico estar en ese lugar. Entonces, para seguir se necesitan un montón de cosas, sobre todo volver a resetearse, volver a formar un grupo como este.

0: que difícilmente se vuelva a formar. Y me duele el alma. Lo siento.
1: De esta forma abandonó entonces Lionel Scaloni, quebrado, la conferencia de prensa por, bueno, ese quiebre emocional tras la derrota de Argentina y no poder alcanzar su cuarta estrella en el escudo. En el otro partido que se había jugado el día sábado por el tercer y cuarto puesto, se mataron a goles Inglaterra-Francia, 6-4 ganaron los ingleses, los goles de Bukayo Saka en tres oportunidades, Declan Rice, Ezri Konsa y Jude Bellingham concretaron los 6 tantos ingleses, mientras tanto que para Francia 2 goles de Kylian Mbappé, Bradley Barcola y Ousmane Dembélé, los goles del equipo galgo. De esta manera, Kylian Mbappé terminó como el máximo goleador del Mundial con 10 tantos conseguidos, seguidos por Messi con 8, y también lidera la tabla histórica mundial de goleadores en Mundiales con 21 tantos. Messi tiene 20 y seguramente ya terminó de concretar, porque Messi seguramente este haya sido el último Mundial en disputar. Unai Simón terminó siendo el arquero menos vencido del Mundial y también deja una marca a batir de 650 goles, minutos sin recibir goles, mejor dicho, cosa que, bueno, veremos si lo bate más adelante algún arquero con buenas performances. En el ámbito local decimos que está el fútbol paralizado tras los violentos incidentes que se produjeron el sábado entre el partido Rentistas y Cerrito. Una vez que culminó el partido 0-0, se registraron graves incidentes a las afueras del complejo, en el estacionamiento y también en la zona de vestuarios, donde la Mutual largó un comunicado ante los repudiables e inaceptables hechos de violencia que determinaron lesiones de gravedad en un compañero. Ese compañero es el jugador de Rentistas, Jean Martínez, que recibió la agresión de los efectivos policiales. Se decreta el cese de actividades hasta tanto existan garantías efectivas que le permita a los jugadores desarrollar el trabajo en condiciones de seguridad. También Rentistas emitió un comunicado donde se apunta a la mala gestión de los árbitros Bruno Zaccarello y Daniel Rodríguez, que se encargaron de enrarecer el ambiente en el partido, y también se critica a las agresiones físicas perpetradas por los efectivos policiales en contra del futbolista Jean Martínez, quien resultó lesionado como consecuencia de dicho accionar de desmedidas, hechos violentos por parte de la policía, simplemente por querer ver a sus familiares que estaban allí, en el medio de la reyerta, y bueno, más o menos eso fue lo que pasó con el jugador de Rentistas. De todas maneras, el director de la Policía Nacional y el ministro del Interior definieron abrir una investigación de urgencia. Se citará a la Mutual y los involucrados para los primeros días de la semana, y se supo que Jean Martínez, el jugador de Rentistas, está fuera de peligro, se hizo una tomografía y no tiene lesiones de gravedad. Los partidos que se jugaron hasta el momento en primera división fueron Juventud, que le ganó Albion 1-0, Wander le ganó Nacional 2-1, Progreso 1-0 Deportivo Maldonado y Peñarol, que le ganó 3-0 Boston River. Quedaron colgados para reprogramarse entonces con esta suspensión de actividades Central Español con Cerro Largo, Cerro Racing, Montevideo City, Torque Danubio, Defensor Sporting y Liverpool. En la B se jugaron solamente 3 partidos, Uruguay, Montevideo y River, que empataron 1-1, el empate en el partido de los incidentes, Rentistas 0, Cerrito 0, y Oriental de La Paz, que le ganó 1-0 Huracán del Paso de la Arena. Quedaron 4 partidos que se van a reprogramar: Tacuarembó, Plaza Colonia, Fénix, Atenas de San Carlos, Miramar, Misiones, La Luz y Colón con Paysandú. Hasta aquí entonces el informe del día lunes. Nos vamos a reencontrar mañana martes con mucha más información aquí en Radio Internacional.
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